0: Ucoc y Rehob, cada una con sus pastizales. Del territorio de Neftalí recibieron sedes en Galilea, Amón y Kiriataim, cada una con sus pastizales. Los demás descendientes de Merari recibieron las siguientes ciudades del territorio de Zabulón: Jocneam, Carta, Rimón y Tabor, cada una con sus pastizales. Del territorio de Rubén al oriente del río Jordán frente a Jericó, recibieron Beser, una ciudad del desierto, Jaasa, Kademot y Mefaat, cada una con sus pastizales. Además, del territorio de Gad, recibieron Ramot de Galaad, Maanaim, Esbón y Jazer, cada una con sus pastizales.
1: El primer libro de las Crónicas, capítulo 7.
0: Los cuatro hijos de Isaacar fueron Tola, Púa, Hasub y Simrón. Los hijos de Tola fueron Uzi, Refaías, Jeriel, Jamai, Hibsam y Semuel. Cada uno de ellos era el jefe de un clan patriarcal. En el tiempo del rey David, el número total de guerreros poderosos anotados en el registro de estos clanes era 22.600. Israías fue hijo de Uzi. Los hijos de Israías fueron Micael, Obadías, Joel e Isías. Estos cinco llegaron a ser jefes de clanes. Todos ellos tuvieron muchas esposas y muchos hijos, de manera que el total de hombres disponibles para el servicio militar entre sus descendientes era 36.000. El número total de guerreros poderosos entre todos los clanes de la tribu de Isaacar era 87.000. Todos ellos aparecen en sus registros genealógicos. Tres de los hijos de Benjamín fueron Bela, Beker y Jediael. Los cinco hijos de Bela fueron Esbón, Uzi, Uziel, Jerimot e Iri. Cada uno de ellos fue jefe de un clan patriarcal. El número total de guerreros poderosos de estos clanes era 22.034, tal como aparecen en sus registros genealógicos. Los hijos de Beker fueron Semira, Joás, Eliezer, Elioenai, Omri, Jerimot, Abías, Anatot y Alamet. Cada uno de ellos era jefe de un clan patriarcal. El número total de guerreros poderosos y jefes de estos clanes era 20.200, tal como aparecen en sus registros genealógicos. Bilán fue hijo de Jediael. Los hijos de Bilán fueron Jeús, Benjamín, Ahod, Kenaana, Setán, Tarsis y Aisaar. Cada uno de ellos fue jefe de un clan patriarcal. De estos clanes, el número total de guerreros poderosos listos para la guerra era 17.200. Los hijos de Ir fueron Supim y Upim. Usim fue hijo de Aer. Los hijos de Neftalí fueron Jaseel, Guni, Jezer y Silem. Todos eran descendientes de Bila, la concubina de Jacob. Entre los descendientes de Manasés, nacidos de su concubina aramea, se encontraba Asriel. Ella también dio a luz a Maquir, el padre de Galaad. Maquir encontró esposas para Upim y Supim. Maquir tenía una hermana llamada Maaca. Uno de los descendientes de Maquir fue Zelofead, quien solamente tuvo hijas. La esposa de Maquir, Maaca, dio a luz un hijo al que llamó Pérez. El nombre de su hermano era Ceres. Los hijos de Pérez fueron Ulam y Rekem. El hijo de Ulam fue Bedán. Todos estos fueron considerados galaaditas, descendientes de Maquir, hijo de Manasés. Amoleket, hermana de Maquir, dio a luz a Isod, Abiezer y Maala. Los hijos de Semida fueron Ayán, Siquem, Liki y Aniam. Los descendientes de Efraín fueron Sutela, Bered, Taat, Elada, Taat, Zabad, Sutela, Eser y Elad. A Eser y a Elad los mataron cuando intentaban robar ganado que pertenecía a los granjeros locales cerca de Gat. Su padre, Efraín, hizo duelo por ellos durante mucho tiempo, y sus parientes fueron a consolarlo. Después, Efraín se acostó con su esposa, y ella quedó embarazada y dio a luz un hijo. Efraín lo llamó Bería, debido a la desgracia que había sufrido su familia. Tuvo una hija llamada Seera. Ella construyó las ciudades de Bet-Horón de abajo, Bet-Horón de arriba y Usén-Seera. Entre los descendientes de Efraín estaban Refa, Resef, Tela, Taán, Laadán, Amiud, Elisama, Nun y Josué. Los descendientes de Efraín vivieron en el territorio que incluía a Betel y a las ciudades vecinas hacia el sur, Naarán al oriente, Geser y sus aldeas al occidente, y Siquem y las aldeas vecinas hacia el norte hasta llegar a Aya y sus ciudades. A lo largo de la frontera de Manasés se encontraban las ciudades de Bet-San, Taanac, Megido y Dor, junto con sus aldeas vecinas. Los descendientes de José, hijo de Israel, vivieron en estas ciudades. Los hijos de Aser fueron Imna, Isúa, Isui y Bería. Tuvieron una hermana llamada Sera. Los hijos de Bería fueron Eber y Malquiel, el padre de Birsabit. Los hijos de Eber fueron Javlet, Somer y Otam. Tuvieron una hermana llamada Sua. Los hijos de Javlet fueron Pasac, Bimal y Asbat. Los hijos de Somer fueron Ahí, Roga, Jeuba y Aram. Los hijos de su hermano Elem fueron Sofa, Imna, Celes y Amal. Los hijos de Sofa fueron Sua, Arnefer, Sual, Beri, Imra, Becer, Od, Sama, Silsa, Itran y Beera. Los hijos de Jeter fueron Jefone, Pispa y Ara. Los hijos de Ula fueron Ara, Aniel y Resia. Cada uno de estos descendientes de Aser fue cabeza de un clan patriarcal. Eran todos hombres selectos, guerreros poderosos y líderes destacados. El número total de hombres disponibles para el servicio militar era 26.000, tal como aparecen en sus registros genealógicos.
1: La carta del apóstol Pablo a los Romanos, capítulo 3, versículos 1 al 20.
2: Entonces, ¿cuál es la ventaja de ser judío? ¿Tiene algún valor la ceremonia de la circuncisión? Claro que sí. Tiene muchos beneficios. En primer lugar, a los judíos se les confió toda la revelación de Dios. Es cierto, algunos de ellos fueron infieles. ¿Pero acaso eso significa que, porque ellos fueron infieles, Dios también será infiel? Por supuesto que no. Aun cuando todos los demás sean mentirosos, Dios es veraz. Como dicen las Escrituras acerca de Él.
3: Quedará demostrado que tienes razón en lo que dices y ganarás tu caso en los tribunales.
2: Sin embargo, algunos podrían decir, nuestro pecado cumple un buen propósito porque muestra a otros lo justo que es Dios. ¿No es injusto entonces que Dios nos castigue? Este no es más que un punto de vista humano. ¡De ninguna manera! Si Dios no fuera completamente justo, ¿cómo tendría autoridad para juzgar al mundo? Sin embargo, alguien podría seguir argumentando, ¿por qué Dios me juzga como pecador si mi mentira realza su veracidad y le da más gloria a Él? Algunos incluso nos difaman asegurando que nosotros decimos, cuanto más pecamos, mejor. Los que dicen tales cosas merecen ser condenados. Ahora bien, ¿llegamos a la conclusión de que los judíos somos mejores que los demás? ¡Para nada! tal como acabamos de demostrar. Todos, sean judíos o gentiles, están bajo el poder del pecado. Como dicen las Escrituras,
4: no hay ni un solo justo, ni siquiera uno. Nadie es realmente sabio. Nadie busca a Dios. Todos se desviaron. Todos se volvieron inútiles. No hay ni uno que haga lo bueno, ni uno solo. Lo que hablan es repugnante, como el mal olor de una tumba abierta. Su lengua está llena de mentiras. Veneno de serpientes gotea de sus labios. Su boca está llena de maldición y amargura. Se apresuran a matar. Siempre hay destrucción y sufrimiento en sus caminos. No saben dónde encontrar paz. No tienen temor de Dios en absoluto.
2: Obviamente, la ley se aplica a quienes fue entregada, porque su propósito es evitar que la gente tenga excusas y demostrar que todo el mundo es culpable delante de Dios. Pues nadie llegará jamás a ser justo ante Dios por hacer lo que la ley manda. La ley sencillamente nos muestra lo pecadores que somos.
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0: 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Y digno de su...
1: ¿Necesita usted ayuda para limpiar su vida? 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Dice, ¿con qué limpiará el joven su camino? Con guardar tu palabra. En mi corazón he guardado tus dichos para no pecar contra ti. Animándole a guardar la palabra de Dios para ayudarle a limpiar su vida. 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
1: Hola, te habla Emilio Reyes. Quiero compartir contigo lo que la Biblia dice sobre cómo podemos edificar buenas cosas para nuestra vida. Presta atención a las siguientes palabras. Todo tiene su tiempo, y todo lo que se quiere debajo del cielo tiene su tiempo. Hay un tiempo para destruir, y un tiempo también para edificar. Si el Señor no edificare la casa, en vano trabajan los que la edifican. Si el Señor no guarda la ciudad, en vano vela la guardia. La mujer sabia edifica su casa, mas la necia con sus manos la derriba. Con sabiduría se edificará la casa, y con prudencia se afirmará, y con conocimiento se llenarán las habitaciones de todo bien preciado y agradable. Ustedes también sean edificados como una casa espiritual y sacerdocio santo, para que puedan ofrecerle al Señor sacrificios espirituales aceptables a Dios por medio de Jesucristo.
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3: En las mentes de muchos se piensa que el gobierno es completamente una agencia secular y que de ninguna forma debe estar conectada a principios religiosos. Frecuentemente, leyes y pólizas son ejercidas sin consideración de sus consecuencias espirituales. Sin embargo, los padres fundadores de la patria pensaban que cualquier acción política siempre debe ser examinada de un punto de vista espiritual. Como ejemplo, George Washington declaraba que las sonrisas del cielo no se podían esperar si la nación no respeta las leyes eternas de orden y justicia que el cielo mismo ha ordenado.
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4: A ti clamo, Dios, porque tú me respondes. Inclina a mí tu oído y escucha mi oración. Tú que salvas con tu diestra a los que buscan escapar de sus problemas. Dame una muestra de tu gran amor. Cuídame como a la niña de tus ojos. Escóndeme bajo la sombra de tus alas. Salmo 17, 6.

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1: Este es el versículo de la semana que se encuentra en Salmo 68:5 y dice: Padre de los huérfanos y defensor de las viudas es Dios en su santa morada. Una vez más, Salmo 68:5 dice: Padre de los huérfanos y defensor de las viudas es Dios en su santa morada.
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0: Mario Luis Matos presenta Masculinidad al Día. Si elegiste una mujer como tu compañera de vida, casaste con ella y en algún momento has experimentado la tentación de violentar ese acuerdo de amor, contigo queremos hablar. Pudieras justificar tu desliz y decir que la persona que estás mirando es más bonita, más inteligente y cualquier otra explicación. Si esos han sido tus criterios, recuerda que estos no tienen manera para sustentar tu posible decisión. Encontrarás siempre algo que supere lo que tienes. Cuidado con esto. Esto es una amenaza que puede marcar negativamente tu vida. Construye tu relación matrimonial.
1: A continuación, dialoguemos con los conductores de este programa, Félix Abreu y Joaquín Disla.
2: Te damos la bienvenida a este tu programa Hombres de la A a la Z. En esta ocasión iniciamos una nueva serie tocante a la hombría y la pregunta que nos hacemos, ¿quién soy? ¿Quién soy como hombre? Y es una pregunta que todos nosotros nos hemos hecho y nosotros la queremos plantear abiertamente para que en este programa y en los siguientes programas podamos conversar. ¿Qué te parece, Joaquín?
3: Excelente. Damos gracias a Dios por la oportunidad que nos da de poder estar de nuevo con las personas que nos acompañan en nuestro programa, reiterándole en este caso que vamos a tener una serie de estudios sumamente interesante a la luz del tema que tú acabas de plantear de quién soy, porque definitivamente es una de las grandes incógnitas que no solamente arropan al hombre, pero también a la mujer, al ser humano de hoy, pero que en el caso del hombre tiene una característica muy especial. O sea que estamos augurando realmente que va a ser un plato exquisito, que lo van a disfrutar, pero sobre todo que va a ser de bendición para que podamos, como siempre decimos nosotros a través de nuestro programa, va a ser de bendición y que nos va a traer vida y vida en abundancia.
2: Así es, y podemos abordar el tema de una manera multifacética o de diferentes disciplinas científicas, hablando desde la psicología, en el caso nuestro desde la terapia familiar, desde la sociología, pero sobre todo desde un abordaje bíblico. O sea, queremos ver siempre quién soy a la luz de la palabra, como hombre, en el tiempo en que nos toca vivir, en este tiempo, en este siglo, y sobre todo en el contexto en que vivimos, ¿no? De América Latina, y articularnos a la luz del contexto donde vivimos, nuestra familia, especialmente nuestra familia nuclear, y el rol nuestro como hombre, ¿quién soy yo? Entonces es una buena pregunta que vamos a estar abordando, y por supuesto siempre hay detrás un trasfondo, ¿no? El conocimiento previo que hemos adquirido, o en este sentido conocimiento de otros pensadores y autores que siempre nutren, ¿no?, nuestro caminar y nuestro accionar como profesionales.
3: ¿Sabe, Félix, que cuando decidimos plantearnos tocar este tema, inmediatamente me vino a la mente ese gran autor que nosotros conocemos y que admiramos mucho, que ha sido de gran bendición para el pueblo cristiano, que es el doctor Paul Tournier, a través de sus escritos?
2: Así es.
3: Y él tiene un interesante libro que se titula El personaje y la persona. Y el primer capítulo que él aborda en ese libro es justamente la pregunta, ¿quién soy? Y a mí me llama mucho la atención, porque lo que yo siempre he visto es que cuando uno le pregunta a un ser humano, hombre o mujer, ¿quién tú eres?, nosotros normalmente respondemos no quiénes somos, sino qué somos.
2: Claro, o lo que hacemos.
3: Exactamente. Y eso me llama mucho la atención, porque inmediatamente es como que nos sale sin darnos cuenta. Entonces te preguntan, Félix, ¿quién tú eres? Entonces tú empiezas a decir, bueno, yo soy pastor, yo soy papá, yo soy terapeuta, yo soy esto y lo otro. Siempre uno trata de enfocarse más en definir qué es, cuando realmente a uno lo que le están preguntando no qué eres, sino quién eres.
2: ¿Quién eres?
3: Y entonces, exacto, eso lo que me hace a mí, pone en evidencia, es, me hace pensar cuán difícil nos cuesta a nosotros los seres humanos poder realmente definir quiénes somos. Siempre estamos más prestos a responder al qué soy, pero no tenemos una certeza clara realmente de quiénes somos. Y la gran pregunta filosófica, teológica, psicológica, no es qué somos, sino ¿Quiénes somos? Y es una pregunta que desde la antigüedad, pues los grandes filósofos, sobre todo los filósofos griegos, se hacían la pregunta. Y no olvidemos aquella inscripción que aparece diciendo que un elemento fundamental de todo ser humano es el clásico conócete a ti mismo.
2: Claro que sí.
3: Para que tú realmente puedas decir quién soy.
2: Y la verdad es que es interesante la pregunta y por lo general la respuesta, como tú planteas, que damos a esa pregunta tiene una explicación y no necesariamente la única explicación, pero podemos dar esta explicación. Y es que no queremos revelar lo que hay dentro de nosotros. Es más fácil, como tú decías del Dr. Tournier, de el personaje, lo externo, la máscara, lo que tú puedes ver o lo que yo quiero que tú veas de mí. Sin embargo, esa no es la respuesta a la pregunta. Como bien tú articulas, ¿quién soy? Mi respuesta, lo que se espera de esa pregunta es algo mucho más profundo que el simple hecho yo soy pastor o yo soy terapeuta o yo soy abogado, ingeniero, porque eso lo que está hablando es de posiblemente lo que yo he escogido como capa protectora o en otro contexto una máscara para que se vea, pero lo que está adentro como hombre, ¿quién soy yo? Entonces yo creo que muchas veces esa es la razón por la cual nosotros nos vestimos de esa máscara, porque no queremos que nos vean realmente como somos o quiénes somos realmente.
3: Bueno, y ahí viene el gran tema que a nosotros realmente nos preocupa y nos inquieta, porque uno de los grandes planteamientos es que para uno realmente poder dar respuesta a la pregunta ¿quién soy?, tiene uno que revestirse de mucha humildad y sinceridad para tocar las fibras íntimas y profundas de cada uno de nosotros dentro de nuestro ser. Y eso que acabo de decir no es nada fácil. Tocarnos, conocernos, sincerarnos con nosotros mismos y llegar al fondo de quienes somos, no solamente que no es fácil, sino que también no siempre es tan accesible a nosotros como seres humanos.
2: Sí, porque se puede dar el caso, y yo entiendo que es muy frecuente, de que nos sepamos nosotros mismos, de que la respuesta ante la cual hemos acudido de cubrirnos de máscaras, de protectoras, es porque nosotros mismos no sabemos cómo enfrentar esa respuesta. Entonces es mucho más fácil bordearla y darle vuelta con la vida en lugar de enfrentar lo que está realmente de nosotros. ¿Quién soy yo? ¿Quién soy? De hecho, la palabra articula esa pregunta. ¿Quién es el Hijo del Hombre? ¿Quién eres el Hijo del Hombre? ¿Quién soy yo? O sea, esas preguntas están ahí en la palabra y se espera una respuesta desde la trascendencia, desde la creación de Dios. ¿Qué fue lo que Dios puso en el ser humano, en Adán y Eva, y en este caso en Adán? ¿Quién soy como hombre? Pero nosotros nos hemos encargado, y nuestra propia vida, aún desde el cristianismo, de cubrirnos, de taparnos, de usar cualquier elemento protector para nosotros no dejarnos conocer, poder responder esa pregunta o conocernos nosotros mismos.
3: Sí, pero fíjate que yo quiero hacer este planteamiento y decir a las personas que nos están escuchando en este momento que el primer elemento a tomar en cuenta para uno, digamos, acercarse a responder a esta pregunta ¿quién soy?, es ser consciente de que se necesita una alta dosis de honestidad y de sinceridad. Y en nosotros los seres humanos, alta dosis de honestidad y de sinceridad implica, entre otras cosas, que somos capaces o que debemos ser capaces de abrirnos para conocer y dejarnos conocer a la luz de nuestras sombras y de nuestras luces, de nuestras fortalezas y de nuestras debilidades. Nunca se me va a olvidar, nunca, nunca, porque es una frase que la he acuñado y que me la he aprendido muy bien. Aquella frase que dice que una experiencia de luz, para que realmente sea de luz, debe permitirnos ver nuestras sombras. Entonces, el elemento fundamental es dejarse uno conocer, tocarse uno en el fondo, pero reconocer que no es una situación que resulta tan fácil, porque eso pone en juego la totalidad de lo que nosotros somos, y sobre todo, que no es solamente una verdad de quién soy que se queda conmigo, sino quién soy porque hay otro que me está preguntando realmente quién tú eres, y frente a ese otro yo tengo que dar una respuesta, tengo que desnudarme, tengo que dejarme conocer, y eso humanamente no es tan fácil.
2: Y otro planteamiento en este primer programa introductorio es que la vida misma, como que se trata de personajes dentro de una obra teatral o dentro de un teatro que podemos decir que es el teatro de la vida, y de repente es el teatro que se puede estar formando en tu propia congregación o en tu propia congregación más chica, que es tu familia. Entonces, como se espera que yo juegue un personaje, que yo juegue el rol que me asignen porque soy hijo mayor, porque soy el hijo menor, o porque me casé con tal persona, o porque yo ocupo el rol de pastor o de otro rol dentro de la congregación. Entonces, como que el teatro de la vida, si lo planteamos de esta manera.
3: Sí, sí, muy bonito el teatro, porque realmente es un teatro.
2: Demanda de mí un personaje. Y no necesariamente una persona.
3: Así mismo.
2: Entonces, es un planteamiento, es un abordaje que lo ponemos como introducción. No estamos diciendo que está correcto. Lo que sí estamos diciendo es que es real. No siempre lo real es lo correcto.
3: Así es.
2: Puede ser que inclusive no estemos de acuerdo, pero cuando tú te encuentras con la realidad de la vida, con el teatro de la vida, entonces tú dices, wow, pero espérate, me toca vivir esto. ¿Cómo voy a luchar con esto? En este primer programa queremos enfatizar esto. Toca tu propia realidad, toca tu propia historia de vida como hombre, en lo que tú estás viviendo en este momento, y te vas a dar cuenta que a veces te han asignado el rol y tú estás ejecutando ese personaje o tú estás actuando ese personaje, y en otro momento tú mismo lo has escogido. Tú mismo te prestaste para jugar ese personaje dentro de la sociedad o dentro de la familia en que tú estás viviendo.
3: Por eso, Félix, a las personas, repetimos, que nos acompañan, el responder al quién soy va a implicar una alta dosis de honestidad y sinceridad. No es fácil, pero es posible. Evidentemente que no olvidemos que cuando para nosotros los seres humanos las cosas resultan difíciles y a veces imposibles, pues entonces ahí tenemos la compañía de nuestro Dios que nos acompaña. Y definitivamente, y esto los grandes autores que han tocado este tema, sobre todo desde la óptica cristiana, el gran planteamiento que tienen es que incluso nosotros mismos nunca llegaremos a conocernos en profundidad como somos, pero que quien realmente sí nos conoce es nuestro Dios, y a Él podemos acudir para que nos revele lo que nosotros somos en el fondo.
2: Y definitivamente esa es la respuesta que nosotros como programa cristiano, como pastor en mi caso, Joaquín como terapeuta cristiano, queremos concluir o queremos encaminarte, queremos llevarte. No otra respuesta, sino qué dice nuestro buen, sabio Dios, nuestro creador. Dios nos ha creado y Él quiere que abordemos el tema dando una respuesta desde su creación, desde su perspectiva. Cuidándonos, Joaquín, y esta es una preocupación que tenemos, cuidándonos de no dejarnos arrastrar por toda la filosofía moderna que, en lugar de enfatizar la persona, el interés de hoy día es el personaje.
3: El personaje.
2: Hollywood y la pantalla chica y la grande y todo lo que vemos, las grandes pasarelas, lo que se enfatiza no es tanto la persona.
3: Personajes.
2: Es el personaje. Y cuidado, cuidado si en el otro teatro, en el cristiano, del lado de donde estamos nosotros, se puede estar inclusive enfatizando el personaje, el nombre de una persona, la pantalla de esa persona, y detrás hay una persona. Ese personaje que se muestra en la televisión o en el púlpito, en mi caso, detrás de ese personaje que la gente espera muchas veces, que el éxito, el carisma, la forma, detrás de ese personaje hay una persona.
3: Sí.
2: Y el énfasis nuestro es hacia esa persona en esta serie. ¿Qué es lo que hay? ¿Quién es esa persona? ¿Quién es? No en el sentido de buscar cosas humanas o externas, sino ¿qué es lo que Dios ha puesto en el hombre, en el ser humano que nosotros llamamos hombre, aunque también en la mujer, pero estamos pensando más desde la óptica de la hombría en este programa de Hombres de la A a la Z?
3: Ya al final del programa, Félix, queremos hacer el siguiente señalamiento. No queremos que se tenga la idea de que estamos discriminando o que estamos menospreciando los roles y los personajes que nosotros somos, porque al fin y al cabo no podemos prescindir de ellos. Somos personas y somos personajes, es decir, jugamos muchos roles en la vida y eso es imposible deshacernos de ello. Pero lo que queremos enfatizar es que por encima de eso, Dios espera que nosotros cada día nos acerquemos más a ser persona y que lo que proyectemos hacia los demás, incluyéndonos hacia nosotros mismos, sea el vivir lo que somos a la luz de nuestra persona y no de los roles que ejecutamos, porque eso es lo que Dios espera, que seamos íntegro y que seamos claro con nosotros mismos. Así que te invitamos para que sigas con nosotros en los próximos programas disfrutando de esta serie titulada ¿Quién soy?
4: Notas de salud con Alfredo Acosta. Enfermedades como el cáncer en sus diversas formas, el alcoholismo, las drogas, las enfermedades de transmisión sexual, las muertes violentas, los traumas y secuelas de accidentes son de las situaciones que los hombres tienen que manejar junto a las mujeres de sus vidas, como las madres, hermanas, esposas e hijas. Es decir, cuando de enfermedades en los masculinos se trata, hay que incluir necesariamente a la figura femenina.
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2: En el año 1790, el infame Thomas Paine escribió La Era del Razonamiento atacando el cristianismo y la religión. Uno de los defensores de este ataque fue Benjamin Franklin, quien dijo: "El que escupe en el viento, escupe en su propia cara". ¿Usted puede imaginar que algún bien podrá resultar en atacar el cristianismo? Piense qué gran porcentaje de la población son jóvenes, que urgen conocer las virtudes que pueden librar de las motivaciones carnales. Mi consejo es que no traten de desencadenar el tigre, sino amansarlo. Si la gente son malvados a pesar del cristianismo, imagínese cómo estuvieran sin tenerlo. Benjamin Franklin, uno de los padres de la patria, creía que la práctica del cristianismo era una de las ventajas más grandes de la sociedad en los Estados Unidos.
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1: Durante un momento, detente a pensar en esta maravillosa realidad. Dios conoce todos nuestros pensamientos, palabras y acciones, tanto los buenos como los malos. Afortunadamente, también se ha mostrado a sí mismo y nos ha dicho qué desea de nosotros a través de las Escrituras. Podemos conocer su voluntad. Podemos pensar cómo piensa Dios. Pero todos también sabemos que hay quienes ignoran que Dios es omnisciente y que también ignoran su revelación. Continúan transgrediendo la voluntad de Dios y tienen pensamientos e ideas que son pecaminosos definitivamente. El autor del Salmo 94 es contundente en sus advertencias.
0: Piénsenlo mejor, necios. ¿Cuándo por fin se darán cuenta? ¿El que les hizo los oídos, acaso es sordo? ¿El que les formó los ojos, acaso es ciego? Él castiga a las naciones. ¿Acaso no los castigará a ustedes? Él todo lo sabe. ¿Acaso no sabe también lo que ustedes hacen? El Señor conoce los pensamientos de la gente. Sabe que no valen nada.
1: Por supuesto que son palabras muy duras, pero son ciertas. Irónicamente, los que ignoran esas palabras con frecuencia creen que son sabios. Pablo se refiere al versículo 11 en este salmo al exhortar a los cristianos en Corinto a no seguir teniendo vidas carnales. Escuchémoslo.
0: Dejen de engañarse a sí mismos. Si piensan que son sabios de acuerdo con los criterios de este mundo, necesitan volverse necios para ser verdaderamente sabios. Pues la sabiduría de este mundo es necedad para Dios, como dicen las Escrituras. Él atrapa a los sabios en la trampa de su propia astucia. Y también, el Señor conoce los pensamientos de los sabios. Saben que no valen nada.
1: Afortunadamente, no hay que ser necios ni tontos. Tenemos la voluntad de Dios revelada en la Biblia. Las palabras de Dios. Recordemos este principio para vivir. Dado que Dios conoce cada pensamiento, palabra y acción, debemos procurar vivir en su voluntad en todo momento de cada día.
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3: Hoy en día, muchas decisiones que están tomando las Cortes de Gobierno de los Estados Unidos demuestran que existe un conflicto entre la Corte, la ley y la religión. ¿Este conflicto ha existido siempre? Según James Wilson, quien firmó la Declaración de Independencia y la Constitución de los Estados Unidos y fue un juez en la Corte Suprema del Gobierno de la Nación, no existe conflicto alguno. Y él declaraba que la ley humana recibe su autoridad enteramente de la ley divina. Estas dos, dice James Wilson, no son rivales, sino hermanas gemelas y amigas. De acuerdo al entendimiento y perspectiva de James Wilson, padre y fundador de la patria, la religión y la ley civil son inseparables.
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0: 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Este es el versículo de la semana que se encuentra en Salmo 68:5 y dice: Padre de los huérfanos y defensor de las viudas es Dios en su santa morada. Una vez más, Salmo 68:5 dice: Padre de los huérfanos y defensor de las viudas es Dios en su santa morada.
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Quiero invitarles a leer en el capítulo 11 del libro de los Romanos, o el libro a los Romanos. En el capítulo 11, de verso 1 hasta el 4, dice: Por tanto, pregunto, ¿ha desechado Dios a su pueblo? De ninguna manera, porque también soy israelita, descendiente de Abraham, de la tribu de Benjamín. No ha desechado Dios a su pueblo, al cual desde antes conoció. ¿O no sabéis lo que dice la Escritura acerca de Elías, de cómo se quejó ante Dios contra Israel, diciendo: Señor, a tus profetas han dado muerte y tus altares han derribado, solo yo he quedado y procuran matarme? Pero ¿cuál fue la divina respuesta? Me he reservado 7000 hombres que no han doblado la rodilla delante de Baal. Así también, aún en este tiempo, ha quedado un remanente escogido por gracia. Es lo que dice el verso 5, que es hasta donde voy a leer. A mí me parece interesante esta pequeña historia injertada o metida en este capítulo 11, o dentro de este libro de Romanos. La pregunta es, ¿ha desechado Dios a su pueblo? Bueno, no quiero dar respuesta a esa pregunta porque ya Pablo dice que de ninguna manera. Y la prueba de que Dios no ha desechado a su pueblo es que dice: yo soy descendiente de Abraham y soy de la tribu de Benjamín. Es decir, a la prueba me remito. Yo soy una prueba de que Dios no ha desechado a su pueblo. Y hace una pregunta. ¿Ustedes no saben lo que dice la Escritura respecto de Elías, de cómo se quejó contra Dios, diciendo: Señor, a tus profetas han matado, y bueno, y solo yo quedo vivo, y me buscan para quitarme la vida? Este personaje, Elías, es uno de los profetas y una figura emblemática allí en el Antiguo Testamento. Las hazañas de Elías son extraordinarias. Cuando él llama al pueblo que estaba claudicando entre Dios y Baal, es más, se habían ido todos tras Baal, era un dios, un ídolo. Así que el pueblo estaba sumergido en la idolatría, como muchos pueblos en nuestro tiempo. Entonces, suceden algunas cosas, como por ejemplo, no llovió durante 3 años y medio. Sucedieron otras cosas que perturbaron a toda la nación. Así que Elías desafía al rey de Israel para demostrar quién es Dios. Y es un desafío que congregan a todos la gente y congregan a todos los que proclamaban a Baal. Y la prueba de que Dios era Dios era un poco difícil de comprender. ¿Por qué? Bueno, el Dios que descienda con fuego, ese es. Y Elías estaba solo. Y habían 450 profetas de Baal y 450 de Acera. Más todo el pueblo, toda la gente que creía. Así que los desafían y ponen un altar y sacrificaron unos animales. Y los profetas de Baal comenzaron a clamar y a pedir para que viniera fuego del cielo y consumiera el holocausto. Y ellos clamaban, lloraban, gritaban,
se rasgaban la piel con sus cuchillos, echaban sangre, y Elías le decía, clame más duro, porque a lo mejor está durmiendo, o a lo mejor está de viaje, y cuando regrese les va a responder. Así que se burlaba hasta que llegó la tarde. Y cuando llegó la tarde, Elías lo primero que hizo fue arreglar el altar de Jehová que estaba arruinado. Y agarró 12 piedras en representación de las tribus, las colocó, preparó su altar, sacrificó un animal, y luego que lo puso sobre el altar, le dijo a la gente, ahora traigan agua. Y trajeron agua, le echaron al altar, hicieron una zanja, se llenaron las zanjas de agua. Entonces Elías dijo, Dios, ahora demuestra que tú eres Dios, haciendo descender fuego del cielo. E inmediatamente se descendió el fuego que consumió el holocausto y el agua ardía como querosén. Es decir, el fuego de Dios consumió todo. El pueblo se asombró de esta maravilla. Entonces Elías agarró a aquellos profetas falsos que enseñaron mentira y los degolló, los mató, porque eso es lo que merecen los mentirosos. Y de acuerdo al plan de Dios, debía de tomar esa medida. Y ahora todo el pueblo reconoció que Dios era Dios, había descendido fuego del cielo. Así que Elías, en medio del pueblo y de toda la multitud, era un héroe. Pero cuando va a Acaz y le cuenta a su mujer, a Jezabel, todo lo que había hecho Elías, entonces ella dijo, bueno, que así me hagan los dioses. Si mañana a esta hora a Elías, yo no le hago como él le hizo a los profetas y le voy a quitar la cabeza. Entonces Elías se llenó de miedo y comenzó a correr. Había enfrentado al rey, al pueblo y a los profetas, pero una sola mujer lo puso a huir. ¿Se dan cuenta ustedes lo que es una mujer brava? Pone a correr a cualquiera. Así que Elías corre, va y se acuesta debajo de un enebro. Y allí le apareció un ángel de Dios que le dio comida y lo alimentó, y él se va de camino. Caminó 40 días, llegó a una cueva, se metió allí y allí se ocultó hasta que Dios viene y le dice, Elías, ¿y qué tú haces aquí? Entonces allí es cuando él dice, ay Señor, a tus profetas han matado. Y solamente quedo yo y me buscan para quitarme la vida. Y Dios le da una respuesta que lo hace ver lo equivocado que estaba. Él sacó su cuenta y dijo, quedado solo. Y Dios le dijo, no, han quedado 7,000 que no han doblado su rodilla ante Baal. Imagínese la cuenta de Elías. Se equivocó por 6,999. Él sacó su cuenta y no le daba. No le daban las cuentas. Estaba equivocado por 6,999. Dios le dijo, no es uno el que queda. No eres tú solo. Son 7,000. Esa es la pregunta que hace Pablo al decir, ¿qué dice la divina respuesta? La divina respuesta es la respuesta de Dios, la respuesta correcta, la respuesta que necesita el hombre. Y usted puede estar, querido amigo mío, como Elías, huyendo asustado por una situación, porque una Jezabel le ha amenazado. Ese espíritu de Jezabel
lo pudo haber puesto en fuga. Y a lo mejor usted está huyendo, no físicamente, porque también puede estar en la casa, pero huyendo de su deber, huyendo de su responsabilidad, huyendo de sus obligaciones. Ha dejado de ser el proveedor de la casa, ha dejado de ser el líder de la familia, ha dejado de ser aquel hombre para el cual Dios lo llamó para ser cabeza, para liderizar su casa, para orientar a los hijos, y se ha escondido. Y usted está escondido en su propia cueva. La pregunta de Dios es, ¿qué haces ahí? ¿Te llamó Dios a estar encuevado, a huir de tu deber y tu responsabilidad? El Dios que hace descender fuego del cielo y que te ha demostrado su poder en muchas otras circunstancias de la vida, te estás escondiendo. Dios le pregunta a Elías, ¿qué haces aquí? Estoy huyendo. ¿No estarás tú huyendo? Escucha ahora la respuesta de Dios. Dios le dijo, ahora debes de salir de esa cueva y debes ir, y le da una misión. Esa misión que él debía de cumplir, ungir a Jehú, ungir a Eliseo, etc. Pero es una misión. Dios tiene una misión para tu vida. Y tú necesitas escuchar la respuesta divina. ¿Qué le dice la divina respuesta? Es la pregunta que debes hacerte ahora. ¿Qué dice la divina respuesta con respecto a tu situación? ¿Qué dice la divina respuesta con respecto a lo que está pasando en tu vida, a lo que estás haciendo? ¿Estás huyendo? Vas a escuchar ahora la divina respuesta de Dios después de esta canción.

Este es su programa Camino a la Libertad. Estoy leyendo en el capítulo 11 del libro a los Romanos y quedé con una pregunta que fue la que él hace: ¿cuál fue la divina respuesta? ¿Cuál fue la divina respuesta a Elías por la situación que estaba viviendo? Después de hacer la obra de Dios, ahora estaba lleno de miedo, frustrado, encuevado, huyendo, sin saber qué hacer. ¿Cuál es la divina respuesta? Es posible que tú has ido también, bien sea que estás huyendo de tu deber y tu responsabilidad, de tus obligaciones, o has llegado a una cueva. No hay salida, no tienes ninguna salida. Y esta situación te ha llevado a que no sabes qué hacer. ¿Cuál es la divina respuesta? Vamos a ir mirándolo de esta manera. Suponiendo que la situación sea con tu esposa. Eres un hombre casado y hay una situación con la esposa y no sabes qué hacer. ¿Cuál es la divina respuesta? La divina respuesta está en el libro de Efesios. Marido, amad a vuestras mujeres, así como Cristo amó a la iglesia y se entregó a sí mismo por ella. ¿Cuál es la divina respuesta para tu situación matrimonial? Que ames a tu esposa como Cristo amó a la iglesia. La pregunta es, ¿la estás amando como Cristo amó a la iglesia? ¿Te has entregado por ella así como Cristo se entregó? ¿Sabes cómo se entregó Cristo? Hasta la muerte. Ajá, te has entregado a tu esposa. ¿Cuál es la divina respuesta? En Colosense, esposo, ama a vuestras esposas y no seas áspero con ella. ¿Eres áspero con tu esposa? ¿Eres áspero en el trato, en las palabras, en lo que dices y en lo que haces? ¿Hay aspereza en tu relación matrimonial? ¿Qué es lo que dice la divina respuesta? Estás encuevado, no sabes para dónde coger, piensas que el divorcio es la salida, es la alternativa. Quiero decirte que esa no es. Esa no es la respuesta de Dios, esa no es la respuesta divina. Los que te han aconsejado que hagas eso son los instrumentos del diablo para arruinar tu vida y trastornar el plan y el propósito de Dios. ¿Qué dice la divina respuesta? La divina respuesta es hasta que la muerte te separe. La divina respuesta es que el hombre dejará a su padre y a su madre y se unirá a su mujer hasta que la muerte lo separe. Esa es la divina respuesta. ¿Qué otra respuesta andas buscando? ¿Incompatibilidad de carácter? No, es incompatibilidad de los designios de Dios y del propósito de Dios. Es que ya no la amo. La divina respuesta es, el amor nunca deja de ser. Todo lo espera, todo lo soporta. Nunca deja de ser. ¿Cuál es la divina respuesta? La divina respuesta es que el Dios de toda gracia, el Dios todopoderoso, tiene suficiente poder para cambiar tu situación, para cambiar tu vida y tu corazón. ¿Y dónde está el problema? Jesús dijo, por la dureza de vuestros corazones. Así que el problema está en tu corazón.
y necesitas un cambio de corazón. Y el único que puede cambiar el corazón se llama Jesucristo. De modo que si ahora mismo tú abres tu corazón y le pides a Dios que te haga sensible y que el Espíritu Santo te guíe a toda verdad, Él lo hará. Porque la divina respuesta es hasta que la muerte te separe. Señor, quiero poner en tus manos a cada pareja que me ha escuchado, cada hombre y cada mujer, y que tú, Señor, le hables a su vida y a su corazón, y que cada uno pueda experimentar el poder y la gracia tuya. Te lo pido en el nombre de Jesús. Amén. Para Eliezer Mota en los controles y quien les habla, el pastor Ramón Muñoz, ha sido un placer compartir con ustedes este tiempo. Ustedes nos pueden escribir, háganlo a programasrtmb@gmail.com y pueden escribir el nombre del programa, Camino a la Libertad. También pueden utilizar la mensajería de texto 0416-739-6277. Pueden comunicarse con nosotros también vía Twitter como @RTM Piso Venezuela. Pueden utilizar cualquier otro medio, pero no se queden incomunicados. Que Dios les bendiga y que la paz del Señor sea con cada uno de ustedes.

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uno de los privilegios que tenemos al adorar al Señor es de confesarle nuestro amor a Él, de tener un tiempo de comunión íntima con Él y de decirle al Señor: te amo. Dígaselo en voz alta: Señor, te amo. Con todo mi corazón te amo, Señor.

0: En la nueva película The Panda Plan 2, The Magical Tribe, Jackie Chan regresa a la pantalla grande en esta cinta china con subtítulos en inglés. Jackie lleva a un cachorro de panda llamado Juju a un puesto de conservación en las selvas de China. Jackie y Juju se encuentran con un pueblo indígena que tiene una profecía sobre un bebé panda. Resulta que Juju es el único que puede rescatarlos de un apocalipsis inminente. A ese contenido espiritual podemos sumar un poco de lenguaje vulgar, chistes ligeramente sugestivos y constantes caídas y golpes. Dicho esto, esta aventura alegre también enfatiza la importancia de cuidar bien a nuestra familia. Por eso clasificamos The Panda Plan 2, The Magical Tribe 3 estrellas de 5 por su contenido para el entretenimiento familiar. Para otras evaluaciones visita plugdin.com. Les saluda Esteban Porras. Conectados es una producción de Enfoque a la Familia.
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2: En el caso de Abington contra Shem, de la Corte Suprema de los Estados Unidos, se determinó que la Biblia ya no se podía usar como un texto en el currículo de las escuelas públicas. ¿Estarían de acuerdo los padres fundadores de la patria con esta decisión? Benjamin Rush hubiera dicho rotundamente que no. Benjamin Rush, como padre fundador de los Estados Unidos, era firmador de la Declaración de Independencia. Él era un educador muy reconocido en su tiempo y dijo que el gran enemigo de la salvación del hombre no tendría mayor arma que la de persuadir las escuelas de quitar la lectura de la Biblia en las escuelas. Benjamin Rush decía que su libro texto favorito y preferido para usar en las escuelas públicas era la Biblia.
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0: Leemos en los Salmos: guarda silencio ante Jehová y espera en Él. 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Este es el versículo de la semana que se encuentra en Salmo 68:5 y dice: Padre de los huérfanos y defensor de las viudas es Dios en su santa morada. Una vez más, Salmo 68:5 dice: Padre de los huérfanos y defensor de las viudas es Dios en su santa morada.
1: Hugo Baravalle es pastor en Argentina y el ex presidente de Alianza Cristiana Evangélica de Iglesias de la República de Argentina. Eso le ha dado muchas experiencias, 43 años como pastor, y está aquí con nosotros en las oficinas de Radio Amistad. Bienvenido otra vez.
2: Oh, es un placer. Muchas gracias.
1: En 43 años ha tenido usted muchas, muchas experiencias. ¿Quiere contarnos una de ellas?
2: ¿Cómo no?
1: Sobresale.
2: Sí, tal vez lo que sucedió soberanamente en el año 2008, el doctor Luis Palau estaba haciendo uno de sus festivales, que yo colaboré con muchos, pero en ese momento yo era presidente de la alianza que mencionaste, que reúne 4,5 millones de creyentes en toda Argentina, y me citaron de un programa de televisión en horario central en Argentina, un canal de noticias, conducido por un periodista muy famoso, muy crítico y muy agudo, Eduardo Feynman, y me dijeron que querían entrevistarme 10 minutos, y yo sabía para qué era. Los medios estaban todos revolucionados, el gobierno nacional también, porque habíamos cortado la arteria principal de Buenos Aires, la avenida 9 de Julio y la avenida Corrientes, el obelisco, un viernes a la tarde, cuando más circula la gente. Entonces yo sabía que era para retarme. Entonces fui con mi esposa Teresa. Ella se sentó fuera de cámara, a mí me sentaron en el lugar de las cámaras, y comenzó el periodista un poco a atacar. ¿Por qué Palau hace esto? Lo primero que dije que no fue Palau. Yo firmé la carta para que el jefe de gobierno, el alcalde de la ciudad, permita eso. Pedí disculpas y después dije: miren, nosotros trajimos a Palau porque queremos bendecir a Argentina. Y entonces me preguntó quién era Palau, le conté quién era, un argentino que nació en Mahuis, en Córdoba, era empleado bancario, Dios lo llamó, tuvo un encuentro con Jesús. ¿Cómo es eso? Me pregunta. ¿Qué es eso de un encuentro con Jesús? ¿Usted también tuvo un encuentro con Jesús? Le digo, sí. ¿Acá en Buenos Aires? Sí. Entonces le conté cómo, siendo un joven, Dios me habló a mi corazón y me entregué a Cristo y comencé a servir. Bueno, me fue dando pie para que le predique el Evangelio en 3 horas y 15 minutos. La productora que me invitó, que me llamó, dice: había 5 políticos muy renombrados de Argentina esperando ser entrevistados y lo mandaron de vuelta.
1: ¿Era en vivo?
2: En vivo era. ¿Por qué lo mandaron de vuelta? Porque el rating subía, porque la gente hacía preguntas por teléfono, por email, y preguntas de todo tipo. Entonces alguien, un hermano de la iglesia, dice: pregúntele cuando estuvo 5 días y 5 noches tirado en un pozo. ¿Cómo? Dice, mire lo que me ponen acá. ¿Es verdad que usted estuvo tirado? Sí, le digo, es verdad. Y ya me estaba muriendo y un perro comenzó a ladrarme. Bueno, le conté toda la historia. Y después otra: ¿cómo fue? ¿Cómo ustedes dicen que la palabra de Dios es esto, lo otro? ¿Qué es esto? Cuéntenme sobre la sangre de Cristo, o ¿qué piensan ustedes de eso? Me habló de la Santa Cena, la Eucaristía, ¿qué hacemos? Bueno, todo, son 150 preguntas.
1: Wow.
2: En un momento una persona llamó y dice: yo estoy enfermo, estoy escuchando y tengo cierta esperanza por lo que está diciendo este hombre. ¿Me pueden ayudar? Tengo cáncer de próstata y tengo un mal pronóstico. Y Feynman se conmovió y me dice: pastor, ¿se le puede ayudar a este hombre? Le digo, claro. que pase la dirección y nosotros mandamos a algún pastor cercano para que lo visite, para que le hable, para que ore por él. Y esto lo conmovió de tal manera que al final me pidió que ore. Pero antes de eso, un oyente, un televidente también le dice: Eduardo Feynman, a ver si se convierte de una vez. Entonces él me dice: mire, pastor, lo que me ponen acá, que me tengo que convertir. ¿Por qué? Le digo: porque Dios lo ama a usted también, Eduardo, y la salvación está en Jesucristo nomás. Y la gente lo quiere y quiere que usted se salve. Y para salvarse tiene que recibir a Jesucristo. Bueno, no avancé mucho más, pero quedó eso ahí. Se le llenaban los ojos de lágrimas ya.
1: Wow.
2: Y al final, cuando estábamos, en un momento dado me dice: pastor, como 5 veces quise terminar la entrevista y despedirlo, pero no puedo. Claro, no podía porque el director también le decía que siga, ¿no?
1: Ah.
2: Pero aparte estaba tan atrapado él por...
1: Por
2: y también Dios me dio mucha paz. Yo no fui a defenderme, yo fui confiando en el Señor. Le comentaba a Daniel en la casa que antes de salir de casa me acordé del pasaje de Jesús cuando te lleven delante de los magistrados, de las autoridades: no pienses lo que vas a decir, porque el Espíritu Santo hablará por ti. San Mateo dice eso, ¿no? Yo dije: Señor, si vas a hablar por mí, yo voy a cualquier lado.
1: Uh-huh.
2: Así que yo estaba en paz. Ni Biblia llevé, para que no crean que iba como un religioso. Iba como un ciudadano a dar cuenta de una acusación, diríamos. Fue una bendición muy grande. Dios ha sido tan soberano, porque en Argentina un minuto de televisión en ese horario central, 6 de la noche hasta las 9 de la noche, es imposible pagarlo. Y sin embargo nos dieron gratis 3 horas y cuarto. En YouTube se puede ver.
1: ¿Cuál es la clave?
2: Si ponen Hugo Baravalle, mi nombre, en YouTube, en el buscador de YouTube, ahí aparecen muchísimos videos míos, y entre ellos este. En varias sesiones, porque está subido por 10 minutos, pero ahí se puede ver. No hay tiempo, pero después me citaron del Senado de la Nación para hablar ante los legisladores, en un momento muy álgido de nuestra nación, también un conflicto muy serio, que casi había una explosión social. Invitaron a un rabino, que hoy es diputado, a uno que hoy es el secretario del que hoy es papa, en ese entonces era el arzobispo Jorge Bergoglio, un cura católico, y a mí como pastor. Bueno, eso fue una experiencia muy interesante. 10 minutos tenía. Hablé sobre el Salmo 19. La ley de Jehová es perfecta, el consejo del Señor es puro. Y le dije a toda esta gente, más de 500 personas, se transmitió también por todos lados, que el problema que tenemos los argentinos muchas veces es que en todas las cosas debatimos, peleamos, discutimos, pero dejamos de lado a Dios. Si pusiéramos a Dios en el centro, si viéramos lo que dice la palabra de Dios, este conflicto tan grave que nos está llevando a casi al borde del abismo se arregla en 5 minutos. Entonces reflexionemos y pongamos a Dios donde tiene que estar. Bueno, 8 minutos hablé, pero esa fue otra oportunidad muy, muy trascendente.
1: Wow.
2: Eso no lo subimos a ningún lado porque es un poco breve. Tengo el DVD.
1: Uh-huh.
2: con toda la locución, que fue, ya digo, de 8 minutos. Pero yo pensé, ¿qué va a decir esta gente? Eran todos cristianos, éramos 3 o 4 nomás. Terminé y el hombre, uno de los intendentes de una localidad de Argentina, vino, me abrazó, había gente muy conmovida. Así que bueno, son esas cosas que Dios hace.
1: Dios.
2: Digo, perdóname, Dori, pero también quiero decir que así como estoy en estos lugares, voy con un grupo de médicos a servir entre los aborígenes de Argentina, la parte más pobre. Dios nos lleva al Senado, a la televisión, o a los peores lugares también. Porque en todos lados hay gente, donde haya gente y no tiene a Cristo, esa gente tiene derecho a escuchar de Cristo.
1: Mm.
2: Entonces soy capellán de un grupo de médicos.
1: Qué lindo.
2: Y viajamos a los lugares más pobres y más postergados de Argentina para dar medicina gratis de todas las especialidades y yo una palabra de esperanza.
1: Amén. Estamos hablando con Hugo Baravalle y él es pastor en Argentina desde hace más de 40 años, 43 años.
2: Así es.
1: Y el Señor le ha usado en muchas arenas. ¿Alguna palabra? Tenemos 2 minutos. ¿Alguna palabra para los pastores que están escuchando que el Señor le ha puesto en su corazón con tantos años de experiencia? ¿Qué le puede decir a aquellos que vienen detrás de usted?
2: Yo les diría que, no hace falta que se los comente, tenemos claros y oscuros, tenemos victorias como esta que conté y tenemos problemas muy serios. Que no se desanimen, que el Señor nos respalda cuando la cosa va bien y cuando la cosa va mal también. Cuando estamos en victoria, cuando estamos en prueba, que no sabemos para dónde va a salir la cosa, el Señor está en control. Que tengamos paz, que seamos fieles al llamamiento que tenemos, sabiendo de que somos instrumentos nomás, que el Señor es el que nos usa como Él quiere. Que nos cuidemos siempre de dar la gloria a Dios, porque nosotros no somos nada. Amén. Si recibimos algo, viene de parte de Él. Pero por sobre todo, si hay algún pastor desanimado, yo canto una canción, que tal vez en algún momento la puedes poner, se llama Galardón, que dice que para llegar al monte de la gloria es menester pasar por el Calvario. Es un camino angosto, pedregoso, alfombrado de espinas y de cardos. Pero no temas sus espinas poco agudas, porque aquel que te invita a transitarlo ha pasado por él. Sus pies desnudos han aplastado el filo de los cardos. Camino de luchas y de pruebas, con frecuencia hay que hacerlo solitario. Pero asciende de continuo hasta que nacen alas y volamos. Después sigue un poco más la canción, pero yo he animado muchos pastores con esta canción. Pasamos pruebas, pero el Señor nunca nos deja.
1: Amén.
2: Así que les animo a seguir adelante sirviendo al Señor. Esta nación también necesita de Cristo.
1: Amén.
2: Entonces, el trabajo que hacen es muy importante. No aflojen, por favor.
1: Y tenemos a otro pastor aquí en cabina, y aunque no lo presenté al principio, yo le pedí que él compartiera un versículo de la palabra de Dios que creo sería apropiado para terminar esta entrevista. Daniel dice: seré pastor de Verdad en Amor, Centro Familiar Cristiano en Sugarland. ¿Tiene un versículo para compartir?
3: Sí. Pensando en las palabras de ánimo para los pastores, me vino a la memoria sabiendo, a los pastores, sabiendo que nuestro trabajo para el Señor no es en vano. Y el versículo que quiero dejar es el último versículo del proverbio de hoy, porque mi mamá me enseñó de que ella leía todos los días un proverbio, porque el libro de proverbios tiene 31 capítulos y es uno para cada día. Entonces, en el de hoy, el último versículo, quiero dejártelo y quiero dejarlo a la audiencia. Mas el que me oyere, dice el Señor, habitará confiadamente y vivirá tranquilo sin temor del mal.
1: Amén.
3: Miren qué hermoso. Confiando, escuchando la palabra, confiando en el que nos habla a través de la palabra, podemos vivir sin temor. Y si hay algo, Dolly, que la gente hoy tiene, es miedo, temor. Temor a que te hagan algo, como lo ha compartido el pastor, o temor a tu familia, a las cosas, a los compromisos. Hay que oír la palabra y habitaremos confiadamente y el Señor nos guardará.
1: Muy bien.
3: Que Dios te bendiga.
1: Gracias por esa palabra. Gracias, Pastor Hugo.
2: Ha sido un placer. Dios les bendiga.
1: Dolly Martín para Radio Amistad. 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
1: En lo profundo, todo chico rebelde está buscando amor y aceptación. Soy Vi Morales, nacida en Alemania, donde no se le permitía a los padres visitar a niños enfermos en el hospital, y estuve hospitalizada por semanas después que nací. Por esa razón, mi madre y yo nunca fuimos unidas. Ella prefería a mi hermana mayor, así que yo me rebelé, apartándome de ella aún más. Yo quería conocer a Dios de niña, pero no sabía cómo, así que recurrí a otros dioses, el tarot y las psíquicas. Cuando tuve 18 años, mis padres se divorciaron, y mi madre me obligó a irme de casa aunque yo estaba embarazada. El vivir con mi enamorado no funcionó porque sus padres estaban resentidos conmigo y él estaba ausente, en el ejército. Así que dejaba a mi hija menor con mi hermano y su esposa y me divertía en fiestas con soldados americanos. Después de un tiempo, yo me odiaba por mi vida desperdiciada, incluso consideré el suicidio. Un día fui a la capilla en la base militar americana y me encantó. Hasta canté en el coro, aunque mi inglés no era muy bueno. Un evangelista predicó una noche y mi corazón fue traspasado por la verdad. Yo era una pecadora que necesitaba salvación. Después del servicio, el evangelista me guió a Cristo y yo me sentía como que podía volar. Jesús quitó mis pecados. Me paré afuera del club nocturno donde una vez me divertí y le conté a todo el que escuchaba del Salvador. Tomé parte en un estudio bíblico donde conocí a Daniel y con el tiempo nos casamos. Hoy servimos a Dios en México como misioneros juntamente con mi hija, quien también ama al Señor. Así que, si elijo libertare, seréis libres de verdad.
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3: Joseph Story fue uno de los hombres más importantes en el área de leyes y jurisdicción. Él fundó la escuela famosa de leyes en la Universidad de Harvard. El presidente James Madison lo nombró miembro de la Corte Suprema del país. Además, escribió muchos libros que se usaron para capacitar a abogados. Joseph Story decía que el propósito de la primera enmienda de la Constitución del país era de eliminar la contienda entre las denominaciones cristianas y no de ayudar a otras religiones. Los padres fundadores deseaban una nación cristiana, y de esta manera se podía tolerar otras religiones.
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Este es el versículo de la semana que se encuentra en Salmo 68:5 y dice: Padre de los huérfanos y defensor de las viudas es Dios en su santa morada. Una vez más, Salmo 68:5 dice: Padre de los huérfanos y defensor de las viudas es Dios en su santa morada.

0: No hay dependencia que pueda ser segura más que la dependencia en uno mismo, escribió el poeta inglés John Gay. ¿Tendría razón? Esto es Pautas para Vivir. Muchas personas piensan que la vida solo funciona si confían en sí mismas y no dependen de nadie más. Este no es el camino de Jesús. Incluso quienes seguimos a Cristo, a veces tratamos de hacer las cosas con nuestras propias fuerzas. Brandon, que dirige la adoración en su iglesia, comenta: Jesús siempre aparece. El problema es que a veces yo aparezco más que Él. Jesús, aunque era completamente Dios, dependía de su Padre para cumplir la obra por la que fue enviado. Les dijo a sus discípulos que su Padre hacía la obra a través de él y que su alimento consistía en cumplir la voluntad de Dios. Al acercarse el momento de regresar al cielo, Jesús prometió enviar al Consolador, el Espíritu Santo, para estar con sus seguidores para siempre. Pedro explicó que todos quienes se arrepienten, se vuelven a Dios y son bautizados en el nombre de Jesús, recibirán el don del Espíritu Santo. Este Consolador llega con poder y nos capacita para vivir conforme a la voluntad de Dios. Seguidor de Jesús, recuerde acudir al Espíritu Santo a diario. Nuestra competencia, aptitud y suficiencia no dependen de nosotros mismos, sino de Él. Depender del Espíritu significa vivir confiado en que Dios obra en nosotros, a través de nosotros, transformando nuestra vida y fortaleciendo nuestra fe cada día.
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0: de El Amor que Vale, aquí está el doctor Adrián Rogers con Los Tesoros de la Palabra, en la voz del pastor Lenín de Llanón.
1: La Biblia dice, siervos, obedecer a vuestros amos terrenales con temor y temblor, con sencillez en vuestro corazón, como a Cristo, no sirviendo al ojo, como los que quieren agradar a los hombres, sino como siervos de Cristo, de corazón haciendo la voluntad de Dios, sirviendo de buena voluntad, como al Señor y no a los hombres, sabiendo que el bien que cada uno hiciere, ese recibirá del Señor, sea siervo o sea libre. La Biblia dice que usted debe servir a su jefe como si él o ella fuera Jesucristo. Cuando usted camina a través de una puerta, debe entrar con el mismo entusiasmo por su jefe como el que tiene cuando entra en la iglesia. Usted dirá, «No puedo hacerlo. Él no es un creyente. Ella no está bien con Dios. ¿Cómo puedo servirles como si fueran Jesucristo?» Si los creyentes empezaran a vivir así el lunes, la gente empezaría a creer lo que el pastor predicó el domingo. Cuando un empresario creyente necesita a alguien para que trabaje para él, en la agencia de empleos él puede preguntar, ¿tienen algunos obreros creyentes? Envíelos. Es la clase de gente que necesito. Bueno, no está en la naturaleza humana el hacer eso. Más bien, la naturaleza humana nos impulsa a conseguir todo lo que podamos, guardar todo lo que podamos, asegurarlo bien y envenenar el resto. Así que amigo, ¿cómo va usted a servir a su jefe? Todo lo puedo en Cristo que me fortalece.
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3: Un poco después de la Revolución de Independencia de los Estados Unidos, llegó a ser la envidia del mundo. Una nación que tiene un poco más de 200 años y todavía se mantiene como una república constitucional, que es la más de larga vida en el mundo actual. ¿Qué fue el elemento fundamental en la cual los padres fundadores la establecieron? Según John Adams, el fundamento era el cristianismo y los principios que la forman. Por esta razón, el gobierno de los Estados Unidos ha durado más de 200 años bajo el mismo documento original.
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0: Este es el versículo de la semana que se encuentra en Salmo 68:5 y dice: Padre de los huérfanos y defensor de las viudas es Dios en su santa morada. Una vez más, Salmo 68:5 dice: Padre de los huérfanos y defensor de las viudas es Dios en su santa morada.
1: El salmista declara: Alma mía, en Dios solamente reposa, porque de Él es mi esperanza. 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

0: Príncipe de Paz, León de Judá, Admirable Consejero. La Biblia le atribuye varios nombres al Hijo de Dios, pero hoy nos enfocaremos en un título, no tan popular, pero que describe de igual manera a nuestro Señor Jesús, Varón de Dolores. Bienvenido a Visión para Vivir. Hoy el pastor Carlos Azazueta nos dirigirá hacia el ejemplo de Jesús para darnos esperanza y ánimo para aquellos momentos de dolor y decepción que todos enfrentamos en un momento u otro. Le invito a escuchar la conclusión del mensaje, ¿cómo superar las dificultades del dolor?
1: A mí me llama mucho la atención que cuando leemos Romanos 5, 2 al 5, dice que debido a nuestra fe, Cristo nos hizo entrar en este lugar de privilegio inmerecido en el cual ahora tenemos y esperamos con confianza y alegría participar de la gloria del Señor. Pero fíjese lo que dice aquí el versículo 3. También nos alegramos al enfrentar pruebas y dificultades porque sabemos que nos ayudan a desarrollar resistencia. Y la resistencia desarrolla firmeza de carácter y el carácter fortalece nuestra esperanza segura de salvación. Y esa esperanza no acabará en desilusión porque sabemos con cuánta ternura Dios nos ama, porque nos ha dado su Espíritu Santo para llenar nuestro corazón en su amor. Yo no entiendo cómo en la misma línea puede haber la palabra prueba y la palabra dificultad y más adelante el amor de Dios. Si Dios realmente me ama, como algunos dicen, si Dios realmente me ama, ¿por qué quiere que yo pase pruebas? ¿Por qué quiere que yo experimente dolor? ¿Quiere usted saber la respuesta? Porque le ama. Porque le ama lo suficiente para no dejarlo exactamente en la condición en que está. Porque él espera una transformación por medio de la renovación de su entendimiento y de que su carácter pueda ser cambiado. Y muchas veces tiene que llevar y sonar esas alarmas. Al pueblo de Israel se lo dijo de una manera muy particular cuando estaban por entrar a la tierra prometida. Les dijo, van a entrar a este lugar, va a haber mucho que comer, muchachos, pero ¿saben qué? Cuando estén saciándose de esos manjares, no se olviden de mí. ¿Qué cree que fue lo que hicieron? Exactamente eso. Y él envió su disciplina, su castigo. El dolor los hizo regresar nuevamente. Alguien que escribió acerca del dolor es aquel famoso escritor C.S. Lewis. Y fíjense cómo él presenta el problema del dolor. Él dice, el dolor mental es menos dramático que el dolor físico, pero es también más común y más fácil de soportar. El intento frecuente de ocultar el dolor mental aumenta el peso del mismo. Es más fácil decir, me duele una muela, que decir, mi corazón está roto. Sin embargo, si aquello que lo produce es aceptado y enfrentado, el conflicto fortalecerá y purificará el carácter, y con el tiempo el dolor generalmente pagará. A veces, sin embargo, este persiste y el efecto es devastador. Quiere decir que si a mí me duele una muela, usted me puede recomendar, pues ve al dentista. Pero ¿a dónde usted me manda? Si es lo que me duele es el corazón. ¿A dónde puedo ir? ¿Quiere que le dé la respuesta? A Cristo. Al varón de dolores. Alguien que se puede relacionar con mi dolor. Por lo tanto, el dolor, primero que nada, nos ayuda porque nos vuelve al camino de regreso a Dios. Y en segundo lugar, nos fortalece la fe que tanto anhelamos tener. ¿Qué acaso pensaba que la fe se le iba a dar como una pastilla, una dosis que se pone dos en la mañana o dos en la tarde que se toma? No, señor, no, señora. La fe muchas veces puede venir en forma de dolor para que esa fe se fortalezca. C.S. Lewis lo dice de esta manera. Dios nos susurra en nuestros placeres, nos habla en nuestra conciencia, pero nos grita en nuestros dolores. Es su megáfono para despertar a un mundo sordo. Y si nuestros oídos han estado sordos a la voz del Señor, y no le escuchamos cuando nos está hablando al oído, y no lo escuchamos cuando nos está hablando directamente, vaya si no lo escuchamos cuando no nos habla con ese megáfono llamado el dolor. El dolor es necesario. ¿Por qué lo permite Dios? Bueno, lo permite porque la adversidad nos enseña verdades eternas que nunca, nunca, nunca aprenderíamos de otra manera. Solamente a través de esas cosas. Y hay cosas, por experiencia les digo, que las he tenido que aprender solamente atravesando por esa clase de problemas. Aunque fueron tristes, dolorosos y amargos, fueron necesarios para aprender lecciones de vida. Pero queremos estar cómodos. Vamos al dentista Y a veces nos impacta porque tienen programas que dicen, ellos tienen tratamientos dentales sin dolor. Por favor, yo no sé si usted ha ido al dentista, pero por más que pongan esa anestesia, siempre va a haber algo que provoque dolor. Para mí se me hace una contradicción de términos. Un trabajo dental sin dolor, no sé, pero bueno. Pero ellos, no sé, se buscan la manera de tratar de entender que nosotros, los seres humanos, queremos huir del dolor. Y entre menos nos duelen esas cosas, pues queremos nosotros evitarlas lo más posible, ¿verdad? Queremos ponernos en forma, pero no queremos pagar el precio del dolor de ir a un gimnasio y hacer, o correr, o caminar. No, queremos vernos bien en la ropa de gimnasio, la compramos, ropa de marca, carísima, nos la ponemos y se ve medio como tamalito mal amarrado, pero de todas maneras queremos un día. No tiramos las cosas de la secundaria o la prepa porque un día nos van a quedar y esperanzamos, pero no hacemos lo posible porque nos queden. Es decir, no queremos sufrir el dolor de poder estar en forma. Queremos estar en forma, pero no el dolor, ¿verdad? Queremos la bendición, pero no queremos la responsabilidad. Pero es algo que no es cosa. Ese dicho que tan comúnmente se expande por ahí, sin dolor no hay ganador. Sin dolor no hay ganador. Y aunque aplica para el gimnasio, también aplica en lo espiritual. Si no hay dolor, no hay ganador. ¿Sabía usted eso? Porque solamente a través del dolor podemos experimentarlo. ¿Por qué Dios lo permite? Tercera y última. Porque la adversidad permite que tengamos compasión por aquellos que experimentan dolor también. Porque es la única forma en que podamos ser sensibles. Porque es la única forma en la cual no podemos llegar a la persona cuyo ser querido está en ese féretro y le decimos, no te preocupes, Dios hace que todas las cosas te ayuden para bien. ¿Cómo es posible? Solamente cuando experimentamos lo fuerte del dolor de algo, de la pérdida de un ser querido, podemos saber que es mejor quedarse con la boca callada y estar sentado con el brazo en esa persona. Y es todo lo que puedo hacer, porque entiendo el dolor. Porque entiendo el dolor, porque he pasado por una ruptura matrimonial, puedo entender a otra persona que su matrimonio se está aparte. En lugar de decirle, es pecado el divorcio. La Biblia dice que no te... No. Entendamos, hermanos. Entendamos. Como lo dijo Shakespeare, solamente aquel que ha sufrido las heridas podrá entender a otro que se ha lastimado. Realmente, realmente es una gran verdad. Podemos hacerlo. Y lo que debemos hacer es construir puentes, hermanos, y no murallas. Muchas veces el identificarnos con el dolor de alguien nos permite relacionarnos con su pena, con su situación. Pero en ocasiones llegamos con la persona y le preguntamos cómo está. Y la persona está lista para contarnos todo lo que han sentido. Dicen, no, estoy muy bien, nunca me ha ido mejor. Es más, me acaban de ascender de puesto. Es más, estamos comprando una nueva casa, una más grande. ¿Cómo ves? Y no solo eso, me acabo de enterar también que uno de mis hijos fue aprobado para entrar en la mejor universidad del país. Y si eso fuera poco, en el trabajo me han nominado el hombre más sexy del planeta. Mientras usted está ahí, su casa se le ha quemado. Sus hijos no salen de la prepa y eso que ya tienen 40 años. Y usted lo ha nominado el hombre más fodongo del planeta, ¿no? Una muralla se levanta ahí. Pero ¿qué cuando esa persona, al preguntarle cómo está, llega? Gracias por preguntar. ¿Sabes qué? Ahora por mi hermano. Me acaban de dar la noticia, el médico. Tengo cáncer. Entonces se construye un puente porque yo me relaciono. Digo, lo siento, hermano. ¿Cómo puedo ayudarte? ¿Cómo puedo estar ahí? Empiezo a relacionar de esa manera. Tenemos que enfocarnos. Enfocarnos en el Señor porque en el Getsemaní Él tuvo esta situación. De Getsemaní hasta el Gólgota, Él experimentó 4 tipos de dolor. Y esos son los mismos dolores que usted y yo experimentamos cada día. Si usted va conmigo a Mateo 26, se dará cuenta de ese tipo. Primero Él sufrió dolor en cuanto a las relaciones personales. ¿Se acuerda de la historia? No voy a ahondar mucho ahí porque quiero que usted lo lea, pero acuérdese de la historia. Él había invitado a algunos de sus discípulos después de que terminaron de cantar el himno. Que dicho sea de paso, hermanos, cuando ellos estaban cantando ese himno, yo no sé si fue un salmo, yo no sé cuál fue el canto, pero después de la última cena, ellos estaban cantando. Yo no me puedo imaginar cómo se sentía el Señor Jesucristo sabiendo que la hora había llegado. Por 33 años el Señor había sabido que la hora llegaría, su Getsemaní llegaría. Él sabía el momento y cómo iba a ser de difícil ese instante. Él sabía, y eso no cambió cómo se sentía. Conocer por adelantado la situación difícil que vamos a experimentar no cambia cómo nos sentimos. Todo ese tiempo traía esa carga en su corazón de que algo pasaba. Entonces decide ir al monte a orar y lleva consigo a la gente más cercana que tenía, esos 11 discípulos, y se los lleva con él, y a unos los deja en la entrada y toma a otros 3 para ir un poquito más allá. Y les dice, oren, voy a irme un poquito más allá para hablar con mi Padre. Dice claramente la Escritura que cuando Jesús llegó a ese lugar, que se llamaba Getsemaní, irónicamente el título de Getsemaní es una prensa de aceite, yo creo simbólicamente que es el Getsemaní de todos nosotros. Llega un momento en el cual nosotros experimentamos un dolor tan fuerte que nada nos puede quitar. Ahí estaban sus amigos cercanos, versículo 37. Dice, y tomando consigo a Pedro y a los hijos de Zebedeo, comenzó a entristecerse y a angustiarse. Entonces Jesús le dijo, mi alma está muy triste, hasta la muerte. Quédense aquí, velad conmigo. Esta declaración tiene que ver con una relación. Le estaba diciendo a sus más cercanos amigos, ayúdenme, necesito un amigo. Necesito a alguien que esté conmigo en este momento tan duro. Porque, ¿qué estaba experimentando el Señor? Si pudiéramos haber estado allí, escuchar su súplica cuando le decía al Señor, Señor, si te es posible, haz que pase de mí esta copa. Podríamos haber entendido, Señor, no hay otro modo, no hay otra manera, es este el único plan. No quiero ser desobediente, Señor, pero como tú digas, yo lo voy a hacer. Pero si hay otro plan, muéstramelo. No sabemos. Lo único que podemos entender es la agonía tan fuerte que él sentía de estar arrodillado ahí, clamando al Padre y pidiéndole a él que pudiera liberarlo de esa angustia. Entonces se levanta, no una, sino hasta 3 veces. Y va y regresa y encuentra a estos 3 dormilones ahí. Sus amigos. Les había pedido ayuda. En los 3 años que había estado con ellos, nomás los había alimentado, los había llevado, los había mostrado, los había estado enseñando. En ese instante, él necesitaba la ayuda de ellos y ellos le habían fallado. El dolor de no tener esa relación cercana. ¿Acaso usted cuando no está en un momento de dolor, no le agrada sentir ese brazo de ese amigo, de ese hermano, de esa madre, de ese hijo que llega y se lo pone alrededor y trata de consolarle y decirle todo va a estar bien, o simplemente que se quede callado pero que esté ahí? Así se sentía el Señor, quería sentir el apoyo, quería sentir el respaldo de los más cercanos, y ellos estaban durmiendo. Y le dice que no pudieron velar conmigo aunque sea una hora. Oren para que no caigan en tentación. Y va otra vez y se derrama y se arrodilla con su rostro al suelo. Y dice la Escritura claramente que sus gotas comenzaron a caer de su rostro como de sangre. No dice que eran de sangre, pero así de viscosas, así de intensas, así de fuertes, como cuando usted ve que están cayendo, ese ruido que hacen sobre la tela. Así quizá el escritor del Evangelio podía estar escuchando eso. El Señor estaba en una agonía profunda, pero lo más cercano a Él le habían fallado. El dolor no solamente fue en relaciones, el dolor también fue interno. Esa agonía se reflejaba. No una ni dos, sino 3 veces Él estuvo orando, pidiendo al Señor que le quitara eso. Lo vemos de una u otra manera. Señor, haz que esta copa pase de mí. Pero aquí tenemos el varón de dolores. El dolor de las relaciones, el dolor interno, pero también fue un dolor físico, hermanos. Usted puede ver ahí una lista. En los capítulos 26 y 27 puede encontrar una lista. Si se va al capítulo 26, puedes ver cómo los más cercanos, cuando llegaron a apresarle, todos se dispersaron, lo abandonaron, huyeron. Y los únicos que se quedaron, aquella turba que venía a prender a Jesús. En el versículo 57 lo vemos, y los que prendieron a Jesús. Y le puedo asegurar que no fue delicada la forma que lo apresaron. Lo ultrajaron, claro. Era como un criminal. Lo agarraron, quizá en ese momento le dieron unos cuantos golpes, no lo sabemos. Lo que sí podemos leer en la Escritura, si lee el versículo 67 del capítulo 26, dice que le escupieron en el rostro y le dieron de puñetazos y otros lo abofeteaban. El dolor era físico también, nada más interno, de saber que algo iba a experimentar al morir por los pecados de la humanidad. No solamente el dolor de que los más cercanos se hubieran ido, lo hubieran dejado solo. No, aquí el dolor fuerte era físico. Versículo 2 del capítulo 27, fue atado. Nuevamente dice después que fue azotado, de acuerdo a los otros escritores del Evangelio. Versículo 29, clavaron espinas en forma de corona sobre su cabeza y hacían burla de él. Versículo 30, nuevamente le escupieron y golpearon con una caña en la cabeza. Versículo 33 al 35, ahí está la historia. Lo crucificaron, hundieron clavos en sus manos y en sus pies, y él sufrió la humillación más atroz porque lo dejaron casi desnudo, colgando en ese madero. El daño fue físico, pero ninguno de estos tres dolores que estaba sufriendo fue tan intenso como este último. ¿Quiere que le diga cuál? Versículo 45. Y desde la hora sexta hubo oscuridad sobre toda la tierra hasta la hora novena. Y alrededor de la hora novena, Jesús exclamó a gran voz diciendo, Elí, Elí, lema sabactani. Esto es, Dios mío, ¿por qué me has abandonado? El dolor más grande que sufrió el Señor Jesucristo fue el abandono de su propio Padre. Porque en ese instante, cuando estaba cargando con los pecados de la humanidad, sí, con su pecado y el mío, allí en esa cruz, en ese instante, el Dios justo lo dejó solo para que toda su ira en contra del pecado se vaciara en la persona de su Hijo y muriera por los pecados suyos y míos. El Señor lo abandonó. El Señor lo dejó ahí. Él derramó hasta la última gota de su sangre. Todo por amor. Hebreos 4:15 dice, porque no tenemos un sumo sacerdote que no pueda compadecerse de nuestras flaquezas, sino que es uno que ha sido tentado en todo, como nosotros, pero sin pecado. Ese es el Dios en el que creemos. Este es el Jesús que predicamos. ¿Cómo se siente usted? ¿Se siente que hay dolor en su corazón? Cristo lo entiende. ¿Acaso usted siente que ha sido lastimado por alguien? El Señor fue lastimado internamente y externamente. ¿Acaso usted siente que lo han engañado? El Señor fue engañado. ¿Acaso usted siente que lo han abandonado? El Señor fue abandonado. ¿Quién más se identifica con su dolor, hermano, hermana, si no es Jesucristo? Él permanece cercano a usted en esa circunstancia. Él es. Siéntase como se sienta. El Señor está a su lado. ¿Cómo podemos reconciliar el dolor del Señor con el dolor de nuestra vida? ¿Qué analogías podemos traer a colación? La primera de ellas, en cuanto a las relaciones, en cuanto a las amistades. Aunque el mundo le dé la espalda, el Señor jamás le va a dar la espalda. Aunque su esposo la abandone o su esposa lo deje, el Señor jamás la va a abandonar. El Señor va a estar ahí. Él entiende mejor que otro ser humano. Él le habla en el momento que usted tanto lo necesita. Si usted clama a Él a las 2 de la mañana, Él está listo para escucharle. Usted le hace eso a su esposa y le da un manotazo en la cabeza. Pero el Señor no le hace eso. ¿Por qué? Porque está ahí para usted. No hay nadie más cercano que el Señor Jesús en cuestión de relaciones. Internamente, ¿cómo se siente? ¿Sabe qué? Nadie sana mejor que el Señor esas heridas. Nadie sana ese perdón o falta de perdón como Él, que perdonó a aquellos que lo trataron mal. Él entiende su pérdida, hermano. Él entiende a ese ser querido que se va. Dios lo entiende. Él perdió a su hijo. Él sabe lo que es. Él entiende que la familia lo desprecia a uno. Su propia familia, su madre, sus hermanos pensaban que estaba loco. Es más, fueron por él para tratar de encerrarlo en la carpintería porque andaba diciendo puras incoherencias. Esa era la clase de familia que tenía El Salvador. ¿Usted cree? Así es que si ustedes ya lo van a atar por ahí a algún lugar, el Señor se identifica con usted también. Él lo puede entender. Físicamente, nadie lo consuela en esa crisis como el Señor. Nadie lo consuela en esa crisis como Cristo. Nadie. ¿Por qué? Porque cuando Él toca, Él sana, hermano. Si usted es tocado por el Maestro en su vida, el Señor sana esas heridas como nadie más. Y finalmente, ¿qué tal cuando siente usted el abandono de alguien? El Señor lo entiende. Él fue uno de los que recibió ese abandono. Pero ¿saben qué? El Dios en el que usted y yo creemos es un Dios que de lo malo y de lo doloroso puede sacar algo bueno para usted. Es un Dios que de las cosas tristes puede sacar cosas que después traigan gozo. Ese es el Dios en el que creemos. Es un Dios que de lo negro puede sacar blanco. Es un Dios que de lo rojo sale pureza. Porque ese es el Dios en el que creemos. Es el Dios que se identifica con usted. Un hombre se vio la necesidad de vender los cachorros de una perrita que tenía porque había que sacar dinero. Entonces decide poner un anuncio en la cerca de su rancho y ahí decía, se venden cachorritos. Cuando estaba clavando ese letrero, recibe el tirón en la camisa y era un niño que le decía que si él podía comprar uno de esos cachorritos. El hombre le dice, ay, mijo, mira, estos cachorritos son de muy, muy buena raza. Son muy caros. No creo que te alcance para comprar uno de ellos. El niño mete la mano en su bolsa y saca 39 centavos. Y le dice, ¿me alcanzan con esto? Y el hombre, enternecido por el deseo de este niño, le dice, sí, sí te alcanza. Y entonces comienza a hablarle a la perrita y venía, y cuatro bollitos de pelusa venían detrás de ella moviéndose ahí, empezando a oler todo lo la cerca, ¿verdad? Y entonces dijo, mira, escoge aquí algunos de ellos, todos son muy hermosos. Pero había uno que se había quedado atrasado, era el quinto. Venía renguito de una pata, no podía caminar bien. Entonces le dice al señor, ya sé cuál escogí. Ese quinto, el último que viene allá, ese es el que quiero para mí. Ay, no, mijo, no. Mira, este fue el último que nació y nació con un pequeño defecto. Este no va a ser un perrito normal. Este perrito no va a poder correr. No vas a poder jugar como con los otros cachorritos. Entonces el niño lo voltea a ver y se levanta sus pantalones y le enseña en sus pantalones las botas ortopédicas con los fierros a los lados y le dice, lo que él necesita es alguien que lo entienda. Y yo puedo entenderlo. ¿Sabe qué, hermano? Cristo es así. Cristo es así. Él se identifica con lo que usted está pasando. A lo mejor yo no sé cómo ayudarlo en el problema que usted tiene. Usted no me puede ayudar a mí en ese problema. Pero ¿sabe qué? Cristo sí sabe. Él estuvo ahí. Fue ultrajado, humillado. Pensaron mal de él. Lo injuriaron, lo condenaron. Lo castigaron, lo clavaron en una cruz. Usted y yo no hemos llegado a este extremo, pero lo que hemos pasado, el dolor que usted pueda estar sintiendo en este instante, él se identifica con él. Él es varón de dolores, experimentado en quebranto.
0: Así es, Cristo se identifica con lo que usted está pasando. Gracias por escuchar al pastor Carlos A. Zazueta aquí en Visión para Vivir con el mensaje ¿Cómo superar las dificultades del dolor? En unos minutos el pastor Carlos concluirá este mensaje. 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Y ahora regresa con nosotros el pastor Carlos con lo siguiente.
1: El dolor de usted no es un error, no es un accidente. Su dolor es lo que le forzará a doblar sus rodillas,
2: a regresar al libro de Dios y a encontrar a Cristo. Yo sé de lo que le estoy hablando. Si usted puede, incline su rostro. Piensa en estas palabras. Varón de dolores. Qué gran nombre. No cabe duda. Ese es el nombre del Hijo de Dios. Es un nombre que representa dolor, pero también comprensión, compañerismo, alivio. Tal vez usted nunca le haya entregado a Cristo el control de su vida. Yo le sugiero que lo haga el día de hoy. Yo le sugiero que le entregue las llaves de su corazón en este momento. Vuelva a Dios. Dígale dónde se encuentra usted. Una simple oración es todo lo que usted necesita, pero sobre todo la fe que usted tenga en Él. Dígale al Señor, Señor Jesús, yo soy pecador. He hecho de mi vida un gran desorden. Estoy cansado de resistir. Estoy cansado de huir. Vengo a ti porque tú moriste por mí. Y yo creo que tú resucitaste de entre los muertos por mí. Me entrego a ti, Señor. Aquí tienes las llaves. Aquí tienes el control de mi auto, de mi vida. Acepto tu perdón, Señor, y recibo tu gracia. Oremos. Padre, no todos aquí estamos entrados en años, pero todos entendemos lo que significa el dolor. Nacimos con él. Es el compañero de algunas personas que me escuchan, el compañero de todos los días de su vida. Pero para el resto de nosotros, es un compañero que viene con mucha frecuencia. Perdónanos, Señor, por tratar de encontrar un camino lejos de ti, o lejos del dolor, antes de haber aprendido las lecciones a través del dolor. Y para algunos, este es el camino que les guiará a la cruz. Gracias, gracias por Cristo, quien entiende, quien nos toca, quien nos perdona, quien nos sana, ese varón de dolores en cuyo nombre oramos. Amén.
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1: Escuche lo que dice en Salmo 33, versículos 18 y 19. He aquí el ojo de Jehová sobre los que le temen, sobre los que esperan en su misericordia, para librar sus almas de la muerte y para darles vida en tiempo de hambre. Gracias por acompañarnos aquí en Radio Amistad, donde estamos proclamando la verdad de la palabra de Dios.

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Hablando claramente. Estábamos en un tipo de competencia informal. Era una reunión de amigos en un pequeño pueblo. Disfrutábamos un lugar lleno de árboles con temperatura agradable y el canto de las aves era la música para deleitarse. No tengo que convencerles que amé ese lugar. La competencia consistía en ver las hojas de árboles frutales y decir a cuál tipo de árbol correspondía. Identificar hojas, bueno, no es mi punto fuerte, así que perdí. Estando Juan el Bautista en su misión de predicación, las multitudes se acercaban para escucharlo y que los bautizara. El llamado al arrepentimiento genuino y llevar una manera de vivir congruente con dicha acción estaba en el corazón de este mensaje. Igual que hoy, la gente buscaba establecer la manera de ser piadoso, o sea, un cristiano en nuestra época, según sus criterios. Frente a la pregunta de la gente sobre qué harían para vivir según el verdadero mensaje, Juan responde a cada uno según el ámbito donde funcionaban cotidianamente. El que tiene, que dé al que no tiene. No cobre más de lo que la ley impositiva dice. No extorsionen, ni calumnien y conténtense con su salario. Estas palabras adquieren mucho sentido hoy, pues continúa sucediendo como en el tiempo de Juan. El arrepentimiento sin fruto que lo valide queda en cuestionamiento y se diluye su poder. Los que ven desde fuera quedan llenos de dudas, tal como yo en la prueba de identificar el árbol por las hojas. Si decimos que seguimos a Jesús, mostremos con nuestros hechos que hay verdad en estas palabras. Seguir a Jesús, una decisión que produce el fruto de arrepentimiento. Meditación escrita por Dulce Pascual, República Dominicana.

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2: Thomas Jefferson, padre fundador de la patria, preguntó: ¿puede ser que las libertades de esta nación estén seguras cuando quitamos la única base estable, que es la convicción en las mentes del pueblo que estas libertades son un don de Dios y no pueden ser violadas solo por la ira de Dios? Según Thomas Jefferson, los derechos como ciudadanos de este país permanecen seguras e inalterables solo cuando comprendemos que Dios y solamente Dios es el autor de estos derechos. Sin embargo, en estos días el gobierno quita y pone estos derechos a su gana. La razón es porque, como dijo Thomas Jefferson, no reconocen que estos derechos son concedidos solamente por Dios y solo Él las puede quitar.
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1: Este es el versículo de la semana que se encuentra en Salmo 68:5 y dice: Padre de los huérfanos y defensor de las viudas es Dios en su santa morada. Una vez más, Salmo 68:5 dice: Padre de los huérfanos y defensor de las viudas es Dios en su santa morada.

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1: Es difícil medir la influencia de un buen padre. Muchas veces pasa desapercibida, opacada por el realce que se le da al cariño de una madre. Por eso la figura paterna recibe menos atención y hasta se bromea que en los lugares donde se celebra el Día del Padre, es él mismo quien tiene que pagarse la fiesta. Pero basta mirar lo que ocurre en tiempos de crisis para descubrir cuánto puede significar un padre para una familia. Porque cuando llegan los momentos difíciles, cuando el dolor toca la puerta del hogar, el amor de un padre puede llevarlo a hacer cosas extraordinarias. En los evangelios encontramos precisamente un caso así, la historia de un padre cuyo amor fue puesto a prueba de la manera más dolorosa. Su hijo está gravemente enfermo. Pero fue precisamente en medio de aquella crisis, cuando todas las demás opciones parecían agotarse, que encontró el camino hacia Cristo. Lo que comenzó como una búsqueda desesperada por la vida de su hijo, terminó convirtiéndose en un encuentro que transformó también su propia vida. El camino a la vida es el tema de hoy en la Hora de la Reforma. Le saluda su servidor, el reverendo Huáscar de la Cruz, quien le da la más cordial bienvenida a este programa. Nuestra reflexión tiene como base Juan capítulo 4, versículos 49 y 50, que dice de esta forma: El oficial del rey le dijo, «Señor, desciende antes que mi hijo muera». Jesús le dijo, «Ve, tu hijo vive». Y el hombre creyó la palabra que Jesús le dijo y se fue. ¿Acaso no es sorprendente que la persona que se acerca a Jesús sea un oficial del rey? Por lo general, cuando pensamos en alguien desesperado, imaginamos a una persona sin recursos, sin influencias, sin posibilidades. Pero este hombre no encaja en ese perfil. Es un funcionario real, alguien acostumbrado a moverse entre personas importantes, a dar órdenes y a que otros las cumplan. Sin embargo, hay problemas que ni el dinero, ni la posición social, ni las amistades pueden resolver. La enfermedad de su hijo era uno de ellos. Imagínese la escena, un padre observando cómo pasan las horas, sin hospitales modernos a donde llevarlo, sin especialistas a los cuales recurrir, sin tratamientos capaces de revertir la situación. Y mientras la vida de su hijo se apagaba, este hombre comprendía que todas sus influencias eran inútiles. Pero hay una noticia que capta rápidamente su atención. Cuando escucha que Jesús ha llegado a Galilea, no permanece cruzado de brazos. No manda a uno de sus sirvientes o a alguien más de la familia. Decide ir a buscar a Jesús personalmente. Y cuando finalmente lo encuentra, ocurre algo que no pasa desapercibido para nadie. Este hombre, acostumbrado a mandar, ahora ruega. Le pide a Jesús que descienda y sane a su hijo antes de que muera. Antes de que muera. ¡Qué palabras tan difíciles de pronunciar! Sobre todo cuando salen de los labios de un padre que habla acerca de su hijo. ¿Ha estado alguna vez en una situación parecida? ¿Ha visto cómo una enfermedad, una crisis o una pérdida amenazan aquello que más ama? ¿Se ha preguntado por qué Dios permite momentos así? No siempre conocemos la respuesta. Y aun cuando Dios tiene propósitos sabios, muchas veces no podemos verlos de inmediato. Pero en el caso de este hombre, el Evangelio nos permite descubrir una lección valiosa. Hay ocasiones en que Dios permite que nuestras seguridades se derrumben para que aprendamos a descansar en algo más firme que nuestras propias fuerzas. Este oficial había confiado en su posición, en sus recursos y en su capacidad para resolver problemas. Pero ahora se encuentra ante una situación que no puede controlar. Y es precisamente allí donde comienza el camino que lo llevará a Jesucristo. ¿Qué hará Jesús ante una situación que parece no tener solución? ¿Podrá este padre encontrar la ayuda que tanto necesita? Y más importante aún, ¿qué ocurre cuando la única esperanza que nos queda es confiar en la palabra de Cristo? Le invito a ir a una pausa y volvemos para responder a estas preguntas.
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1: El camino a la vida es el tema de hoy en la Hora de la Reforma. Antes de la pausa dejamos a este padre frente a Jesús, rogándole que descendiera a sanar a su hijo. Y lo que ocurre a continuación resulta sorprendente. Jesús ya conocía su dolor. No necesitaba que nadie se lo explicara. Él conoce la angustia de un padre y las lágrimas de una familia. Por eso este hombre ha acudido a la persona correcta. Quizá todavía entiende poco acerca de quién es Jesús, pero ha llegado al único que realmente puede hacer algo por su hijo. Sin embargo, la respuesta del Señor no es la que esperaba. Jesús no emprende el viaje hacia su casa. No corre junto a él. No realiza ningún gesto espectacular. Simplemente le dice, ve, tu hijo vive. ¡Qué desafío tan tremendo! Este hombre había venido buscando la presencia física de Jesús, pero ahora debía confiar únicamente en su palabra. Y eso fue precisamente lo que hizo. El Evangelio dice que creyó la palabra que Jesús le dijo y se fue. Regresó a casa sin Jesús a su lado, pero con una promesa en su corazón. Regresó sin haber visto todavía el milagro, pero confiando en quien había hecho la promesa. Y mientras iba de camino, sus siervos salieron a su encuentro con una noticia extraordinaria. Su hijo vivía. Al preguntar la hora en que había comenzado la mejoría, descubrió que coincidía exactamente con el momento en que Jesús había dicho, «Tu hijo vive». Todo encajaba perfectamente. No era una casualidad. No era una recuperación inesperada. Era la obra poderosa de Cristo confirmando que su palabra es digna de toda confianza. Pero el milagro más grande no fue solamente la recuperación del muchacho. Juan nos dice que aquel hombre creyó y creyó toda su casa. Y aquí encontramos la lección más importante. Amar a nuestros hijos no consiste únicamente en procurar su bienestar temporal. No consiste solo en darles alimento, educación o seguridad. Todo eso es importante, pero hay algo todavía más importante: mostrarles el camino que conduce a la vida eterna. Porque llegará el día en que todos tendremos que despedirnos de esta vida. Ningún padre puede evitarlo. Ninguna familia puede escapar de esa realidad. Pero Cristo vino para ofrecer algo que va mucho más allá de algunos años más sobre esta tierra. Él vino para dar vida eterna a todo aquel que cree en Él. Por eso, si usted ama a sus hijos, a sus nietos o a las personas que Dios ha puesto bajo su cuidado, llévelos a Cristo. Hábleles de Cristo. Ore por ellos. Muéstreles con su ejemplo que la verdadera esperanza se encuentra en Él. Porque el camino a la vida no es una filosofía, ni una religión, ni un conjunto de buenas obras. El camino a la vida es una persona, Jesucristo, el Hijo de Dios, quien sigue invitando a hombres y mujeres a confiar en su palabra y encontrar en Él la vida que nunca termina.
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0: 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En muchas ocasiones, el gobierno federal ha llegado a ser muy intruso en asuntos de gobierno local, es decir, lo que tiene que ver con educación, asuntos religiosos y de policía local. Los padres fundadores de la nación nunca quisieron ni planificaron que el gobierno federal se involucrara en estos asuntos locales. Según Thomas Jefferson, el gobierno federal se encargaría de regir asuntos foráneos y el gobierno estatal y local regir asuntos de sus esferas locales. Y esto fue la intención de los padres fundadores de la patria. 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
2: Durante un momento, detente a pensar en esta maravillosa realidad. Dios conoce todos nuestros pensamientos, palabras y acciones, tanto los buenos como los malos. Afortunadamente, también se ha mostrado a sí mismo y nos ha dicho qué desea de nosotros a través de las Escrituras. Podemos conocer su voluntad. Podemos pensar cómo piensa Dios. Pero todos también sabemos que hay quienes ignoran que Dios es omnisciente y que también ignoran su revelación. Continúan transgrediendo la voluntad de Dios y tienen pensamientos e ideas que son pecaminosos definitivamente. El autor del Salmo 94 es contundente en sus advertencias.
3: Piénsenlo mejor, necios. ¿Cuándo por fin se darán cuenta? ¿El que les hizo los oídos, acaso es sordo? ¿El que les formó los ojos, acaso es ciego? Él castiga a las naciones. ¿Acaso no los castigará a ustedes? Él todo lo sabe. ¿Acaso no sabe también lo que ustedes hacen? El Señor conoce los pensamientos de la gente. Sabe que no valen nada.
2: Por supuesto que son palabras muy duras, pero son ciertas. Irónicamente, los que ignoran esas palabras con frecuencia creen que son sabios. Pablo se refiere al versículo 11 en este salmo al exhortar a los cristianos en Corinto a no seguir teniendo vidas carnales. Escuchémoslo.
3: Dejen de engañarse a sí mismos. Si piensan que son sabios de acuerdo con los criterios de este mundo, necesitan volverse necios para ser verdaderamente sabios. Pues la sabiduría de este mundo es necedad para Dios, como dicen las Escrituras. Él atrapa a los sabios en la trampa de su propia astucia. Y también, el Señor conoce los pensamientos de los sabios. Saben que no valen nada.
2: Afortunadamente, no hay que ser necios ni tontos. Tenemos la voluntad de Dios revelada en la Biblia. Las palabras de Dios. Recordemos este principio para vivir. Dado que Dios conoce cada pensamiento, palabra y acción, debemos procurar vivir en su voluntad en todo momento de cada día.
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1: Este es el versículo de la semana que se encuentra en Salmo 68:5 y dice, Padre de los huérfanos y defensor de las viudas es Dios en su santa morada. Una vez más, Salmo 68:5 dice, Padre de los huérfanos y defensor de las viudas es Dios en su santa morada.
2: Saludos cordiales de bienvenida a esta emisión de El Amor que Vale. Mi nombre es Irving Ravelo. Oiga, cuando tomamos la vara de Dios, que incidentalmente para nosotros es la palabra de Dios, no debemos olvidar que es el poder y el Espíritu de Dios que tenemos en y con nosotros.
3: Y esta es una razón más de nuestra necesidad de orar los unos por los otros, de exhortarnos unos a otros y de ayudarnos mutuamente. Necesitamos levantar nuestras manos para que Dios nos dé su victoria. Y la victoria que es obtenida en la cumbre de la montaña se hará una palpable realidad en el valle donde por lo general estamos. Y no es cuestión solo de observar la batalla desde la seguridad de una trinchera.
2: Es necesario que seamos parte de la batalla, pero sin olvidarnos que tanto la batalla como la victoria son del Señor. Amigos, bienvenidos a esta nueva edición de El Amor que Vale. Esta es la segunda parte de un sermón que el pastor ha titulado Cuatro Principios de Victoria. Con nosotros, el doctor Adrián Rogers, en la voz del pastor Lenín de Llanón.
3: Moralidad sujeta a votación, o sea, moral relativa, definición de lo que es el matrimonio, eliminación de valores absolutos, tergiversación de la verdad. Mi verdad es diferente de tu verdad, pero eso no quiere decir que sea una mentira. Tolerancia a todo lo malo y negativo. Intolerancia a lo que es bueno y virtuoso. Isaías lo resume cuando dice, «Ay de los que a lo malo dicen bueno y a lo bueno malo, que hacen de la luz tinieblas y de las tinieblas luz, que ponen lo amargo por dulce y lo dulce por amargo». ¡Ay de los sabios en sus propios ojos y de los que son prudentes delante de sí mismos! ¿Cómo es que todo eso ha llegado a suceder? Bueno, eso es algo complicado que no se puede poner en una sola categoría, pero le daré por lo menos una razón de por qué sucede. Escúcheme, figurativamente mucha gente ha salido de Egipto, pero nunca ha ido ni ha entrado en la tierra de Canaán. ¿Qué es lo que tenían en el desierto para comer? Maná. Ellos comieron maná por 40 años. Pero el maná no era para satisfacerles, sino para sostenerles hasta que llegaran a la tierra que fluía leche y miel, en donde había maíz y aceite e higos y granadas. El maná fue un alimento temporal, porque no se quedarían para siempre en el desierto. Salieron de Egipto para entrar en Canaán, pero debido a su incredulidad, estuvieron dando vueltas y más vueltas en el desierto sin creer a Dios. ¿Lo entiende? Salieron de Egipto, pero no fueron hacia Canaán. Durante los 40 años que estuvieron en el desierto, nació otra generación. Ahora, imagínese a un jovencito de 14 años nacido en el desierto. Sus padres salieron de Egipto y los 14 años de ese muchacho los vivió en el desierto. Y estoy seguro que él nunca le preguntó a su mamá, «Mamá, ¿qué hay de desayuno?». Porque él sabía que para el desayuno, el almuerzo y la merienda o cualquier otra comida, lo único que había es maná. ¿Se imagina? Maná todos los días. de mañana, al mediodía y por la noche, maná. Para el pobre muchacho, el maná no era una alimentación, sino una maldición. Ahora, suponga que deciden celebrar como Dios les había ordenado, pero recuerde que Dios les había dicho que la celebración debía ser en la tierra prometida, no en el desierto. Pero ellos deciden hacer esa celebración en el desierto. Y ahí está el padre sentado sobre una roca, el hijo sentado sobre un cacto. Y el padre dice, vamos a celebrar la Pascua. El hijo nunca ha escuchado nada sobre Canaán. Nunca ha visto la tierra de Canaán. Sus padres no viven en Canaán. Es más, sus padres no están viviendo victoriosamente. Y muchos jóvenes, este mismo momento, están relacionando esto que estoy diciendo con lo que ellos viven ahora mismo en sus casas. Sus padres son cristianos, pero no viven una vida espiritual victoriosa. Han salido de Egipto, pero nunca han entrado en Canaán. En el desierto el sol brilla intensamente. Una serpiente de cascabel busca con desesperación un hueco en donde encontrar sombra. El padre dice, vamos a celebrar lo que Dios ha hecho por nosotros. Y el joven hijo, sin poder contener la risa, dice, ¿no crees que es el tiempo de regresar a Egipto? Por lo menos ahí, de acuerdo a lo que ustedes me han contado, tenían berros y pescado y diferentes frutas. Todo lo que hacemos en este desierto es comer maná. Esa es la razón por la que el diablo está trastornando la vida de muchos jóvenes en las iglesias. Imagínense lo que el diablo está haciendo fuera de las iglesias. Los padres de esos jóvenes no han aprendido a vivir victoriosamente delante de sus hijos. Dios nos saca de Egipto para traernos a la tierra prometida. Y si usted es uno de aquellos que gusta vivir en el desierto, debe entender que no solo hay una gratuita provisión de salvación para usted, sino que Dios también tiene un gran, extraordinario propósito para su vida. En tercer lugar, debemos aprender a respetar dolorosos problemas. Éxodo 17:8. Entonces vino Amalek y peleó contra Israel. Seguramente algunos de ustedes estarán preguntando, ¿y quién fue Amalek? Amalek fue un rey que era el nieto de Esaú. Y por si no lo recuerda, Esaú fue el hombre que vendió su primogenitura por un plato de comida. Él estuvo más interesado en el presente que en el futuro. Tenía más interés en las cosas materiales que en las cosas espirituales. Le atraían más las cosas carnales y no las del espíritu. Mire lo que de él dice Hebreos 12:6. Profano como Esaú, que por una sola comida vendió su primogenitura. Y el profeta Malaquías dice que Dios tiene declarada una guerra contra Esaú. Profecía de la palabra de Jehová contra Israel por medio de Malaquías. Yo os he amado, dice Jehová. Y dijisteis, ¿en qué nos amaste? ¿No eres Esaú, hermano de Jacob? Dice Jehová, amé a Jacob y a Esaú aborrecí, y convertí sus montes en desolación, y abandoné su heredad para los chacales del desierto. Cuando Edom dijere, nos hemos empobrecido, pero volveremos a edificar lo arruinado, así ha dicho Jehová de los ejércitos, ellos edificarán, y yo destruiré. Y les llamarán territorio de impiedad y pueblo contra el cual Jehová está indignado para siempre. ¿De qué está hablando Dios aquí? No está hablando del bebecito Esaú cuando dice, y a Esaú aborrecí. Está hablando de toda la nación. Habla de los edomitas. Y no solo habla de gente de carne y hueso, de cuerpos físicos, está hablando de principios. Y como todo eso es un poquito complicado, le pido que por favor me escuche con atención. Hace algunos minutos ya dije que Amalek fue el nieto de Esaú. Él, o sea, Amalek, es parte de las personas de quienes Dios dice que tiene una guerra perpetua con ellas. Ahora, ¿qué es lo que Amalek representa? Bueno, Amalek representa todo lo que nosotros tenemos en la carne. Y la carne, y estoy hablando de nuestra naturaleza pecaminosa, es nuestro más peligroso enemigo. Recuerda que dije que tengo tremendos problemas con mi otro yo. Y por si no se había dado cuenta hasta ahora, dentro de usted y dentro de mí hay un Amalek que siempre tratará de manifestarse. Y cuando lo hace, todo lo que usted y yo hagamos será negativo. Vayamos un momentito al libro de Romanos, capítulo 8, y leamos los versículos 6 y 7. Porque el ocuparse de la carne es muerte, pero el ocuparse del Espíritu es vida y paz. Por cuanto la mente carnal es enemistad contra Dios, porque no se sujeta a la ley, ni tampoco puede. Y cuando el apóstol Pablo escribió a los Gálatas, les dijo, porque el deseo de la carne es contra el Espíritu. Hay esa realidad que siempre estará en su contra, la carne. Y pudiera ser que usted diga, bueno, voy a entregar mi corazón a Jesús hoy. Quiero ser salvo. Creo en el Señor Jesucristo. Bien, supongamos que así lo hace. Y de pronto usted bebe del agua de vida eterna, tan pronto como esa agua comienza a refrescarte. La Biblia dice, y entonces vino Amalek inmediatamente. Por así decirlo, cuando usted sale de Egipto, la carne se hace presente. Es como si Amalek se presentara y dijera, ni un paso más adelante. Tú no vas a entrar en Canaán. ¿Qué dice la Biblia? Y entonces vino Amalek. Ahora, no quiero que solo oiga atentamente, sino que aprenda lo siguiente. Dios nos probará en nuestros puntos fuertes. La carne nos ataca en nuestros puntos débiles para evitar que entremos en Canaán. ¿Cómo obtendremos la victoria no solo sobre el mundo, no solo sobre el diablo, sino sobre nuestra carne, sabiendo que nuestro peor enemigo es nuestro propio e interno yo, quien está con nosotros de noche y de día, camina con nosotros, come con nosotros, descansa con nosotros, trabaja con nosotros y hasta pelea con nosotros? En cuarto lugar, debe recordar el glorioso principio. De inmediato usted me pregunta, pastor, ¿y cuál es ese principio? Pues, y como siempre, la respuesta está en la Biblia. En este caso, en Éxodo 17, desde el verso 9. Y dijo Moisés a Jehová, escógenos varones y sal a pelear contra Amalek. Mañana yo estaré en la cumbre del collado y la vara de Dios en tu mano. E hizo Josué como le dijo Moisés, peleando contra Amalek. Y Moisés y Aarón y Ur subieron a la cumbre del collado. Y sucedía que cuando alzaba Moisés su mano, Israel prevalecía. Mas cuando él bajaba su mano, prevalecía Amalek. Y las manos de Moisés se cansaban, por lo que tomaron una piedra y la pusieron debajo de él y se sentó sobre ella. Y Aarón y Ur sostenían sus manos el uno de un lado y el otro del otro. Así hubo en sus manos firmeza hasta cuando se puso el sol. ¿Cuál es ese glorioso principio? Escúcheme cuidadosamente. El glorioso principio es la victoria es dada por Dios. ¿Cómo puedo vencer mi vieja naturaleza, ese mi otro yo, con el cual tengo tantas dificultades? ¿Cómo voy a vencerlo? ¿Rededicando mi vida a Dios? ¿Luchando con mis propias fuerzas? No, de ninguna manera. Esta es una guerra perpetua. Esta naturaleza en usted, en mí, aun cuando seamos salvos, es la carne que no ha sido erradicada. Pero gracias a Dios que podemos tener la victoria. Pero es una victoria dada por Dios, no lograda por nosotros mismos. Quiero que note lo que Dios le dijo a Moisés en Éxodo 17, al final del verso 5, y toma también en tu mano tu vara con que golpeaste el río y ve. Ahora, recuerde que esa vara no es una vara común y corriente. Esa vara representa el poder de Dios. Cuando Moisés tocó con esa vara las aguas del Mar Rojo, esas aguas se abrieron dejando un camino en seco por el cual cruzaron los israelitas que habían sido esclavos del faraón de Egipto por más de 400 años. Es la misma vara con la cual Moisés golpeó la roca de la cual brotó agua para saciar la sed del pueblo de Dios que estaba en el desierto. Y esa vara tuvo un tremendo significado en su lucha contra el rey Amalek. Entonces, ¿cuáles fueron las instrucciones para Moisés? Tomar la vara, subir a la cumbre del collado, y al mantener esa vara en alto, Amalek sería derrotado. La victoria sobre Amalek significa victoria sobre el pecado. Pero, lo repito, es una victoria dada por Dios, no lograda por los hombres. ¿Cuál fue el consejo que dio el apóstol Pablo a los hermanos de las iglesias en Galacia? Andad en el Espíritu, y no satisfagáis los deseos de la carne, porque el deseo de la carne es contra el Espíritu, y el del Espíritu es contra la carne. Escúcheme, si algo he aprendido en mi vida cristiana es lo siguiente. La santidad no es el camino a Cristo. Cristo es el camino a la santidad. Y no estoy solo haciendo un juego de palabras. Note que no dice, si es que no caminan en la carne, entonces caminan en el Espíritu. No, no dice eso. ¿Qué es lo que dice? Andad en el Espíritu y no satisfagáis los deseos de la carne, porque el deseo de la carne es contra el Espíritu y el del Espíritu es contra la carne. La victoria que usted obtenga sobre la carne es una victoria dada por Dios. Esa es la única manera de salir de Egipto, caminar por el desierto y llegar a Canaán, la tierra prometida, porque hay un Amalek dentro de nosotros que está contra nosotros, tratando de impedir que obtengamos la victoria que Dios quiere darnos. Cuando tomamos la vara de Dios, que incidentalmente para nosotros es la palabra de Dios, no debemos olvidar que es el poder y el Espíritu de Dios que tenemos en y con nosotros. Y esta es una razón más de nuestra necesidad de orar los unos por los otros, de exhortarnos unos a otros, de ayudarnos mutuamente. Necesitamos levantar nuestras manos para que Dios nos dé su victoria. Y la victoria que es obtenida en la cumbre de la montaña se hará palpable realidad en el valle donde por lo general estamos. Mi amigo, no es cuestión de solo observar la batalla desde la seguridad de una trinchera. Es necesario que seamos parte de la batalla, pero sin olvidarnos que tanto la batalla como la victoria son del Señor. ¿Sabe cuál es mi más ferviente anhelo y oración este momento? Que Dios grabe y selle este mensaje en su corazón. Hay tanto, pero tanto que todavía debemos aprender. Y no solo aprender, sino entender. Que Dios nos ayude donde quiera que estemos y quien quiera que seamos, a vivir cada instante bajo su guía, a caminar satisfaciendo no los deseos de la carne, sino los del Espíritu. Si alguno o algunos de ustedes, amigos oyentes, aún no tienen una relación personal con Dios por medio del Señor Jesucristo, pero quisieran tenerla ahora mismo, entonces le invito a orar conmigo una sencilla oración. Mi oración será solo para guiarle, pero usted use sus propias palabras. Dígalas en voz alta o en voz baja, o si lo prefiere, silenciosamente. Porque aunque usted no ore audiblemente, Dios mira y conoce las intenciones y motivaciones de su corazón. Pero ore con fe, sinceramente. Querido Dios, me acerco a ti porque quiero tener una relación íntima y espiritual contigo. Sé que soy pecador y que merezco tu juicio, pero vengo en busca de tu misericordia. También sé que me amas y quieres salvarme. Señor Jesús, Fue el amor que me tienes el que te llevó a la cruz del Calvario para entregar tu vida como pago de la culpa de mis pecados. Este momento te invito a que vengas a morar en mi corazón y seas mi Salvador y mi Señor. Te ruego me hagas la clase de persona que tú quieres que sea. Hazme un instrumento útil y de bendición en tus manos. Toma el control total de mi vida y ayúdame para que nunca me avergüence de ti o de tu palabra, a pesar de las circunstancias y aún sin que importen las consecuencias. Todo lo pido en tu santo nombre. Amén. Si usted hizo esa decisión espiritual por Cristo, dice la Biblia que hay regocijo en el cielo por cada pecador que se arrepiente. Nosotros anhelamos ser parte de ese gozo espiritual suyo, y por eso lo invito cordialmente para que nos escriba. Le aseguro que su carta será de mucha bendición y ánimo para nosotros y este nuestro Ministerio de Estudios Bíblicos Radiales, y además nos dará la oportunidad y privilegio de orar por usted y su nueva vida como creyente y seguidor del Señor Jesucristo.
2: 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Dios no nos ha llamado al fracaso, sino a la victoria. 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
2: Mari publicó en nuestro muro de Facebook: El amor que vale edifica mucho nuestras vidas. Agradezco a Dios porque por medio de una palabra que dio a través del amor que vale, mi mamá fue tocada por el Espíritu Santo y tuvo una conversión a Jesús. Me gozo en saludarles, hermanos, y sigan siendo luz en este mundo. 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Sepa que a usted le consideramos como una parte muy importante de la familia del Ministerio del Amor que Vale. Mi nombre es Irving Ravelo. Oramos para que mensajes como el de hoy sean de bendición para usted y que estas enseñanzas le ayuden a comprender aún más que el Señor Jesucristo es el amor que vale.
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Cristo quiere ser el centro de su vida y de su hogar. 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

0: La Biblia dice que conforme avanzara la historia vendrían tiempos peligrosos, tiempos inciertos. Sin duda alguna que estamos viviendo, al menos en parte, ese anuncio. ¿Qué podemos hacer para vivir mejor cuando las cosas parecen tomar un rumbo cada vez más oscuro? ¿Hay alguna guía para los tiempos inciertos? El libro de los Salmos, capítulo 119, versículo 105, dice lo siguiente: Lámpara es a mis pies tu palabra y lumbrera mi camino. Dios nos ofrece su palabra, la Biblia, como la mejor guía para la vida. Es un libro divino y al mismo tiempo es un manual práctico de parte del Creador de la vida. ¿Quién sabe cómo guiar mejor durante estos tiempos inciertos que aquel que creó, formó y aún sostiene todas las cosas? La Biblia realmente es una lámpara que ilumina el sendero oscuro de las circunstancias adversas. Esto es en realidad solo porque la Biblia es la palabra de Dios. Mi amigo oyente, deseo insistirle en la necesidad de leer, comprender y practicar las enseñanzas de la Biblia. Muchas filosofías y enseñanzas de diferentes religiones van y vienen, pero la Biblia se mantiene como la única que puede atravesar los desafíos y retos del tiempo. Ella misma dice en Isaías 48, «Sécase la hierba, marchítase la flor, mas la palabra del Dios nuestro permanece para siempre». Le saluda Daniel Catarizano compartiendo algunas ideas para vivir mejor. 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
1: 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En los últimos años, las Cortes Federales han tomado muchas decisiones asombrosas. Por ejemplo, ordenando quitar una cruz de un cementerio, eliminando el despliegue de una escena religiosa, sacando una placa de los 10 mandamientos de vista pública, prohibiendo oración de los estudiantes en una escuela, ya sea verbal o en silencio. La Corte Suprema ha llegado a ser una junta directiva para asuntos morales y religiosos del país. Como dijo el padre fundador de la patria, Thomas Jefferson, la primera enmienda de la Constitución de los Estados Unidos fue diseñada para evitar que las Cortes Federales pudieran dictar sus deseos en los asuntos religiosos, especialmente a nivel local. 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

Este es el versículo de la semana que se encuentra en Salmo 68:5 y dice: Padre de los huérfanos y defensor de las viudas es Dios en su santa morada. Una vez más, Salmo 68:5 dice: Padre de los huérfanos y defensor de las viudas es Dios en su santa morada.

0: ¿Qué quiso decir Jesús en Mateo 6:20 cuando dijo, acumulen tesoros en el cielo? ¿Qué significa eso? Parecería estar diciendo que es posible tener más en el cielo que menos.
1: Soy Omar Jaramillo y quiero darles la bienvenida al programa Abre la Biblia con el pastor Colin Smith en la voz de Fausto González de Chávez. Colin, qué bueno que vamos a profundizar en este pasaje de Mateo 6, porque no creo que exista alguien que diga, la verdad, no me interesa acumular tesoros en el cielo.
0: Sí, pero entonces conoces a mucha gente que dice preferir tener muchos tesoros aquí. ¿No es maravillosa esa frase? Acumulen para ustedes tesoros en el cielo. Eso transmite la idea de que es posible tener más allá y menos aquí, o más aquí y menos allá. Esas palabras de Jesús tienen mucho que ver con el punto en el que nos encontramos hoy, en esta última bienaventuranza. Hemos llegado al final de nuestra serie sobre las bienaventuranzas, y Jesús habla sobre el resultado de buscar una vida piadosa. Primero, que seremos bendecidos por Dios, y segundo, que seremos perseguidos por el mundo. Sin embargo, estas dos cosas se van a unir. Habrá presión para cada cristiano, pero también habrá bendición para cada cristiano, y esa bendición se conoce tanto ahora como en el futuro. Acumular para lo que ha de venir es algo que debemos hacer cuando estamos bajo presión, viviendo nuestra vida cristiana.
1: Hoy vamos a detenernos en Mateo capítulo 5, versículos 10 al 12. Te animamos a abrir tu Biblia y seguir con nosotros este pasaje. Escuchemos al pastor Colin.
0: Bienaventurados aquellos que han sido perseguidos por causa de la justicia, pues de ellos es el reino de los cielos. Bienaventurados son cuando los insulten y los persigan, y digan todo género de mal contra ustedes falsamente por causa de mí. Regocíjense y alégrense, porque la recompensa de ustedes en los cielos es grande, porque así persiguieron a los profetas que fueron antes que ustedes. En el último mensaje vimos que el patrón de la persecución es la experiencia normal de la vida cristiana. Nuestro Señor Jesús dijo, «Si a mí me persiguieron, también a ustedes los perseguirán. Si el mundo los odia, tengan en cuenta que a Jesús lo odiaron primero». Luego vimos que la persecución toma dos formas. Está la persecución de la mano, y todavía estoy tratando de asimilar las estadísticas de que una persona entrega su vida cada 5 minutos por causa de Cristo en alguna parte del mundo. La persecución de la mano en primer lugar y la persecución de la lengua. Vimos que el Señor Jesús tiene una obra santificadora que se lleva a cabo y que la persecución es en realidad santificadora para la iglesia. Puede que reduzca la iglesia antes de que aumente, pero purifica la vida espiritual, eleva la temperatura espiritual. Vimos que la comodidad tiende a hacernos blandos y que los problemas tienden a hacernos fuertes. Y entonces, los dos resultados de los que Jesús habla, la bendición y luego el maravilloso regalo de la recompensa. Y terminamos mirando esa imagen de Sadrach, Mesach y Abednego, esos tres varones en esa terrible persecución arrojados al fuego, y luego el rey ve a un cuarto caminando con ellos, comunión con Cristo, el Hijo de Dios allí en el horno. Así que trato de recalcar que eso es realmente una realidad de la experiencia cristiana. Se repite una y otra vez, pasado y presente, a partir de testimonios reales de que la promesa de Jesús es cierta, que donde hay persecución, también habrá bendición. Y el Espíritu de Dios y de gloria desciende sobre una persona que se encuentra en esa situación, como lo expresa el apóstol Pedro en el capítulo 4 de su primera carta. Y quiero decirles a los estudiantes de secundaria que cuando alguien los ridiculice, cuando alguien se burle de ustedes, conocerán la ayuda del Señor Jesucristo y podrán contar con ella. Él no los dejará ni los desamparará. Ahora nota que nuestro Señor habla aquí no solo de una gran bendición, sino también de una gran recompensa. El versículo 12 dice, regocíjense y alégrense, porque la recompensa de ustedes en los cielos es grande. El énfasis parece ser que la recompensa en el cielo aumenta de alguna manera debido al sufrimiento. Ese parece ser el punto, y ese versículo va junto a otros en los que quiero que reflexionemos. Por ejemplo, en Mateo 10:42, Jesús dijo que cualquiera que dé a uno de estos pequeñitos, aunque sea un vaso de agua fría, en verdad les digo que de ninguna manera perderá su recompensa. ¿Pero qué significa eso? Si hay una recompensa por ese acto de dar un vaso de agua fría a uno de esos pequeños, eso debe significar que se gana algo por hacer eso que no se habría ganado si ese acto no se hubiera realizado. Tiene que ser eso lo que significa. Recuerda que Jesús contó la parábola en Lucas 19 sobre los siervos a quienes se le confía una responsabilidad. Y según su administración de la responsabilidad, cuando el Señor regrese, a unos les dará autoridad sobre 10 ciudades y a otros les dará autoridad sobre 5 ciudades. ¿Pero qué nos enseña esta parábola? Y parecería que en efecto enseña que las recompensas son ofrecidas por Dios, por gracia, a su pueblo redimido, y que esas recompensas son diferentes, no en clase, sino en grado. 10 ciudades, 5 ciudades, ¿qué significa esto entonces? ¿Será que algunos tendrán una recompensa mayor en el cielo? Piensa conmigo en algunos otros textos. ¿Qué quiso decir Jesús en Mateo 6:20 cuando dijo, acumulen tesoros en el cielo? ¿Qué significa eso? ¿Es que hay una diferencia? Parece estar diciendo que es posible tener más en lugar de menos en el cielo. Acumulen para ustedes tesoros en el cielo. En otras palabras, podría elegir tener más aquí y menos allá, o podría elegir tener menos aquí y más allá. Podría acumular tesoros en el cielo. De cualquier manera, ya sea más aquí y menos allá, o menos aquí y más allá, lo que Jesús parece estar diciendo es que lo que hago aquí marca una diferencia en lo que tendré allá. Está muy claro en las palabras de Jesús. Y esta octava bienaventuranza encaja perfectamente en esta línea tan importante y significativa de la Escritura. Regocíjense y alégrense por su recompensa. Estás sufriendo persecución, pero esa es la razón por la que tú, como persona que sufre, puedes ser feliz, porque tu recompensa en el cielo será grande. Y hay una correspondencia entre esta recompensa y la resistencia al sufrimiento por parte de un cristiano fiel. Jesús parece estar diciendo que algo será tuyo debido al sufrimiento, que no habría sido tuyo de otra manera. El muy conocido Jonathan Edwards, quien a mi entender es el más grande teólogo estadounidense de todos los tiempos, habla de esto con más claridad que cualquier otra persona que yo haya leído jamás. Él afirma con mucha claridad que las Escrituras indican que hay diversos grados de recompensa en el cielo. Él dice, y cito, «Hay diferentes grados de felicidad y de gloria en el cielo. La gloria de los santos en lo alto será en cierta proporción a su eminencia en santidad y buenas obras aquí. Cristo recompensará a todos según sus obras». Él está hablando aquí de los creyentes. Luego cita la autoridad sobre 10 ciudades y la autoridad sobre 5 ciudades, y también el texto del vaso de agua fría, al que ya nos hemos referido, y dice, Cristo nos dice que aquel que da un vaso de agua fría a un discípulo, de ninguna manera perderá su recompensa. Pero esto no podría ser cierto si una persona no tuviera una recompensa mayor por hacer muchas y grandes buenas obras que si hiciera pocas. Edward añade, considera esto en 2 Corintios 9:6. El que siembra escasamente, escasamente también segará. Y luego en 1 Corintios 15:41, una estrella es diferente de otra en gloria, así también será en la resurrección de los muertos. Después, Edwards continuó diciendo, todos serán perfectamente felices, todos estarán perfectamente satisfechos. Cada vasija que sea lanzada a este océano de felicidad estará llena, aunque haya algunas vasijas más grandes que otras. Él dice que debemos pensar en nosotros como si fuéramos pequeñas ollas, y en el cielo cada olla será lanzada al mar de la felicidad y cada olla estará llena. Así que no habrá nadie que esté molesto en el cielo, pero él dice que no todas las ollas serán del mismo tamaño. He encontrado que esa es una imagen extremadamente útil para mí. Para ser claros, Edwards no sugiere que ganamos recompensas en el cielo como quien acumula millas en una tarjeta de crédito. Eso no es lo que está diciendo. Todo lo que se recibe es dado por la bondad de Dios, e incluso las mejores obras de un cristiano que sufre están impregnadas de nuestro propio pecado y solo tienen valor eterno porque son santificadas en Jesucristo. Pero las Escrituras nos dan este maravilloso aliento al que debemos aferrarnos, especialmente en los momentos más difíciles. Bienaventurados son cuando los insulten y los persigan. Regocíjense y alégrense, porque su recompensa es grande en los cielos. Veamos otro texto que usa el mismo argumento al final de 2 Corintios 4:17. Pablo lo expresa de esta manera. Él dice: nuestras aflicciones leves y momentáneas. No sé cómo se las ingenió para describir su sufrimiento como leve y momentáneo, pero así fue que lo describió. Él dice, aflicciones leves y momentáneas. ¿Qué están haciendo? Están preparando para nosotros, obrando para nosotros, un eterno peso de gloria que sobrepasa todas ellas. Así que esto no es simplemente algo que debe ser soportado. De esto vendrá algo que es más grande de lo que hubiera venido sin la aflicción. Ese es el argumento, ese es el punto. Regocíjate y alégrate cuando sea realmente difícil para ti, porque grande es tu recompensa en el cielo.
1: Estás escuchando Abre la Biblia con el pastor Colin Smith y un mensaje titulado ¿Qué hacer cuando no estás siendo perseguido?, el cual hace parte de nuestra serie Las Bienaventuranzas de Jesús, impulso para avanzar en la vida cristiana. 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Ahora volvamos al mensaje. De nuevo con nosotros, aquí está el pastor Colin.
0: Las Escrituras nos dan este maravilloso aliento al que debemos aferrarnos, especialmente en los momentos más difíciles. Bienaventurados son cuando los insulten y los persigan. Regocíjense y alégrense, porque su recompensa es grande en los cielos. Ahora, esto nos lleva a una pregunta muy importante, especialmente en la cultura en la que estamos viviendo. ¿Qué pasa entonces si no estoy siendo perseguido? La recompensa de los que son insultados, perseguidos y vituperados es grande. ¿Pero dónde nos deja eso a nosotros? Los que somos tan bendecidos con los dones de la libertad y privilegios que disfrutamos. Estoy pensando en hermanos predicadores del Evangelio, colegas pastores como yo, que cuando se levantan a predicar y se aparece un policía, es para arrestarlo, a él y probablemente a otros miembros del equipo de liderazgo de su iglesia. En nuestro caso, yo puedo estar en un púlpito y hay un policía fuera en el vestíbulo de la iglesia. ¿Pero por qué está ahí? Pues para protegerme a mí y a todos en la iglesia. Es una bendición increíble tenerlo ahí, por la que estamos muy agradecidos. Y a pesar de todos los cambios que están ocurriendo en la sociedad mundial, sigue siendo un hecho que somos bendecidos de una manera sin precedentes en este país y en el continente americano en general, algo con lo que la mayoría de los creyentes a lo largo de la historia solo podrían haber soñado. Entonces, ¿cómo debemos pensar al respecto? ¿Cómo debemos relacionar nuestras pequeñas historias de dificultad en comparación con el sufrimiento que está ocurriendo ahora mismo en otras partes del mundo? ¿Qué hacer cuando no eres perseguido? Permíteme ofrecerte 5 respuestas a esa pregunta. La primera respuesta: sé agradecido por las bendiciones de la paz y de la libertad que Dios te ha otorgado. Recuerda esto: no debemos desear la persecución, no debemos buscarla intencionalmente, debemos estar agradecidos por el don de la libertad y debemos hacer todo lo que esté a nuestro alcance para protegerla. Pablo le dice a Timoteo que se hagan oraciones por los reyes y por todos los que están en eminencia, para que podamos llevar una vida tranquila y sosegada. Una vida tranquila y sosegada es un fin por el cual debemos orar y un regalo por el cual debemos estar agradecidos. Así que, como dije, no hay un sermón que deba predicarse sobre cómo cultivar la persecución. No debemos salir a buscarla, no debemos hacernos odiosos para atraerla. En la medida en que tengamos paz, en la medida en que tengamos libertad de expresión, eso es un regalo preciado de Dios y debemos estar agradecidos, muy agradecidos por eso. ¿Estás tú agradecido por eso? ¿Muy agradecido? Solo de pensarlo, el asunto del policía realmente me conmovió esta semana. Segunda respuesta a la pregunta: recuerda a los que son perseguidos. Ese es un mandato claro de la Escritura que vemos en Hebreos 13:3. Acuérdense de los presos como si estuvieran presos con ellos, y de los maltratados, puesto que también ustedes están en el cuerpo. Esto sale del libro de Hebreos, donde tienes la lista de honor de los héroes que sufrieron a lo largo del Antiguo Testamento. Y a los cristianos hebreos que estaban recibiendo esta carta, se les dice que sus bienes habían sido confiscados. Las autoridades llegaban llamando a la puerta, sacando cosas de las casas y el sustento del que dependían. Así que cuando se les dice no dejen de congregarse, no se refiere al hecho de que muchas familias tienen hijos en programas deportivos los domingos por la mañana. No, no es eso. Él se refiere al hecho de que, habiendo tenido bienes confiscados y sabiendo que había hostilidad hacia la iglesia, es muy comprensible que hubiera creyentes diciendo: ¿crees que la policía aparecerá esta semana por la iglesia? Tal vez no vayamos a la iglesia esta semana, trataremos de ir la semana próxima. Por eso el escritor a los hebreos dice: bueno, no dejen de congregarse como algunos tienen por costumbre. Y luego ves a algunos en la congregación que ya estaban en prisión. Intenta imaginarlo. Aquí está el pastor y un par de líderes más, y todos se los llevan a la cárcel del condado. Y el domingo siguiente la congregación ora fervientemente por ellos. Luego pasa un mes y pasa un año, y después de un año la oración es: Señor, bendice al pastor y a los otros líderes que se encuentran en prisión. Amén. Y la vida continúa, y los creyentes que sufren son olvidados. Y Pablo dice: no permitan que eso suceda. Hagan lo que hagan, acuérdense de los presos y de los maltratados, pues son miembros del mismo cuerpo. Intenten pensar en su posición como si estuvieran en prisión con ellos y recuérdenlos. En nuestra iglesia tenemos un ministerio que se reúne cada mes para escribir cartas a los creyentes perseguidos. Obtienen listas de nombres y direcciones y les escriben dándoles exhortación, aliento, cartas personales. Luego escriben cartas de defensa en nombre de aquellos que están siendo maltratados y de los que están encarcelados por su fe. Es un ministerio realmente hermoso. Es una forma muy práctica de recordar a los perseguidos e influir positivamente en su situación. ¿Qué debemos hacer cuando no somos perseguidos? Estar agradecidos por las bendiciones de paz y libertad. Segundo, recordar a los que son perseguidos. Y ahora, en tercer lugar, tercera respuesta: asegúrate de que realmente estás haciendo lo correcto. Jesús dice: bienaventurados aquellos que han sido perseguidos por causa de la justicia. Bueno, si no hay persecución, vale la pena preguntarse, ¿podría ser porque no hay mucha justicia? Jesús habla más adelante sobre esconder tu luz bajo un almud. Bien, aquí está la luz de Cristo en una persona, pero ahora está siendo cubierta para que nadie pueda verla. Él dice esto: ustedes son la luz del mundo. Una ciudad situada sobre un monte no se puede ocultar, ni se enciende una lámpara y se pone debajo de un almud, sino sobre el candelero y alumbra a todos los que están en la casa. De la misma manera, dejen que su luz brille delante de los hombres para que vean sus buenas obras y glorifiquen a su Padre que está en los cielos. Si nadie en tu escuela sabe que eres cristiano, si nadie en tu lugar de trabajo sabe que eres cristiano, entonces evitarás una gran cantidad de problemas. Pero, ¿a qué costo? No estás haciendo lo correcto, porque estás más preocupado en evitar problemas. Siempre podemos reducir el dolor retirándonos del mundo, pero Jesús dice que debemos dejar que nuestra luz brille. Algunos de ustedes recordarán que hace varias décadas, Rebecca Manley Pippert escribió un libro con un título maravilloso. El título del libro era Fuera del Salero, un título excelente. En su libro, ella hace referencia a lo que Jesús dice, que somos la sal y la luz. Y ella dice que la sal, si está dentro del salero, tiene que ser sacada del salero y echarla sobre la carne. Si los cristianos se limitan a compartir sus vidas acurrucados unos con otros, entonces evitarán una gran cantidad de dolor, pero también evitarán una gran cantidad de influencia. Así que el desafío para todos nosotros es vivir una vida cristiana auténtica ante un mundo incrédulo y a menudo muy hostil.
1: Sin duda, este es un gran desafío para todos nosotros. Una invitación a examinarnos honestamente delante del Señor. Estás escuchando Abre la Biblia con el pastor Colin Smith y el mensaje ¿Qué hacer cuando no estás siendo perseguido? Y mientras lo hacemos, recordemos también a quienes sufren persecución por causa de Cristo, sosteniéndolos en oración. 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Gracias por escucharnos hoy y espero que nos acompañes la próxima vez. 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Jesús nos enseña que quienes son insultados, perseguidos y despreciados por su causa recibirán una gran recompensa. Pero eso nos lleva a una pregunta muy importante. ¿Qué sucede si no estoy experimentando persecución? Te invitamos a descubrirlo en el próximo programa de Abre la Biblia.
2: 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Por más de 2000 años los 10 mandamientos han formado la base civil del mundo occidental. Por lo tanto, se deduce que sería más fácil obtener una copia de esta en un edificio de gobierno antes que uno religioso. Asombrosamente, varias decisiones que ha tomado la Corte últimamente determinan que ya es ilegal desplegar los 10 mandamientos en un lugar público. John Adams, fundador de la patria, dice: "El momento que la idea se introduce que propiedad no es tan sagrada que la ley de Dios, comenzará a gobernar tiranía y anarquía. Antes que una sociedad pueda ser libre y civilizada, necesita regirse por los 10 mandamientos". John Adams también creía que ninguna sociedad puede mantenerse civilizada a menos que se mantenga unida a los 10 mandamientos. 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

hay personas a las que no debemos tener como amigos. Dice Proverbios 22:24, no hagas amistad con el iracundo, ni tengas tratos con el violento, no sea que aprendas sus maneras y pongas una trampa para tu propia vida. 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

Levante su mano y reciba lo que voy a decir, porque Dios puede producir un camino y un milagro creativo en esta noche, en donde la gente no lo ve, Dios lo puede hacer. Levante sus manos al cielo. Padre, si hay alguien aquí en esta noche que necesita milagros tuyos, yo te pido que a través de cuando cantemos esta canción podamos recibir, Señor, milagros que solamente pueden venir de ti. Levante sus manos al cielo. Cierre sus ojos, por favor. Y dele gracias a Dios.

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1: El viento del verano se había intensificado por toda aquella enorme pradera. La grama seca parecía cabellera despeinada, meciéndose e inclinándose hacia el viento. Los árboles tenían su follaje seco. La larga sequía se había robado el verde de las plantas. Muy pocos animales podían verse por allí, excepto una larga fila de hormigas rojas grandes que seguían acarreando cuanta cosa era comestible para su nido. De pronto, a lo lejos, una enorme nube de humo negro comenzó a llenar el cielo. Un temido incendio de verano amenazaba con arrasar la pradera. Los animales salían de sus madrigueras y corrían a la orilla pedregosa del riachuelo. Las hormigas inmutables seguían cosechando y guardando. Desde lo alto, un cuervo miró lo que ocurría abajo y con sus graznidos destemplados comenzó a gritarles a las hormigas que se pusieran a salvo del fuego mortal que ya venía sobre ellas. Pero las hormigas no entendían el lenguaje del cuervo, ni el cuervo el de las hormigas. Entonces aquella ave negra preocupada se fue y le dijo a Dios lo que ocurría. Dios le dijo: la única manera de salvar a las hormigas es que tú te conviertas en hormiga, pero corres el riesgo de morirte en la empresa. El cuervo prefirió seguir siendo cuervo a pesar de la muerte de las hormigas. Mi amiga, mi amigo, la humanidad está en peligro de muerte. Sí, de esa muerte que no pierde la conciencia, de esa muerte eterna donde los ojos no se cierran, el cuerpo todavía siente y el espíritu sabe lo que le ocurre. Es como las hormigas de nuestra fábula, el peligro de morir y quedar para siempre consumiéndose en el fuego del infierno. Y desde los cielos, Dios miró eso. Su hijo amado también lo vio, pero a diferencia del cuervo, él sí quiso hacerse persona y venir y advertirnos no solo del peligro, sino proveernos un refugio de eterna salvación para que nunca tuviéramos que ir al infierno. Jesucristo es Dios y es hombre verdadero. Ese es el milagro más grande que ha habido en la tierra. El Hijo de Dios, concebido virginalmente en el seno de una humilde mujer. Pero Él, Jesús, se hizo hombre para que tú pudieras llegar a ser lo que Él es. Jesús no solo fue hombre, sino que fue un varón perfecto, sin mancha de pecado, a pesar de que fue tentado en todo igual que nosotros. Por su perfección, Él fue la única persona capaz de satisfacer las demandas de justicia divina. Y al morir en la cruz, pagó toda la deuda tuya y mía a causa de nuestros pecados. A estas alturas, Dios no te cobra nada porque Cristo ya lo pagó todo. Si lo recibes como tu Señor y Salvador, habrás evitado el ir al infierno y habrás hallado aquí en la tierra un verdadero propósito para vivir.
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3: En las mentes de muchos se piensa que el gobierno es completamente una agencia secular y que de ninguna forma debe estar conectada a principios religiosos. Frecuentemente leyes y pólizas son ejercidas sin consideración de sus consecuencias espirituales. Sin embargo, los padres fundadores de la patria pensaban que cualquier acción política siempre debe ser examinada de un punto de vista espiritual. Como ejemplo, George Washington declaraba que las sonrisas del cielo no se podían esperar si la nación no respeta las leyes eternas de orden y justicia que el cielo mismo ha ordenado.
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1: Este es el versículo de la semana que se encuentra en Salmo 68:5 y dice: Padre de los huérfanos y defensor de las viudas es Dios en su santa morada. Una vez más, Salmo 68:5 dice: Padre de los huérfanos y defensor de las viudas es Dios en su santa morada.

0: de Dios para nosotros se hace evidente a través de la vida que no puede apagarse con la muerte. Escuchemos lo que Billy Graham nos enseña sobre esto.
1: Hace pocos minutos estaba hablando con el alcalde y yo le dije que intentar ser alcalde de Nueva Orleans es como tratar de comerse un elefante. ¿Cómo lo hace? Un pedazo a la vez. Esa es la única forma. Estábamos en una cruzada en Londres, Inglaterra, hace muchos años, y nos habían invitado a Nueva Orleans. El presidente de esa cruzada se puso de pie y le pedimos que dijera unas palabras. Pasó algún tiempo hablando de la estupenda ciudad que era. Quiero hablar sobre algo con lo que ustedes todos están familiarizados. Juan 3:16. Pues Dios amó tanto al mundo que dio a su Hijo único para que todo aquel que cree en Él no muera, sino que tenga vida eterna. Él dijo, pues Dios. Escribí un libro llamado El Viaje y hablo ahí de ¿quién es Dios? ¿Por qué es Dios? ¿De dónde viene Él? ¿Por qué es importante creer en Él? No se puede poner a Dios en un tubo de ensayo. No lo podemos ver en la pantalla de una computadora, pero Él es real. Es el creador del universo. Piense en el universo, la Vía Láctea y sus billones de estrellas y planetas, y todas las estrellas que podemos ver están en nuestra Vía Láctea. Pero esa galaxia es solo una pequeña parte del universo. Pero en el libro de Génesis dice, en el comienzo de todo, Dios, antes que todas esas galaxias, antes que todas las estrellas, antes que todas las lunas y los soles, existía Dios. No podemos comprenderlo. No podemos entenderlo, porque Dios no tuvo principio y no tiene fin. La Biblia dice que Dios es espíritu. En Juan 4:24 dice, Dios es espíritu. Él es invariable. La Escritura dice, yo soy el Señor, no he cambiado. Dios es siempre el mismo. En Él no hay variaciones ni oscurecimientos. Dice la Escritura, Dios es santo. La Biblia dice, el Señor es justo en sus caminos. Tú eres demasiado puro para consentir el mal, para contemplar con agrado la iniquidad. Y yo les digo que en el día del juicio todos tendrán que dar cuenta de cualquier palabra inútil que hayan pronunciado. No solo que Dios es santo, sino que es un juez. Él nos juzga a todos nosotros, y toda palabra ociosa que usted y yo hayamos dicho, todo lo que hayamos pensado, estará en el día del juicio. Cuando abusamos del medio ambiente, pagamos un precio. No debemos abusar del medio ambiente en Nueva Orleans ni en ninguna otra ciudad del mundo. Recuerdo estar sentado mirando en la televisión la aproximación del Katrina. No tenía ni idea de la clase de tormenta en la que se convertiría. Yo sabía que era un huracán. Sabía que era peligroso, pero no me imaginaba la fuerza que tenía. Yo nunca había oído del dique de Nueva Orleans. No vivía en Nueva Orleans ni había oído a la gente hablar de eso. Y de repente nos empiezan a decir que el dique se había roto uno o dos días después y vimos la devastación que ocurrió. Y observamos a los valientes hombres y mujeres que ayudaron a transportar personas en los helicópteros en todo lugar. Por supuesto que sabíamos que un Dios de amor estaba observando por encima de nosotros. Y que la Escritura dice, yo te he amado con amor eterno. Dios le ama, como siempre lo decimos, tan elocuentemente. Y Dios creó al hombre en el huerto del Edén. Ese huerto del Edén estaba en Irak, lo que actualmente es Irak. La gente solía pensar que la tecnología iba a destruirnos o pensaba que la tecnología iba a salvarnos. Pero ahora hay el temor de que la tecnología nos destruirá. La Escritura dice que el hombre tiene una enfermedad terminal. Todos somos pecadores. Todos hemos quebrantado la ley de Dios, y es una enfermedad terminal porque estamos bajo la sentencia de muerte. Cada uno de nosotros va a morir. La guerra no incrementa la muerte. El huracán Katrina no incrementa la muerte, porque la muerte está en todo el mundo. Todos nosotros estamos bajo esa sentencia, no solo de muerte física, sino de muerte espiritual. La muerte espiritual significa que estamos separados de Dios para siempre. Y la Biblia llama a eso infierno. El pago que da el pecado es la muerte. Pero el don de Dios es vida eterna en unión con Cristo Jesús, afirma Romanos capítulo 6, verso 23. Se ha dicho que la estadística principal es aquella que indica que cada persona morirá. Y es cierto, ni usted ni yo estaremos vivos luego de 75 u 80 años. Todos estamos sujetos a muerte. Si usted es una persona joven o un anciano como yo, mejor decídase por Cristo aquí y ahora, porque nunca sabe cuándo llegará su hora. Algunas de las palabras que Jesús usó para describir la pérdida eterna son perecer, castigo, tormento, infierno, fuego eterno y condenación. Estábamos en Nueva Zelanda hace muchos años y un estudiante vino a nuestra habitación. Durante mi discurso a los estudiantes, había mencionado el infierno. Él vino para reprendernos porque dijo que él no creía en el infierno. Le pregunté, ¿crees que si vas al aeropuerto y te subes a un avión, hay un 10% de probabilidad de que no logres llegar a salvo en un vuelo a Sydney? Él dijo, bueno, nunca lo había pensado de esa forma. Pero hay esa probabilidad. Suponga que solo es el 1%. ¿Merece correr el riesgo de estar eternamente perdido y alejado de Dios? ¿Alguna vez pensó en eso? ¡Qué terrible sería! Pero la Biblia dice que Dios entregó a su Hijo en la cruz y por nosotros lo hizo pecado. Piense en Jesús ahora. Él se hace pecado. No los pecados de Jesús, sino los de usted y los míos. El Señor cargó sobre Él la maldad de todos nosotros. Cristo mismo llevó nuestros pecados, el justo por los injustos. Y la Biblia dice que si hemos de llegar al cielo y si hemos de tener la paz de Dios en nuestros corazones, tenemos que acercarnos a Él. Si con tu boca reconoces a Jesús como Señor y con tu corazón crees que Dios lo resucitó, alcanzarás la salvación. ¿Alguna vez le ha sucedido eso a usted? Jesús regresará otra vez. Verán al Hijo del Hombre que viene en las nubes del cielo con gran poder y gloria, dice la Escritura. ¿Qué debe hacer usted? Primero debe arrepentirse. Es el primer sermón que Jesús predicó en Mateo 4. El primer sermón que Juan el Bautista predicó según Mateo 3. Jesús comenzó a predicar y a decir, «Vuélvanse a Dios, porque el reino de los cielos está cerca». ¿Te arrepientes? ¿Qué significa arrepentirse? Significa que uno se siente dolido por sus pecados y que está dispuesto a apartarse de sus pecados. Lo segundo que debe hacer es creer. La palabra que se usa en la Escritura para creer significa comprometerse. Usted se compromete con Jesús. Dios ordena a todos, en todas partes, que se vuelvan a Él. Pero no es posible agradar a Dios sin tener fe, porque para acercarse a Dios, uno tiene que creer que existe, dice Hebreos 11:6. Pero a quienes lo recibieron y creyeron en Él, les concedió el privilegio de llegar a ser hijos de Dios, dice Juan. ¿Sabe? Cuando Mel Gibson hizo aquella película La Pasión de Cristo, él tuvo la gentileza de volar hasta donde nosotros estábamos. Nos encontrábamos en medio de un retiro, con un grupo de nuestra gente al oeste de Virginia, y él fue hasta allá y nos mostró la película. Vimos el terrible sufrimiento por el que atravesó Jesús. Pero el sufrimiento primordial no fue el físico. Muchas personas han criticado este film porque el castigo físico se mostró de una manera tan terrible. En la película, Mel Gibson presenta 9 minutos de la flagelación de Jesús, y eso es exactamente lo que los romanos solían hacer cuando azotaban a un prisionero condenado a muerte. Pero esa no fue la muerte verdadera. La muerte que él soportó fue la muerte espiritual. El Señor cargó sobre él la maldad de todos nosotros, pero él oró: Padre, perdónalos, porque no saben lo que hacen. Y él hace esa misma oración por usted y por mí. Vi en una tira cómica que alguien le escribía a un pastor y le decía: Querido predicador, ¿qué significa que Dios nos perdona? ¿Qué significa la palabra perdonar? El pastor le contesta y le dice que todos tus archivos están borrados. Él borra todos nuestros archivos. Están completamente borrados. De vez en cuando, leo en el periódico que algunos periodistas reportan que padezco la enfermedad de Parkinson. Y eso es cierto, pero es una enfermedad menor comparada con lo que tengo realmente. Hace más o menos 4 años, tuve 4 operaciones del cerebro. Ahora tengo 2 ejes en mi cerebro. Se los puede sentir aquí en la parte de atrás de mi cabeza y me duelen todos los días. Una noche, yo sabía que la vida se estaba yendo de mis manos. Y creo que el doctor también lo sabía. Yo no creía que podría vivir y en mi oscuridad clamé a Dios. De repente, todos mis pecados desde la infancia se presentaron delante de mí y debajo de ellos estaba escrito: La sangre de Jesucristo nos limpia de todo pecado. Ahora, en este momento, voy a pedirle a usted que escuche este programa. Si no está seguro de su relación con Dios, si no tiene la certeza y le gustaría tenerla, quisiera que diga junto conmigo esta oración: Quiero saber que estoy listo para encontrarme con Dios. Abro mi corazón y dejo a Jesús entrar.
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Momentos históricos de América, por David Barton. En el año 1790, el infame Thomas Paine escribió La Era del Razonamiento atacando el cristianismo y la religión. Uno de los defensores de este ataque fue Benjamin Franklin, quien dijo: "El que escupe en el viento, escupe en su propia cara". ¿Usted puede imaginar que algún bien podrá resultar en atacar el cristianismo? Piense qué gran porcentaje de la población son jóvenes que urgen conocer las virtudes que pueden librar de las motivaciones carnales. Mi consejo es que no traten de desencadenar el tigre, sino amansarlo. Si la gente son malvados a pesar del cristianismo, imagínese cómo estuvieran sin tenerlo. Benjamin Franklin, uno de los padres de la patria, creía que la práctica del cristianismo era una de las ventajas más grandes de la sociedad en los Estados Unidos. 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

Dice el Salmo 5:3. Por la mañana, Señor, escuchas mi clamor. Por la mañana te presento mis ruegos y quedo a la espera de tu respuesta. Cada mañana podemos clamar a Dios, reconocer su grandeza, su poder, su gracia y su misericordia para cada uno de nosotros. Confiemos en Dios y en su palabra. 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
1: El día de hoy haremos una escala en el libro de Primera de Crónicas. Cuando nos encontramos en medio de tiempos difíciles, todos nosotros necesitamos que se nos recuerde de buenos tiempos. Y esto no fue diferente para aquellos exiliados judíos que estaban regresando a un futuro desconocido en la tierra en la que antes vivían. De esta manera, el autor de Primera de Crónicas le da al pueblo una breve historia para recordarle de que a pesar de su pasado turbulento, Dios será fiel en cumplir sus promesas de pacto. El autor se enfocó en David para inspirar al pueblo. Cuando David se convirtió en rey, su primera prioridad era establecer la adoración de Dios como el centro de la vida de Israel. Él estaba preocupado porque el pueblo diera a Jehová la gloria debida a su nombre. Que la prioridad de David también nos inspire a nosotros.
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3: Hoy en día, muchas decisiones que están tomando las cortes de gobierno de los Estados Unidos demuestran que existe un conflicto entre la corte, la ley y la religión. ¿Este conflicto ha existido siempre? Según James Wilson, quien firmó la Declaración de Independencia y la Constitución de los Estados Unidos y fue un juez en la Corte Suprema del Gobierno de la Nación, no existe conflicto alguno. Y él declaraba que la ley humana recibe su autoridad enteramente de la ley divina. Estas dos, dice James Wilson, no son rivales, sino hermanas gemelas y amigas. De acuerdo al entendimiento y perspectiva de James Wilson, padre y fundador de la patria, la religión y la ley civil son inseparables.
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0: La Biblia dice, no digas, yo me vengaré. Espere a Jehová y Él te salvará. 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
1: Este es el versículo de la semana que se encuentra en Salmo 68:5 y dice, Padre de los huérfanos y defensor de las viudas es Dios en su santa morada. Una vez más, Salmo 68:5 dice, Padre de los huérfanos y defensor de las viudas es Dios en su santa morada.
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0: Qué alegría encontrarnos con usted, amiga y amigo oyente, para seguir en la jungla semántica mirando la carta del apóstol Pablo a los Gálatas. Y nos acompaña y nos dirige en esta expedición, como siempre, el pastor Héctor Leites. Bienvenido, Héctor, ¿cómo estás?
1: ¿Qué tal, Esteban? ¿Qué tal, amigos? Muy contento de estar nuevamente en Jungla Semántica, aquí mirando estas imágenes verbales escritas en esta gran carta, ¿verdad?, a los Gálatas. Uh-huh. Esteban, hoy tenemos el último versículo del capítulo 4, concluyendo el tema, el gran tema de lo que era la libertad, lo que era la esclavitud, saliendo de aquella gran alegoría de Sara y Agar, el monte Sinaí, el monte Agar, el monte de Sion. Y hoy, en este último versículo, él le da la fuerza que ya venía dándole en todo el capítulo 4, ¿no? Estoy en Gálatas capítulo 4, versículo 31, que dice: de manera, hermanos, que no somos hijos de la esclava, sino de la libre. Esto es importante, como él cierra, porque él se había puesto énfasis, pero mucho énfasis, en el capítulo 3, versículo 29, con un énfasis especial que dice así, 3:29 de Gálatas: y si vosotros sois de Cristo, ciertamente linaje de Abraham sois y herederos según la promesa. Ahí está diciendo que es según la promesa y no según la ley. Pero había dado énfasis también, y había puesto mucho énfasis en este mismo capítulo, en el versículo 7, cuando dice: así que ya no eres esclavo, sino hijo. Y si hijo, también heredero de Dios por medio de Cristo. O sea que en estos dos versículos pone mucho énfasis y se estableció que nosotros, los creyentes del Nuevo Testamento, somos herederos. Ahora, esa herencia es por causa del Señor Jesucristo. Entonces, si somos herederos, no somos hijo del esclavo, porque el hijo de la esclava no le correspondía nada. Claro. Cuyo hijo, según las Escrituras, no había de ser heredero, como ya habíamos visto en el versículo 30. Por eso él comienza en este último versículo del capítulo 31, el último versículo del capítulo 4, verso 31, de manera. En el griego, el de manera, que es un por lo tanto nuestro, una cosa así, tiene más fuerza que en el español. En el español, de manera, por lo tanto, así pues, es como una conclusión. Pero en el griego le da el énfasis final, aunque nunca va a cerrar del todo el tema, porque así es Gálatas y así es Pablo con los Gálatas. Pero quiere darle el énfasis y decir: bueno, muchachos, ya hemos argumentado bastante, inclusive citando las propias Escrituras, como había citado tantos versículos del Antiguo Testamento, ¿no? Y aún la propia analogía de Génesis le puso el énfasis. Y hace algo muy interesante, utiliza la palabra hermanos. Qué interesante esto, el concepto de hermano adelfoi, que adelfoi adquiere siempre tuvo su fuerza cuando Cristo viene a la tierra. Él dice: vayan y digan a mis hermanos. La fuerza era muy especial. No nos olvidemos que la ley, solo tu hermano o solo tu pariente o solo tu prójimo era solo el judío, nada más. Y resulta que ahora todos podemos ser hermanos cuando tenemos un mismo papá. Por eso Jesús, cuando sale de la tumba, le dice: vayan y digan a mis hermanos, subo a mi Padre y vuestro Padre, a mi Dios y a vuestro Dios. Entonces, parecería que está la palabra sino más, pero está muy bien colocada la palabra adelfoi, indicando la única manera de ser adelfoi, hermanos, es teniendo un mismo Padre y siendo hermano del Señor Jesucristo. A mí me gusta siempre decir, Esteban, que nadie nos quite el privilegio de seguir siendo hermanos unos con otros, ¿verdad? Yo sé que a veces hay, en muchas partes del mundo, a las personas les gustan los cargos y les gustan los títulos, y apóstol, profeta, de la orden de Gamaliel, amigo de Melquisedec, pariente de las tortugas ninja, qué sé yo cuántos cargos hay ¿verdad? Sí. Y no tengo problema, porque la iglesia se tiene que organizar, pastor, evangelista, diácono.
0: Con roles y liderazgos claros.
1: No tengo problema. El problema es ¿Sabes que el problema no es el nombre o el título, sino la motivación por la cual quieres el título? Porque a mí no me importa tener ningún título, me importa servir a Dios y seguir siendo hermano del Señor Jesucristo y hermanos entre nosotros. Esto nos coloca en una posición de un privilegio. Además, Esteban, ser hermano del Señor Jesucristo, qué mejor título, ¿verdad?, de ser hijos de Dios. En una época y en un tiempo tan difícil que se está viviendo con tanta ausencia de personalidad, y fíjate, todo el mundo quiere percibirse de una manera, identificarse con la otra, así, acá. Y nosotros no tenemos que identificarnos, somos hijos de Dios.
0: Claro, eso nos da identidad.
1: Eso ya es la identidad, somos. No es que yo quiero identificarme con un hijo de Dios o quiero identificarme con... No. Hemos sido regenerados.
0: Y todos por igual, ¿no?
1: Y todos por igual, exactamente. Entonces, cuando él dice de esta manera, él utiliza el famoso dio, es una palabra muy especial en el griego, adelfoi. Y de repente colocó un muy buen verbo, porque dice de manera, hermanos, que no somos. Por supuesto, utiliza un uk, que es un no, por supuesto, pero enseguida utiliza la palabra somos.
0: Claro.
1: O sea, no estamos siendo, porque como es un presente del indicativo activo, él dice, no estamos siendo continuamente, ¿verdad?, hijo de la esclava. O sea, jamás, nunca seremos hijo de la esclava. Muy bien colocado este presente indicativo activo, indicando no estamos siendo continuamente de esta manera,
0: claro,
1: para darle un énfasis.
0: Es interesante porque cuando uno se identifica de alguna manera, tiene su identidad en Cristo en este sentido, sabemos lo que somos, pero también lo que no somos. En un momento donde a veces los límites de la identidad se difuminan, como decías vos,
1: claro,
0: y cada uno se percibe de cosas que a veces no tienen sentido de nada, hay que saber quiénes somos y lo quiénes no somos.
1: Claro, exactamente.
0: O sea, la identidad nos da un sentido de pertenencia, pero también excluye cosas de las cuales no formamos parte.
1: Totalmente, porque nuestra postura, nuestra posición es que somos hijos de Dios y no es que somos en una posición de esclavos.
0: Claro, no podemos compartir las dos cosas como identidad.
1: Es imposible. Y esto nos coloca en una posición de privilegio. De privilegio. Ya Juan había mencionado algo muy importante, ¿verdad? Que si nosotros recibimos a Cristo, nos da el derecho, la potestad de llegar a ser hijos de Dios. Y es un derecho, es una potestad, es un regalo que viene justamente por esto que estamos cerrando en Gálatas capítulo 4, que no somos hijos de la esclava, no estamos bajo la ley. No es que nosotros, los evangélicos, los cristianos, anulamos de Génesis a Malaquías. Eso no se puede hacer porque es palabra inspirada. De Génesis 1:1 a Malaquías también es palabra inspirada. Pero está muy claro, tanto en el Antiguo Testamento como en el Nuevo, que no debo hacer nada de la ley para ser salvo.
0: Claro.
1: Por supuesto que respetamos, y el mismo Señor Jesucristo respetó, ética, moral, principio, valor, santidad, consejos. ¿Quién no ha leído los proverbios? ¿Quién no ha leído los salmos? ¿Verdad? Libros sapienciales. ¿Quién no ha sacado historias, verdades pertinentes para nuestras vidas? ¿Quién no ha sacado aplicabilidad de historias de David? Bueno, pero no tengo que seguir a David ni a Moisés.
0: Claro.
1: Tengo que seguir a mi Señor Jesucristo. Allí está justamente la doctrina. En una época de que las personas perciben o quieren percibir o identificarse, yo le decía a Adriana el otro día como chiste, ¿no? Estaba cansado y digo, mi amor, me voy a percibir como un oso hormiguero que camina despacito, lento. Y me dice, bueno, muy bien, pero te voy a dar hormigas para comer. Bueno, digo, no, prefiero seguir siendo Héctor Leite nomás. Así que es interesante. Otra cosa muy importante en este versículo, no solo que él coloca el presente indicativo activo, esmen se llama el verbo, ¿verdad? Esmen quiere decir estamos siendo. Él utiliza la palabra aquí, no somos hijos de la esclava. Como está hablando de la palabra paidiqués, el paidiqués es justamente la esclavitud. que viene de una raíz, ¿verdad?, que espaidió en aquellos que eran esclavos o estaban trabajando. Y utiliza la palabra juyos para hijo, utiliza la palabra tecna.
0: Tecna.
1: Tecna para hijos, porque como está relacionándolo con la esclavitud, él sabe muy bien que nosotros como hijos de Dios somos judíos, ¿verdad? Hijos de Dios y no hijos de la esclava para estar en esclavitud. Por eso cuando él cierra el versículo dice que no somos hijos de la esclava y ahí viene un énfasis muy importante. ¿Por qué? Bueno, lo vemos después de la pausa.
0: Me parece bien, dejamos la incógnita para saber cuál es ese énfasis que hace Pablo al concluir este capítulo número 4 de Gálatas.
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0: Estamos en Jungla Semántica, cerrando el capítulo 4 de la carta del apóstol Pablo a los Gálatas. Y nos hacías la diferencia entre el uso del término hijo para la esclava, hijo para la libre, y además hay otra implicancia que es importante tener en cuenta antes de cerrar este análisis, Héctor.
1: Sí, ¿sabes qué, Esteban? Él utiliza de las cuatro conjunciones adversativas que hay en el griego, él utiliza la más fuerte, que es alá. Se escribe A-L-L-A, ¿verdad? Como aliá, pero es
0: sí,
1: alá.
0: Alá.
1: Alá es la conjunción adversativa más fuerte. En el español no hay una conjunción que sea más fuerte. La utilizamos según la sintaxis, según el énfasis de lo que estamos hablando,
0: sí,
1: ¿verdad?
0: Sí. Uh-huh.
1: Decimos pero, sino, aunque, más, ¿verdad? Pero tal cosa. En el griego no, en el griego cada una tiene su fuerza.
0: Uh-huh.
1: Y acá colocó la más fuerte, ¿por qué? Porque mirá el contraste.
0: A ver.
1: De manera, hermanos, que no somos hijos de la esclava, sino, ahí está la fuerza, de la libre. Como el contraste es abismal entre esclavitud y libertad, entonces colocó la conjunción más fuerte. Lo hace a propósito, por supuesto, para darle la fuerza a lo que es realmente la libertad cristiana. Esteban, a veces nosotros, por querer servir a Dios con ganas, con alegría, con santidad, a veces caemos en un sistema de esclavitud. Decimos, tengo que hacer tantas visitas por mes o en esta semana. Y no hice tal cosa. Y no abrí la Biblia en el horario que tenía que hacerlo. Y queremos como ir amortizando o pagando lo que Cristo hizo por nosotros. Nunca jamás se paga lo que Cristo ha hecho por nosotros por dos razones. La primera es lógica y la segunda doctrinal. La primera lógica es: no podríamos pagar, si tuviésemos que pagar, no podríamos pagar ni los intereses de la deuda. No la deuda.
0: Ni los intereses.
1: Ni los intereses de la deuda, porque lo que Cristo ha hecho por nosotros es increíble.
0: Impagable. Sí.
1: Esa es la parte lógica.
0: Uh-huh.
1: La parte doctrinal es, no tengo que pagar porque la salvación es gracia.
0: Claro.
1: Es gratis. Él pagó ya por mí, él pagó hasta el último centavo de lo que la ley exigía.
0: Uh-huh.
1: Entonces yo no debo de servir a Dios tratando de pagar, porque ahí me convierto en un esclavo.
0: Claro.
1: Y ahí ya me empiezo a flagelar. Pero che, yo no oré en la mañana y ahora voy en la tarde y yo no hice tal cosa y no hice la visita y tantos cultos que tengo que ir por mes, falté uno y no tomé la Santa Cena porque no pude.
0: Y no leí tantos capítulos como tenía que leer.
1: Exactamente, ¿verdad? Exactamente. O no hice tal cosa. Y uno dice, no es así el servicio. No tengo que pagar.
0: Uh-huh.
1: Yo tengo que servir. El único motor que debe de existir, en el cristianismo es el amor y la gratitud.
0: Amén.
1: No hay otro. Nosotros no servimos a Dios para amortizar, para ganar, para obtener, para ser mejores. No. O inclusive para ser salvo. Yo no debo de servir a Dios para ser salvo. Él logró la salvación en la cruz del Calvario y yo le he aceptado a Él.
0: Uh-huh.
1: Entonces yo no debo de hacer cosas, obrar para obtener la salvación. No. Yo lo hago por gratitud. El escritor de Hebreos puso un énfasis muy fuerte cuando allí en el capítulo 12, él dejó bien claro cómo es el tema del servicio, que era la gratitud. Y dice Hebreos 12, versículo 28. Así que, recibiendo nosotros un reino inconmovible, tengamos gratitud y mediante ella, uh-huh, evidentemente la gratitud,
0: uh-huh,
1: sirvamos a Dios agradándole con temor irreverencia. No hay otro motor, no debería haber otro motor. No podemos servir a Dios por ganas, por entusiasmo, por el que dirán, por estatus, por confort, por dinero, por ego, porque me gusta o porque no hay otro remedio. No puede haber ningún motor que empuje al cristiano a servir a Dios. El único motor es la gratitud. Y lo hacemos por gratitud. Eso lleva a hacerlo incondicionalmente. No le pongo plazo a Dios, no le pongo convenio a Dios diciendo: Dios, yo voy a empezar a servirte para la semana que viene. Pero eso sí, vas a tener que darme lo que estoy necesitando. Que se sane mi esposo, que mi hija apruebe la materia, que yo me pase tal cosa, que pueda arreglar la casa, que pueda tener una platita, que tenga salud. No. Eso no es servicio.
0: No.
1: Eso es un convenio que estoy haciendo con Dios. Son tratos que no debe haber en un servicio a Dios. Yo debo servirle. ¿Me dé o no me dé? Exactamente. ¿Me dé o no me dé? Por eso hay una frase que me acuerdo haberla dicho en una prédica y sonó realmente muy fuerte, porque predicando dije una gran verdad, lo que pasa que suena raro, pero es una gran verdad. Nosotros los cristianos no debemos de confiar en las bendiciones de Dios.
0: Amén.
1: Suena raro, ¿viste?
0: Sí, sí, sí.
1: Pero es verdad, no debemos de confiar en las bendiciones de Dios. Debemos de confiar en Dios, que es el que da las bendiciones.
0: Las bendiciones.
1: Porque si yo confío en las bendiciones de Dios, ¿qué pasa, Esteban, cuando el mes que viene el Señor, en su beneplácito y en su gran soberanía, no me da lo que yo necesito?
0: Claro.
1: Entonces uno dice: uy, no, Dios no me bendijo este mes, estoy corto de plata, se me agujerió el zapato, no tengo la ropa y no tengo acá. Entonces ya Dios no es Dios, ya me enojo con Dios.
0: Sí.
1: Y ahí es donde vienen las frases: Dios no me quiere, Dios no me ayuda, ¿dónde está su amor, su justicia, el sustento, la providencia? ¿Dónde está la equidad de Dios? Pero lo peor de todo, ¿dónde estaba Dios cuando me estaba pasando esto? Y uno dice: no puede ser así. Y nosotros tenemos que, Esteban, levantar una nueva generación sólida, estable, con una fe inquebrantable. No estoy diciendo el don de fe, no estoy diciendo... No. Una fe sencilla, pero depositada solo en Cristo. No en el hombre, no en el pastor, no en el diácono, no en la iglesia, no en los hermanos, no en las bendiciones de Dios, porque este mes están y el mes que viene tal vez no están. Pero Dios sigue siendo Dios soberano. Recuerdo que dije esa frase cuando Elías estaba refugiado en una cueva, ¿no? En Querit. Y ahí había un arroyo. Pero él había profetizado 3 años y medio de sequía. Cuando él llega, evidentemente ya el otro día hay menos agua en el arroyo.
0: Claro.
1: Y al otro día menos, y al otro día... O sea, cada día que él ve el arroyo... Si él ponía un palito en el borde para marcar el nivel del agua, él sabía que a los 3 días el agua estaba por debajo de ese palito. Y volvía a poner otro palito para ver, y a los 3 días otra vez el agua, porque era sequía y no iba a ser llenado ni por ningún afluente, ni cañada, ni arroyo, nada, ni lluvia, ni rocío. Y él lo sabía, porque él mismo profetizó los 3 años y medio de sequía. Entonces, si él hubiese confiado en la gran bendición de tener agua, resulta que esa gran bendición se le está secando todos los días. Él está muriendo espiritualmente al ver que su gran bendición se le está secando todos los días. Sin embargo, no se movió de ese lugar. Y los cuervos seguían trayendo la comida y el pan y la carne. Y él no se movió porque él no estaba confiando en el agua, sino en el Dios soberano que da la providencia como él quiere. Entonces, a veces nos pasa esto. Por eso, acá cuando él finaliza este versículo, sino de la libre, está hablando de la palabra eleuterio. Es un nombre muy común.
0: Un nombre propio, sí.
1: Nombre propio, ¿verdad? Nombre muy común, por lo menos aquí en Uruguay, eleuterio, ¿verdad? Eleuterio quiere decir justamente ser libre, libertad. Eleuterio.
0: Qué lindo significado.
1: Sí, libertad. Entonces dice, no son de la esclava, sino de la libre. Y en esta conclusión que finaliza, es la gran conclusión, Esteban, sacada de todo el capítulo que él venía hablando de la libertad, que no somos de la esclava, sino de la libre. Por eso yo mencionaba hace un ratito el capítulo 3, verso 29, él lo dijo, que categóricamente, si vosotros sois de Cristo, ciertamente el linaje de Abraham sois, y heredero según la promesa. Amén. Y en el 4:7 puso el énfasis diciendo, así que ya no eres esclavo, sino hijo. Y si hijo, también heredero de Dios, por medio de Cristo y no por medio de la ley. Él estableció categóricamente que nosotros, los creyentes del Nuevo Testamento, somos herederos. Entonces, si somos herederos, no somos hijos de la esclava, ¿verdad? Y eso de que le iba a poner el énfasis de que realmente la libertad cristiana ha sido traído por Cristo. No somos echados fuera como Ismael, que fue echado fuera, sino aceptados como hijos y herederos. Por eso, querido amigo, qué lindo es que usted y yo y todos los cristianos en todas partes del mundo podamos disfrutar este gran privilegio de la libertad cristiana. No libertinaje, libertad cristiana que Él nos ha dado. No servimos a Dios para cubrir, no servimos a Dios para pagar, servimos a Dios por gratitud, por lo que Él ha hecho por nosotros. No solo estábamos esclavos, estábamos muertos en delitos y pecados, y Él nos dio vida juntamente con Él, nos dio la libertad, nos dio la vida eterna y nos dio lo que se llama una vida abundante aquí en esta tierra. Uh-huh. Con problemas, con dificultades, pero una vida abundante en esta tierra. Así que, querido amigo, sigamos disfrutando a Cristo y sigamos transmitiendo las grandes verdades de Él. Dios le bendiga ricamente.
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El Salmo 27.3 dice: aun cuando un ejército me asedie, no temerá mi corazón. Aun cuando una guerra estalle contra mí, yo mantendré la confianza. Dios quiere darnos confianza y seguridad, aún en tiempos difíciles. Confiemos en Dios.

0: Bienvenidos al programa Poder para Vivir, con su amigo y consejero familiar, Julio Bá González. Una persona que es de influencia en la vida de otros y que es determinante en lograr lo que se propone en la vida, es una persona que necesita ser proactiva. Por otra parte, una persona que tiene tal vez visión, que tiene sueños de lograr algo, pero es reactiva, probablemente nunca logre nada. Eso es lo que encontramos en la vida de Nehemías en el capítulo 2. Nehemías es un hombre con una actitud proactiva, con un perfil de alguien que no solamente quería lograr su sueño, su visión de restaurar o de la ciudad de Jerusalén, sino que un hombre que, sabiendo las circunstancias a las que tenía que enfrentarse, tomó todas las medidas necesarias. Así que la visión de una persona de querer lograr lo que se proponga en la vida, en primer lugar, tiene que tener ciertas características. Y una de ellas es ser definido de lo que uno quiere. Observamos que en el capítulo 2 del libro de Nehemías encontramos el perfil de un hombre que es proactivo, contrario a aquel que es reactivo. Al hablar de una persona proactiva, estamos hablando de alguien que tiene metas, que tiene sueños, que tiene una visión, pero que, aparte de tener una visión, tiene algo muy en concreto que quiere lograr para hacer así realidad esa visión. Por el contrario, una persona reactiva es aquella que sueña, que tiene tal vez grandes deseos, anhelos de lograr algo en la vida, pero que no tiene nada en concreto. Nehemías es un hombre que nos define el perfil de alguien que no solamente tiene una visión, sino que tiene un plan para ejecutar y lograr así lo que él se había propuesto en la vida. Si recordamos en el capítulo anterior, es decir, el capítulo 1, Nehemías tenía la convicción de ir y restaurar los muros de Jerusalén porque significaba que era un lugar de adoración para sus hermanos. En el capítulo 2 encontramos que después de un periodo de 4 meses de haber estado orando, él se acerca como de costumbre a servirle el vino al rey, porque nos dice el versículo 1 que él servía de copero al rey. Y al estar delante del rey, él muestra que él tiene una especie de tristeza. Algunos consideran que él estaba un poco deprimido. Y posiblemente sea por el hecho de que cuando se acerca a servirle al vino al rey, le dice el rey, ¿por qué estás triste? No me parece que estás enfermo. Así que debe haber algo en ti que te está causando un dolor. ¿Cómo no he de estar triste si la ciudad donde están los sepulcros de mi padre se halla en ruinas, con sus puertas consumidas por el fuego? Bueno, observemos que, en primer lugar, una de las cosas de un hombre que es proactivo, de una persona que quiere lograr algo, es que es persistente y que no descansa hasta lograr lo que se ha propuesto en la vida, a tal punto de llegar a sentirse quebrantado emocionalmente. En el caso de Nehemías, observamos de que él tenía un quebrantamiento porque él sabía que había algo que necesitaba realizar, y hasta que él no realizara esta visión que él tenía de restaurar los muros, probablemente nunca estaría como debería de estar. Así que por eso le dice al rey, ¿cómo no habré de estar quebrantado cuando el sepulcro donde están sepultados mis padres está totalmente en ruinas? Eso es tener una firme convicción de lo que uno quiere lograr en la vida. Déjeme decirle que muchos de nosotros tal vez no hemos logrado lo que nos hemos propuesto en la vida porque no tenemos una convicción firme. No estamos definidos de lo que queremos. Nehemías estaba tan definido, tenía esa firme convicción de que lo que él deseaba más que cualquier otra cosa en la vida era restaurar esos muros. Déjeme preguntarle a usted, ¿alguna vez ha sentido usted convicción por algo que quiere hacer en su vida a tal punto que usted no se ha detenido porque su único objetivo es lograr eso que se ha propuesto en la vida? Este era el caso de Nehemías. Él tenía una firme convicción porque él no descansaría sino hasta lograr la reconstrucción de los muros. Los muros que estaban en ruina. En segundo lugar, no solamente tenía él una firme convicción, sino que también tenía un plan de acción, porque cuando él le hace ver al rey la razón por la cual está triste, le dice el rey, ¿qué quieres que haga? Entonces le responde, si a su majestad le parece bien y si este siervo suyo es digno de su favor, le ruego que me envíe a Judá para reedificar la ciudad donde están los sepulcros de mis padres. Así que él tenía ya bien específico lo que quería lograr. Y tan pronto el rey le pregunta, ¿qué es lo que quieres? Él le hace ver al rey qué es lo que realmente él quiere. Así que observamos que él tenía una firme convicción, y no solamente una firme convicción, sino que él tenía ya un plan de ejecución, un plan en acción. Esto es lo que quiero lograr, su majestad. Y luego, no solamente tenía un plan para poner en acción, sino que también tenía ya el tiempo necesario que le requeriría lograr y los recursos que él necesitaría. Porque luego le dice el rey, ¿cuánto durará tu viaje? ¿Cuándo regresarás? En cuanto le propuse un plazo, el rey aceptó enviarme. Observe usted esto. Aquí hay un hombre que no solamente tenía una visión, sino que su visión iba acompañada en primer lugar de una firme convicción. En segundo lugar, no solamente tenía una firme convicción, sino que tenía un plan de acción. Y en tercer lugar, no solamente tenía un plan de acción, sino que también tenía el tiempo estipulado para lograr lo que él se proponía en cuanto a la restauración de los muros. Traslademos eso a la vida práctica. Una persona que es proactiva es aquella que se propone, cueste lo que cueste, lograr en su vida aquello que quiere hacer realidad. Pero muy a menudo nosotros nos vemos con mucha frecuencia, a pesar de que tenemos sueños, a pesar de que tenemos anhelos de lograr cosas en la vida, decaemos por el hecho de que tal vez no tenemos una firme convicción de lo que queremos lograr. Y esto se aplica a muchas áreas de nuestra vida. Cuando uno tiene una firme convicción de lo que uno quiere lograr y que esto es lo mejor porque Dios es parte de ello, yo le puedo asegurar que usted tendrá un plan de acción. Y esto va desde un trabajo hasta su relación conyugal, su relación con sus hijos, su servicio a Dios. Todo lo que hacemos tiene que tener una convicción firme de lo que queremos lograr. Y con esa convicción debemos de tener un plan de acción. ¿Qué hacer para lograr que esa convicción que tenemos nos lleve a la ejecución de ese sueño que tanto anhelamos en la vida? Y por otro lado, no solamente debemos nosotros de establecer un plan de acción, debemos de establecer un tiempo apropiado para medir los resultados. Eso fue lo que Nehemías hizo. Y déjeme decirle que no importa cuál sea la situación por la que usted está pasando, si realmente usted quiere hacer algo al respecto, usted va a establecer una convicción firme en aquello que quiere lograr. Y si tiene una convicción firme, es de seguro que usted también va a establecer un plan de acción. Y si tiene un plan de acción, es más que seguro que usted se va a poner límites en cuanto al tiempo para poder medir sus resultados. Que Dios le bendiga. Y recuerde que si usted toma estos pasos para lograr cualquier cosa que usted se proponga en la vida, sin lugar a duda, que obtendrá resultados.
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3: En el caso de Abington contra Shem, de la Corte Suprema de los Estados Unidos, se determinó que la Biblia ya no se podía usar como un texto en el currículo de las escuelas públicas. ¿Estarían de acuerdo los padres fundadores de la patria con esta decisión? Benjamin Rush hubiera dicho rotundamente que no. Benjamin Rush, como padre fundador de los Estados Unidos, era firmador de la Declaración de Independencia. Él era un educador muy reconocido en su tiempo y dijo que el gran enemigo de la salvación del hombre no tendría mayor arma que la de persuadir las escuelas de quitar la lectura de la Biblia en las escuelas. Benjamin Rush decía que su libro texto favorito y preferido para usar en las escuelas públicas era la Biblia.
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1: Y ahora, el pronóstico del tiempo para Houston en Radio Amistad. Se reporta 81 grados y despejado. Hoy, despejado con una temperatura máxima cerca de 95 grados. Esta noche, parcialmente nublado con una temperatura mínima cerca de 82 grados. Después mañana, despejado, con una temperatura máxima cerca de 95 grados. Mañana por la noche, despejado, con una temperatura mínima cerca de 78 grados. El pronóstico del tiempo cuando lo necesitas en Radio Amistad.
0: Este es el versículo de la semana que se encuentra en Salmo 68:5 y dice: Padre de los huérfanos y defensor de las viudas es Dios en su santa morada. Una vez más, Salmo 68:5 dice: Padre de los huérfanos y defensor de las viudas es Dios en su santa morada.
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0: Bienvenidos a Respuestas Hoy. Soy Joe Owen de Respuestas en Génesis. ¿Qué sucedió con los dinosaurios? Sabemos que los dinosaurios estaban en el arca con Noé porque le dijeron que se llevara dos animales terrestres de cada especie o tipo con él. Y eso incluiría a los dinosaurios. Pues entonces, ¿qué les pasó? Bueno, probablemente se extinguieron debido a la actividad humana, los cambios climáticos, la pérdida de hábitat y más. Los animales se extinguen todo el tiempo por las mismas razones. Y el mundo después del diluvio global era un lugar muy distinto, muy diferente. Los dinosaurios no son un gran misterio cuando comenzamos con la palabra de Dios. Encontramos sus fósiles porque fueron enterrados durante el diluvio. Aquellos que sobrevivieron en el arca finalmente morirían también, junto con otras criaturas que se extinguieron. Así que la Biblia nos revela la verdad acerca de tales misterios.
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2: El libro de Salmos, Salmo 76, versículos 1 al 6.
3: Dios recibe honra en Judá. Su nombre es grande en Israel. Jerusalén es el lugar donde habita. El monte Sión es su hogar. Allí quebró las flechas encendidas del enemigo, los escudos, las espadas y las armas de guerra. Tú eres glorioso y superas en majestad a las montañas eternas. Nuestros enemigos más audaces fueron saqueados y yacen ante nosotros en el sueño de la muerte. No hay guerrero que pueda levantarse contra nosotros. A la ráfaga de tu aliento, oh Dios de Jacob, sus caballos y carros de guerra quedan inmóviles.
2: El primer libro de las Crónicas, capítulo 8.
4: El primer hijo de Benjamín fue Bela, el segundo Asbel, el tercero Ahara, el cuarto Noa y el quinto Rafa. Los hijos de Bela fueron Adar, Gera, Abiud, Abisúa, Naamán, Ahoa, Gera, Sefufán y Uram. Los hijos de Ahod, jefes de los clanes que vivían en Geba, fueron desterrados a Manaat. Los hijos de Ahod fueron Naamán, Ahías y Gera. Gera, quien los llevó al destierro, fue el padre de Usa y Ayud. Después que Saharaim se divorció de sus esposas Usim y Baara, tuvo hijos en la tierra de Moab. Su esposa Odes dio a luz a Jobab, Sibia, Mesa, Malcam, Jeús, Saquías y Mirma. Todos estos hijos llegaron a ser jefes de clanes. Usim, la esposa de Saharaim, ya había dado a luz a Abitob y a Elbaal. Los hijos de Elbaal fueron Heber, Misam, Semed, quien construyó las ciudades de Ono y Lod y sus aldeas cercanas, Bería y Sema. Ellos fueron los jefes de los clanes que vivían en Ajalón y expulsaron a los habitantes de Gat. Ahío, Sasac, Jeremot, Zebadías, Arad, Ader, Micael, Ispa y Joa fueron los hijos de Bería. Zebadías, Mesulam, Isqui, Eber, Ismerai, Geselías y Jobab fueron los hijos del Baal. Jaquim, Sicri, Sabdi, Elienai, Siletai, Eliel, Adaías, Beraías y Simrad fueron los hijos de Simei. Ispán, Eber, Eliel, Abdón, Sicri, Anán, Ananías, Elam, Anatotías, Ifdaías y Peniel fueron los hijos de Sasac. Samserai, Searías, Atalías, Jaresías, Elías y Sicri fueron los hijos de Jeroam. Estos fueron los jefes de los clanes patriarcales, según aparecían en sus registros genealógicos, y todos ellos vivieron en Jerusalén. Jehiel, el padre de Gabaón, vivió en la ciudad de Gabaón. El nombre de su esposa fue Maaca, y su hijo mayor fue Abdón. Los otros hijos de Jehiel fueron Sur, Cis, Baal, Ner, Nadab, Gedor, Ahío, Zacarías y Miclot, quien fue el padre de Simeam. Todas estas familias vivieron unas cerca de otras en Jerusalén. Ner fue el padre de Cis. Cis fue el padre de Saúl. Saúl fue el padre de Jonatán, Malquisúa, Abinadab y Esbaal. Jonatán fue el padre de Merib-Baal. Merib-Baal fue el padre de Micaía. Micaía fue el padre de Pitón, Melec, Tarea y Acaz. Acaz fue el padre de Jada. Jada fue el padre de Alemet, Asmavet y Zimri. Zimri fue el padre de Mosa. Mosa fue el padre de Bina. Bina fue el padre de Refaías. Refaías fue el padre de Elasa. Elasa fue el padre de Asel. Asel tuvo 6 hijos: Azricam, Bocru, Ismael, Searías, Obadías y Anán. Estos fueron los hijos de Asel. El hermano de Asel, Esek, tuvo 3 hijos. El primero fue Ulam, el segundo Jeús y el tercero Elifelet. Todos los hijos de Ulam fueron guerreros poderosos y expertos arqueros. Tuvieron muchos hijos y nietos, 150 en total. Todos ellos fueron descendientes de Benjamín.
2: El primer libro de las Crónicas, capítulo 9.
4: Entonces todo Israel quedó anotado en los registros genealógicos en el libro de los reyes de Israel. El pueblo de Judá fue desterrado a Babilonia porque fue infiel al Señor. Los primeros desterrados en regresar a las propiedades en sus antiguas ciudades fueron los sacerdotes, los levitas, los sirvientes del templo y otros israelitas. Algunas personas de las tribus de Judá, Benjamín, Efraín y Manasés, volvieron y se establecieron en Jerusalén. Una familia que regresó fue la de Utai, hijo de Amiud, hijo de Omri, hijo de Imri, hijo de Bani, un descendiente de Fares, hijo de Judá. Otros que volvieron pertenecían al clan de los Silonitas, entre ellos Asaías el mayor y sus hijos. Del clan de los Seraitas regresó Jehuel junto con sus parientes. En total regresaron 690 familias de la tribu de Judá. De la tribu de Benjamín volvieron Salú, hijo de Mesulam, hijo de Odavías, hijo de Asenúa, Ibneías, hijo de Jeroam, Ela, hijo de Uzi, hijo de Micri, y Mesulam, hijo de Sefatías, hijo de Reuel, hijo de Ibnías. Todos estos hombres fueron jefes de clanes y aparecían en los registros genealógicos. En total, regresaron 956 familias de la tribu de Benjamín. Entre los sacerdotes que regresaron se encontraban Jedaías, Joyarib, Jaquín, Azarías, hijo de Hilcías, hijo de Mesulam, hijo de Sadoc, hijo de Merayot, hijo de Aitob. Azarías fue el funcionario principal de la casa de Dios. Otros sacerdotes que regresaron fueron Adaía, hijo de Jeroam, hijo de Pasur, hijo de Malquías, y Masai, hijo de Adiel, hijo de Jasera, hijo de Mesulam, hijo de Mesilemit, hijo de Imer. En total, regresaron 1760 sacerdotes. Eran jefes de clanes y hombres muy capaces. Eran los sacerdotes responsables de oficiar en la casa de Dios. Los levitas que regresaron fueron Semaías, hijo de Asub, hijo de Azricam, hijo de Asabías, un descendiente de Merari, Babbacar, Eres, Galal, Matanías, hijo de Micaía, hijo de Sicri, hijo de Asaf, Obadías, hijo de Semaías, hijo de Galal, hijo de Jedutún, y Berequías, hijo de Asa, hijo de Elcana, quien vivió en la región de Netofa. Los porteros que regresaron fueron Salum, Acub, Talmón, Aimán y sus parientes. Salum fue el portero principal. Anteriormente eran responsables de la puerta del rey al oriente. Estos hombres servían como porteros para los campamentos de los levitas. Salum era hijo de Coré, un descendiente de Abiasaf, del clan de Coré. Él y sus parientes, los coreitas, eran responsables de cuidar la entrada al santuario, así como sus antepasados habían cuidado el tabernáculo en el campamento del Señor. Antiguamente, Finees, hijo de Eleazar, había estado a cargo de los porteros y el Señor había estado con él. Posteriormente, Zacarías, hijo de Meselemías, fue el responsable de cuidar la entrada del tabernáculo. En total, hubo 212 porteros en esos días y fueron registrados según las genealogías en sus aldeas. Como sus antepasados eran hombres de confianza, David y Samuel el vidente los asignaron a sus puestos. Estos porteros y sus descendientes, por sus divisiones, eran responsables de cuidar la entrada de la casa del Señor cuando esa casa era una carpa. Los porteros estaban colocados en los cuatro puntos cardinales: al oriente, al occidente, al norte y al sur. Sus parientes en las aldeas venían con regularidad para ayudarles con las responsabilidades durante ciclos de 7 días. Los cuatro porteros principales, todos levitas, eran funcionarios de confianza, porque eran responsables de las habitaciones y de los tesoros de la casa de Dios. Pasaban la noche alrededor de la casa de Dios, ya que era su deber cuidarla y abrir las puertas cada mañana. Algunos de los porteros tenían a su cargo el cuidado de los diversos objetos empleados en el culto. Con el fin de impedir pérdidas, llevaban la cuenta cuando los sacaban y cuando los guardaban. Otros eran responsables del mobiliario, de los objetos en el santuario y de los suministros, como la harina selecta, el vino, el aceite de oliva, el incienso y las especias. Pero eran los sacerdotes los que combinaban las especias. A Matatías, levita e hijo mayor de Salum, el coreíta, se le confió la preparación del pan utilizado para las ofrendas. Y algunos de los miembros del clan de Coat tenían a su cargo la preparación del pan que se debía poner en la mesa cada día de descanso. Los músicos, todos levitas prominentes, vivían en el templo. Estaban exentos de otras responsabilidades, ya que estaban de servicio a todas horas. Todos estos hombres vivían en Jerusalén. Eran cabezas de familias levitas y aparecían como líderes prominentes en los registros genealógicos. Jehiel, el padre de Gabaón, vivía en la ciudad de Gabaón. El nombre de su esposa era Maaca, y su hijo mayor se llamaba Abdón. Los demás hijos de Jehiel fueron Sur, Cis, Baal, Ner, Nadab, Gedor, Ahío, Zacarías y Miclot. Miclot fue el padre de Simeam. Todas estas familias vivían unas cerca de otras en Jerusalén. Ner fue el padre de Cis. Cis fue el padre de Saúl. Saúl fue padre de Jonatán, Malquisúa, Abinadab y Esbaal. Jonatán fue el padre de Merib-Baal. Merib-Baal fue el padre de Micaía. Los hijos de Micaía fueron Pitón, Melec, Tarea y Acaz. Acaz fue el padre de Jada. Jada fue el padre de Alemet, Asmavet y Zimri. Zimri fue el padre de Mosa. Mosa fue el padre de Bina. Refaías fue el hijo de Bina. Elasa fue el hijo de Refaías. Asel fue el hijo de Elasa. Asel tuvo 6 hijos, cuyos nombres fueron Azricam, Bocru, Ismael, Searías, Obadías y Anán. Estos fueron los hijos de Asel.
2: La carta del apóstol Pablo a los Romanos, capítulo 3, versículos 21 al 31.
5: Pero ahora, tal como se prometió tiempo atrás en los escritos de Moisés y de los profetas, Dios nos ha mostrado cómo podemos ser justos ante Él sin cumplir con las exigencias de la ley. Dios nos hace justos a sus ojos cuando ponemos nuestra fe en Jesucristo. Y eso es verdad para todo el que cree, sea quien fuere, pues todos hemos pecado. Nadie puede alcanzar la meta gloriosa establecida por Dios. Sin embargo, Dios nos declara justos, gratuita y bondadosamente, por medio de Cristo Jesús, quien nos liberó del castigo de nuestros pecados. Pues Dios ofreció a Jesús como el sacrificio por el pecado. Las personas son declaradas justas a los ojos de Dios cuando creen que Jesús sacrificó su vida al derramar su sangre. Ese sacrificio muestra que Dios actuó con justicia cuando se contuvo y no castigó a los que pecaron en el pasado, porque miraba hacia el futuro. Y de ese modo los incluiría en lo que llevaría a cabo en el tiempo presente. Dios hizo todo eso para demostrar su justicia, porque Él mismo es justo e imparcial y declara a los pecadores justos a sus ojos cuando ellos creen en Jesús. ¿Podemos entonces jactarnos de haber hecho algo para que Dios nos acepte? No, porque nuestra libertad de culpa y cargo no se basa en la obediencia a la ley. Está basada en la fe. Así que somos declarados justos a los ojos de Dios por medio de la fe y no por obedecer la ley. Después de todo, ¿acaso Dios es solo el Dios de los judíos? ¿No es también el Dios de los gentiles? ¡Claro que sí! Hay solo un Dios, y Él declara justos a judíos y gentiles únicamente por medio de la fe. Entonces, si hacemos énfasis en la fe, ¿eso significa que podemos olvidarnos de la ley? Por supuesto que no. De hecho, solo cuando tenemos fe, cumplimos verdaderamente la ley.
1: Hasta aquí fue la lectura de hoy. Esperamos que la palabra de Dios haya cobrado vida en tu corazón.
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1: Este es el versículo de la semana que se encuentra en Salmo 68:5 y dice: Padre de los huérfanos y defensor de las viudas es Dios en su santa morada. Una vez más, Salmo 68:5 dice: Padre de los huérfanos y defensor de las viudas es Dios en su santa morada.

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2: Al iniciar nuestro estudio de la carta, o sea, la epístola del apóstol Pablo a los Romanos, hemos establecido que el tema central de esta epístola es la clave para la vida abundante. Sí, el tema central, la clave para la vida abundante. Y además hemos identificado 5 puntos que yo considero principales. Primero, la necesidad universal de la salvación. Segundo, la provisión de Dios para nuestra salvación. Tercero, la santificación. Cuarto, la historia de la salvación. Y por último, la salvación y nuestro diario vivir. Bueno, ampliemos ahora el primer punto, la necesidad universal de la salvación. Allí el apóstol Pablo declara que la humanidad entera no tiene excusa alguna ante Dios. Podemos conocer lo suficiente en cuanto a Dios a través de lo que vemos de su creación en nuestro alrededor, para así inclinarnos con reverencia ante Dios y adorarle. Y sin embargo, nosotros como seres humanos tenemos una predisposición a caminar independientemente. Y en lugar de inclinarnos y adorar a Dios, tratamos de redefinirle en categorías que nosotros inventamos. Bueno, esta actitud independista ante Dios es realmente pecaminosa. Y nos encamina a cometer pecados quizás cada vez peores. Lo que creemos entonces tiene un gran impacto sobre lo que son nuestras acciones y nuestras actitudes. Especialmente es esto así para los que se creen mejores debido a su religiosidad. El apóstol Pablo desarrolla este argumento en Romanos capítulo 2, que todos somos pecadores y que todos seremos juzgados sobre la misma base con que nosotros juzgamos a otros. La bondad, la tolerancia y la paciencia de Dios, esto nos lleva al arrepentimiento. Pero si tomamos en poco estas provisiones que Dios ya nos ha dado, almacenamos entonces la ira de Dios contra nosotros, para cuando su justicia sea revelada. Bueno, ampliando esta verdad aún más, yo creo que Pablo cita en Romanos capítulo 3 las declaraciones del Antiguo Testamento que señalan nuestra inclinación a hacer lo malo y a resistir lo que sea recto y justo. Dice que no hay nadie que busque a Dios, ni aun uno. Nuestra situación resumida en las palabras de Romanos 3:23, por cuanto todos pecaron y están destituidos de la gloria de Dios. Esta es nuestra situación desesperada y necesitamos aceptar la salvación que Dios ya ha provisto por medio de su Hijo, nuestro Señor y Salvador, Jesucristo.
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4: Joseph Story fue uno de los hombres más importantes en el área de leyes y jurisdicción. Él fundó la Escuela Famosa de Leyes en la Universidad de Harvard. El presidente James Madison lo nombró miembro de la Corte Suprema del país. Además, escribió muchos libros que se usaron para capacitar a abogados. Joseph Story decía que el propósito de la primera enmienda de la Constitución del país era de eliminar la contienda entre las denominaciones cristianas y no de ayudar a otras religiones. Los padres fundadores deseaban una nación cristiana. Y de esta manera se podía tolerar otras religiones.
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1: Llegué a Estados Unidos el 30 de marzo de 1964. Han pasado más de 60 años y durante todo este tiempo no solo ha cambiado radicalmente la ciudad de Houston, donde vivo, también ha cambiado la cultura. Recuerdo una ciudad segura, los domingos casi todos los negocios cerrados, probablemente para permitir que las familias estén en la iglesia el domingo de la mañana. Muchas personas dejaban la puerta principal de su casa sin llave para que el lechero colocara la botella dentro de la casa. En las esquinas había cajas para pagar el periódico y nadie vigilaba si usted depositaba el dinero o no. Se daba por sentado que la gente sería honesta. Si hoy usted regresara a su país donde nació después de varias décadas de no haber ido, probablemente experimentaría una sensación de desorientación. Todo parecería diferente, las calles, las costumbres, el idioma, la manera de pensar, hasta las personas. Hay algo muy parecido que sintieron los judíos que regresaron a Jerusalén después de 70 años de exilio en Babilonia. Habían crecido en otra cultura. Muchos hablaban otro idioma y conocían muy poco de la historia de su propio pueblo. Necesitaban redescubrir quiénes eran. Por eso Dios levantó al cronista para escribir los libros de crónicas. No era simplemente repetir la historia de Israel, era restaurar la identidad de un pueblo que había perdido sus referencias. Todo había cambiado, excepto una realidad. Dios seguía siendo el mismo. Él seguía siendo su guía, su protector, y el Dios fiel a su pacto. El exilio no había sido el final de la historia, era el comienzo de un nuevo capítulo. Tal vez usted se siente identificado. Quizás todo ha cambiado en tu vida. Cambió tu familia, tu trabajo, tu salud y el país donde vive. Tal vez siente que ha perdido el rumbo y necesita un punto firme donde apoyar sus pies. La Biblia dice que ese fundamento es Jesucristo. Él es la piedra que desecharon los edificadores, la cual ha venido a ser la principal piedra del ángulo. Los israelitas tuvieron que mirar hacia el pasado para recuperar su identidad como pueblo de Dios. Nosotros debemos mirar a Cristo para descubrir nuestra verdadera identidad. En Él encontramos perdón, propósito y esperanza. Él no solo nos salva para la eternidad, también nos sostiene cuando a nuestro alrededor todo parece cambiar. Si nunca lo has hecho, dale a Dios lo que es de Dios, tu corazón. Si lo haces, llámanos al 281-340-2400. 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

0: su amor
1: que le mantuvo pegada a la cruz.
2: La Biblia dice: ¿Por qué te abates, oh alma mía? ¿Y por qué te turbas dentro de mí? Espera en Dios, porque aún he de alabarle, salvación mía y Dios mío. 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Este es el versículo de la semana que se encuentra en Salmo 68:5 y dice: Padre de los huérfanos y defensor de las viudas es Dios en su santa morada. Una vez más, Salmo 68:5 dice: Padre de los huérfanos y defensor de las viudas es Dios en su santa morada.
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0: Si alguna vez ha visitado una caverna, recordará que en algún momento el guía apaga todas las luces para mostrar lo que es la verdadera oscuridad. Profundamente adentro de la tierra, sin ninguna fuente de luz, uno literalmente no puede ver ni la propia mano frente a la nariz. A mi entender, lo único más inquietante que la oscuridad física es la ausencia total de luz espiritual. La Biblia nos enseña que el mundo permanece en tinieblas mientras no sea iluminado por la luz de Cristo. Por ello, quienes conocen y siguen a Jesús están llamados a ser luz en medio de la oscuridad, reflejando su amor y verdad en cada acción. Le habla David Jeremiah, animándole a que tome el camino a una vida nueva. Descubra cómo ser la luz de Dios en su minuto en la Biblia.
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2: Un poco después de la Revolución de Independencia de los Estados Unidos, llegó a ser la envidia del mundo. Una nación que tiene un poco más de 200 años y todavía se mantiene como una república constitucional, que es la más de larga vida en el mundo actual. ¿Qué fue el elemento fundamental en la cual los padres fundadores la establecieron? Según John Adams, el fundamento era el cristianismo y los principios que la forman. Por esta razón, el gobierno de los Estados Unidos ha durado más de 200 años bajo el mismo documento original.
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eterno, Dios de grande majestad, creador de las luces. A ti, Jesucristo, que tanto nos amaste, que te hiciste nuestro hermano. A ti, Espíritu Santo, que nos convence del pecado todo el tiempo.

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2: Algunas batallas se pierden por nuestra forma de pensar. Hay gente que abandona su vida en Dios por la batalla en su mente. Así que si tu forma de pensar te trae desánimo, si tu visión se nubla o si tu fe se debilita, entonces has perdido la mitad de la batalla por tus pensamientos. Es tiempo de renovar tu mente y de dejar que la palabra te transforme tu forma de pensar. Deja que tus pensamientos se echen al lado y acepta la verdad de la palabra de Dios.
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0: 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Una vez más, Salmo 68:5 dice: Padre de los huérfanos y defensor de las viudas es Dios en su santa morada.
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3: La verdad es que nos falta humildad, mucha humildad. Preferimos mantener nuestra posición y decir: mira, no me pasa nada, soy fuerte y puedo con ello.
4: En los años 30 del siglo XX, varios estados del sur sufrieron grandes sequías, por lo que cultivar y mantener el ganado resultaba imposible. Pero por si esto fuera poco, las sequías derivaron en tormentas de polvo. El suelo, privado de cualquier tipo de humedad, era arrancado por el viento, formando nubes de polvo tan intensas que llegaban a esconder el sol. Eran años en plena Gran Depresión. Había miles de personas que querían migrar hacia el oeste con un claro destino final: California, tierra soleada, fértil y llena de oportunidades. Otro tipo de destino y oportunidades buscan los que viajan con nosotros en nuestra ruta. Te damos la bienvenida a nuestra particular Ruta 66, un viaje fascinante y diferente por el libro de los libros, la Biblia. Vamos a continuar en nuestra serie sobre el libro de los Salmos y en esta ocasión vamos a viajar hasta los Salmos 107 al 106. Hay momentos en la vida en los que hay que llorar y clamar por ayuda. La Biblia nos dice que Dios es un refugio seguro al cual acudir. Es necesario clamar, pero no es necesario seguir sufriendo. Este es el título de nuestro episodio de hoy. Escuchamos ya la exposición que tenemos preparada.
3: Podemos decir que nuestra Ruta 66 ya está bastante adelantada en el estudio de los Salmos. Hemos viajado mucho. Hoy estudiaremos los Salmos 107 al 109. Estamos empezando el quinto libro en el que se subdividen los Salmos. Terminamos el cuarto libro en el Salmo 106 y ahora llega la última y quinta parte desde el Salmo 107 hasta el 150. El Salmo 107 aparece como un himno hecho para Dios en clave de clamor al Señor debido a las dificultades y diferentes luchas que afectan a nuestra vida. El contexto del Salmo sugiere que se trata de un Salmo escrito después del exilio, después de la liberación que el Señor trajo a su pueblo. Dicen los versículos 2 y 3, que lo digan los redimidos del Señor, a quienes redimió del poder del adversario, a quienes reunió de todos los países de Oriente y de Occidente, del Norte y del Sur, una clara referencia al regreso de los exiliados. Y el Salmo 108 presenta una colección de textos que vienen de los Salmos 57 y 60, un Salmo davídico que convoca, que llama a todos a alabar al Señor.

El salmista habla especialmente a su propio corazón, para que Dios sea alabado de la manera más bella y variada posible. Y el Salmo 109 ofrece una palabra contra el enemigo, contra aquellos que persiguen al justo de manera incorrecta, de manera envidiosa y perversa. Pero nuestra mayor atención en el estudio de hoy se dirigirá al Salmo 107. Y aquí veremos que es necesario clamar, pero que no hace falta seguir sufriendo. Es muy interesante observar cómo este Salmo presenta diversas veces la expresión «clamaron al Señor y Él los liberó de la aflicción». Observa, por ejemplo, el versículo 6, que nos dice «en su angustia clamaron al Señor y Él los libró de su aflicción». El versículo 13 también nos señala «en su angustia clamaron al Señor y Él los salvó de su aflicción». Y así el texto sigue adelante enfatizando esta verdad también en el versículo 28. «En su angustia clamaron al Señor y Él los sacó de su aflicción». Y entonces, ante las dificultades de la vida, según nos dice el texto sagrado, no nos podemos callar. Vamos a clamar al Señor porque no es necesario seguir sufriendo. No es necesario seguir con el sufrimiento, que es tan variable y depende de nuestra interpretación, de nuestro momento, de la situación que estemos viviendo. No es necesario en ningún sentido. Pero clamar a Dios sí que lo es. Eso sí que hace falta. De hecho, es nuestra necesidad. Y lo bonito y especial de este salmo es que Dios escucha el clamor de todo tipo de personas, de todo tipo de gente. Tú que nos acompañas, escuchándonos desde donde estás, verás que Dios se da cuenta de tu problema y está atento a tu dificultad y dispuesto a escuchar tu clamor. Y aquí tenemos diversas situaciones que muestran esa verdad expresada en las Escrituras. Podemos observar, de hecho, en el versículo 7, que Dios los llevó por el camino recto hasta llegar a una ciudad habitable. Él apaga la sed del sediento y sacia con lo mejor al hambriento. El texto está hablando sobre aquellos que habían regresado a la tierra y que ahora eran como extranjeros. Estaban sufriendo, y Dios observa y sabe y conoce muy bien la situación del que está como si no estuviera en su hogar, sin seguridad en su vida. Mirando un poquito más adelante, veremos otra vez en el versículo 14 que Dios los sacó de las sombras tenebrosas y rompió en pedazos sus cadenas. Es decir, hablamos de los prisioneros de Babilonia, prisioneros de guerra en manos del enemigo. Pero Dios escuchó su clamor. ¿Cuántas personas están lejos de su país? ¿Cuántas personas están lejos de su tierra sufriendo de alguna manera? Otros escaparon de algún tipo de cautiverio o incluso de una prisión injusta. Él hace añicos las puertas de bronce y rompe en mil pedazos las barras de hierro. Sigue diciendo el Salmo. Lo cierto es que Dios quiere oír tu clamor. Es necesario clamar, pero no es necesario seguir sufriendo. Pero Dios también escucha otro tipo de clamor. Dice el texto, trastornados por su rebeldía, afligidos por su iniquidad, todo alimento les daba asco. Llegaron a las puertas mismas de la muerte. Envió su palabra para sanarlos, y así los rescató del sepulcro. Así que aunque estés enfermo, en una cama de hospital, preocupado mientras te hacen una analítica médica, revisando la situación de tu salud, la gran verdad es que la bondad de Dios muchas veces nos libra del poder de la enfermedad. Y aquí vemos que aquellos que están enfermos, aquellos que están lejos de su tierra, aquellos que estuvieron apresados y también aquellos que escaparon de la guerra, son destinatarios seguros del amor y de la bondad divina. Por lo tanto, deben clamar al Señor, porque clamar es necesario. Y aquí también se incluyen aquellos que muchas veces pasan por situaciones difíciles a causa de las necesidades de la vida que los llevan a alejarse de su casa. El versículo 23 dice, «Se hicieron a la mar en sus barcos, para comerciar surcaron las muchas aguas. Allí en las aguas profundas vieron la obra del Señor y sus maravillas. Habló Dios y se desató un fuerte viento, que tanto encrespó las olas que subían a los cielos y bajaban al abismo. Ante el peligro, ellos perdieron el coraje. En su angustia clamaron al Señor y Él los sacó de su aflicción». Querido amigo, querida amiga, tú que nos escuchas, que viajas por carreteras peligrosas del país,
que quizás estás viajando en barco, por ríos y por el mar, tú que a lo mejor vas en avión de un lado a otro, es el momento de clamar. En medio de cada circunstancia de la vida, la respuesta está clara: clamar a Dios. Ellos clamaron al Señor y Él los sacó de la tribulación. Es necesario clamar a Dios. Una y otra vez es necesario clamar. Dios también escucha aquello que tienes para decirle. Y Dios bendice a aquellos que sufren por otras razones. El texto nos dice que Él transforma ríos en el desierto, los fértiles terrenos en tierra salitrosa. Eso ocurre efectivamente. También dice, convirtió el desierto en fuentes de agua, la tierra seca en manantiales. Hizo habitar allí a los hambrientos, y ellos fundaron una ciudad habitable. Y el versículo 37 prosigue. Sembraron campos, plantaron viñedos, obtuvieron abundantes cosechas. Sí, tú que estás sembrando en el campo, que miras a los brotes y te preguntas, ¿saldrá todo bien este año? ¿Habrá sequía? ¡Qué raro está el clima! En estos días donde se habla tanto de cambio climático y calentamiento global, Dios es nuestra esperanza. Dios es aquel al que vamos a clamar. Porque es necesario clamar. Podemos decir que no es tan necesario hacer una previsión del tiempo. Pero lo que sí es cierto y necesario es que debes clamar al Señor y Él oirá tu clamor. Este mismo Señor nos invita a pensar profundamente sobre este aspecto. Como dice el versículo 43, quien sea sabio que considere estas cosas y entienda bien el gran amor del Señor. En esta misma expectativa del Dios que escucha nuestro clamor, debemos alabar a este Dios. Por eso el Salmo 108 dice, firme está, oh Dios, mi corazón, voy a cantarte salmos, gloria mía. Despertad, arpa y lira. Haré despertar al nuevo día, porque Dios es fiel. Pues tu amor es tan grande que rebasa los cielos. Tu verdad llega hasta el firmamento. Y la esperanza es que Dios oirá nuestro clamor. Por eso el salmista dice, líbranos con tu diestra. Respóndeme para que tu pueblo amado quede a salvo. Ciertamente el salmista está confiado en la intervención divina, porque él es exactamente aquel que nos atenderá. Dicen los versículos 12 y 13, bríndanos tu ayuda contra el enemigo, pues de nada sirve la ayuda humana. Con Dios obtendremos la victoria. Él pisoteará a nuestros enemigos. Tú que ya enfrentaste todo tipo de dificultad, estás aprendiendo una cosa, que es necesario clamar. El Salmo 109 muestra cómo el salmista ha sufrido debido a las relaciones humanas problemáticas. Quizás tu problema no sea tanto los viajes, ni alguna situación de prisión, de dificultades o de guerra, sino un problema personal contra ti, causado por personas que te desprecian, que te odian sin razón, sin motivo, por pura maldad. Pues bien, este salmo pide la justicia de Dios contra el enemigo, aquel que se vuelve con impiedad para destruir la vida de otra persona. Y el salmo, la verdad, es fuerte. Él pide que Dios efectivamente traiga juicio, que con su pesada mano actúe contra el que desea su mal. Y su esperanza está claramente en Dios, porque él sabe una vez más que clamar es necesario. Dice el versículo 26, Señor mi Dios, ayúdame. Por tu gran amor, sálvame. Que sepan que esta es tu mano, que tú mismo, Señor, lo has hecho. ¿Qué importa que ellos me maldigan? Bendíceme tú. Pueden atacarme, pero quedarán avergonzados. En cambio, este siervo tuyo se alegrará. Queden mis acusadores cubiertos de deshonra, envueltos en un manto de vergüenza. Y terminamos con los versículos 30 y 31 del capítulo 109, que dice lo siguiente. Por mi parte, daré muchas gracias al Señor, lo alabaré entre una gran muchedumbre, porque Él aboga por el necesitado para salvarlo de quienes lo condenan. Como vemos en estos tres salmos, es verdad que es necesario clamar, pero no es necesario seguir sufriendo. Y vamos a concluir sabiendo que después de recibir la bendición por haber clamado, también es necesario dar gracias, glorificar y agradecer a Dios. No te olvides de ello.

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2: Pues ha sido súper interesante lo que acabamos de escuchar. Continuamos en nuestra Ruta 66, un programa original del profesor de Biblia Luis Sayao, producido por Radio Encuentro, Radio Transmundial en España, traducido por Mateus Rodríguez y presentado y adaptado por el profesor de Biblia y comunicador Fernando Díaz Sarmiento. Te habla Esperanza Suárez y ahora llega el tiempo en nuestra Ruta 66 para plantear las preguntas y también dar nuestras respuestas. Recuerda que tú puedes plantearnos las tuyas o incluso los comentarios que nos quieras hacer llegar, tus inquietudes, lo que tú desees. Tenemos un WhatsApp habilitado para ti. Toma nota, 601 20 32 65 con el prefijo más 34 desde fuera de España. También puedes enviárnoslo al correo electrónico info@radioencuentro.net. Seguimos con la parte más práctica de nuestro programa, el momento de las preguntas. Preguntar es necesario, Fernando, ¿a que sí? Pues mira, ahora va la primera. ¿Por qué a mucha gente le cuesta entonces clamar y pedir ayuda si preguntar y pedir es necesario?
3: Pues bien, Esperanza, es necesario hacer algo con estas cuestiones complicadas que planteas. De hecho, observaremos que eso que es tan aconsejado en los Salmos no le ocurre a todo el mundo. Muchas personas tienen dificultad para clamar a Dios. En el momento del problema, de la dificultad, la mayor parte de las personas se queda, digamos, muy nerviosa. Desarrolla una profunda ansiedad. Se pone enojada. Y desborda y estalla esa preocupación y ansiedad en la relación con los demás. La razón principal por la que tenemos serias dificultades para clamar a Dios es, en primer lugar, porque falta humildad. Preferimos mantener nuestra posición y decir, «Mira, no me pasa nada, soy fuerte y puedo con ello». La otra razón por la que tenemos dificultad de clamar, de pedir ayuda, es porque imaginamos que estamos en control de la situación, que tenemos todo controlado. Cuando te encuentras un poco mal de salud, dices, «Voy a tomarme aquí una aspirina, un paracetamol, un analgésico y asunto resuelto». Pero cuando el asunto es más serio, es cuando la persona dice, «Bueno, mejor tengo que ir al médico». Y lo hace porque se da cuenta de su fragilidad. Pues bien, nuestra dificultad de clamar a Dios está vinculada a la idea de que tenemos el control de la situación. Y finalmente, Esperanza, el principal problema que tenemos y del que debemos arrepentirnos es exactamente la autosuficiencia, que es la llave del pecado. La verdad es que no queremos depender de Dios. Eso significa arrogancia y significa, en definitiva, falta de fe en Dios. Cuando descubrimos que somos frágiles y que Dios es la fuente de toda bendición y que está detrás de lo que pasamos y sufrimos, ciertamente sanaremos de ese mal y empezaremos a clamar porque eso es francamente necesario.
2: Sí. Es verdad, voy a empezar a considerar esta posibilidad de ser un poco más débil, más humilde, porque parece aquí en el Salmo 107 que a Dios no le gustan mucho los ricos, ni los poderosos, ni los príncipes, los nobles. Ahí en el versículo 40 del Salmo 107, ¿tiene Dios algo en contra de los nobles de la nobleza?
3: Esa pregunta es complicada. Y la respuesta que daremos es sí y no. ¿Cómo es que sí y no? La gran verdad es que, al fin y al cabo, Dios no tiene nada contra nadie, ni desea favorecer a los pobres ni a los ricos. No, no es esa la cuestión. El problema de la crítica contra los poderosos y ricos, que aparece en el Salmo 107 y en muchos otros textos de la Biblia, incrementándose aún todavía más en los profetas, es porque la riqueza, el poder y la nobleza permiten la ampliación de la enfermedad de la autosuficiencia. Se trata del problema de la ilusión que eso puede generar. Es decir, el problema en realidad no es ni siquiera la riqueza en sí misma, sino el que tiene la riqueza en su mano. Cuando la persona se siente poderosa, Cuando tiene recursos, se siente fuerte, joven, llena de salud, de cultura, de poder, de dinero y de otras cosas más. Y entonces la persona cae en la ilusión de pensar que es dueña de su propia vida y que puede hacer lo que le parece. Y pasa entonces a oprimir y a maltratar a los demás que están en posición inferior. Y ahí es precisamente cuando la cosa se complica. Y es por eso por lo que Dios habla en contra de los poderosos y ricos. No por lo que tienen, sino por la manera en la que reaccionan con las bendiciones de Dios dadas a sus vidas.
2: Sí, eso puede al final salir caro, desde luego que sí. Ahora, en relación al Salmo 108, en tu exposición mencionaste que es una especie de repetición de una mezcla de otros salmos. ¿Por qué entonces guardarlo aquí en el Salterio? ¿Es tener un salmo más y así cerrar con 150 salmos un número redondo? ¿Por qué es necesario mantener este salmo aquí en este momento?
3: Fácilmente entendemos que todo lo que es importante debe ser repetido. Así que la gran verdad es que necesitamos repetir. Y ante tal realidad descubriremos que varios textos de la Biblia se repiten. Los propios evangelios tienen muchos textos que se repiten, y esa repetición no es en vano. Existe una importancia en el arte de repetir. Y aquí estamos frente al quinto libro del que se componen los salmos, separados de los demás. Y aporta, por cierto, un nuevo enfoque. Usando términos musicales, este remix, esta remezcla, es una nueva creación. Él combina dos salmos diferentes porque tiene un objetivo claro y una finalidad determinada. No podemos ni por asomo pensar que cualquiera de nosotros tendría la autoridad de decir: mira, este salmo sobra. Este texto creo que no hace falta, con lo que puedo apartarlo de los salmos o de cualquier otro libro. Eso es absolutamente inaceptable e impensable.
2: Pues está bien. Ahora, para terminar, aquí tenemos una última pregunta en el Salmo 109. Es un salmo un poco extraño porque, mira, el salmista, aquí en el 109, no va más allá de los límites al pedir un castigo, algo inhumano para sus perseguidores, para sus calumniadores.
3: Pues bien, Esperanza, de hecho es duro. Él llega a decir que anden sus hijos vagando y mendigando, que nadie le extienda su bondad, que sea exterminada su descendencia, que desaparezca su nombre en la próxima generación. Podemos decir que él realmente está siendo duro. Pero entendemos aquí lo que ya mencionamos en otra ocasión. Este es un salmo imprecatorio. Es un salmo que invoca la justicia retributiva sobre los enemigos. Es importante destacar aquí que la idea no es solamente la de que el salmista quiera vengarse, sino que la justicia se haga. Vemos cosas tan absurdas en la sociedad que nos indignan profundamente, como los criminales que salen impunes de cosas horrendas que hacen. Y nuestro deseo a veces es como el del salmista. Ojalá este tipo pague por ese crimen horrible, porque eso es un absurdo. De esa manera podemos entender su sentimiento. Ahora, por supuesto que como cristianos no podemos actuar de esa manera contra nuestros enemigos personales. ¿Por qué? Por una razón hermenéutica. Jesús dice que debemos incluso amar a nuestros enemigos. Así que no es posible tener en mente este salmo para resolver el problema del ruido o de la basura del vecino. Eso estaría absolutamente equivocado.
2: Pues estamos ya por finalizar, Fernando, pero queremos darte las gracias por cada una de las respuestas. Y para vosotros que nos habéis acompañado hasta aquí, solamente deciros que os quedéis un poquito más con nosotros porque ahora viene la aplicación en nuestra Ruta 66.
3: Hoy en nuestra Ruta 66 has estudiado con nosotros los Salmos 107 al 109. Hemos empezado el quinto libro de los Salmos hablando sobre el tema: es necesario clamar, pero no es necesario seguir sufriendo. La gran dificultad, la gran ilusión que se adueña del corazón humano ciertamente es la autosuficiencia. Hay que decirlo claro. Vivimos en una época que disfruta del desarrollo técnico del ser humano en diversas áreas. De ahí surge una ilusión de que efectivamente podemos hacer lo que queramos y que el poder está en la fuerza de nuestras manos. es la ilusión engañosa de que tenemos todo el poder. De hecho, el corazón humano, de manera aterradora, se atreve a decir: yo tengo la fuerza, tengo el control. Pero eso es una ilusión engañosa. Ante los problemas y sufrimientos, aquí va la gran lección. Cuando, digamos, la cosa se ponga difícil, cuando estés en un momento complicado, no te calles, pues Dios está a tu lado. Clama a Él de todo corazón y encuentra en Él tu refugio seguro y tu consuelo. Que Dios te bendiga.
2: Aquí llegamos al final de otro episodio de nuestra Ruta 66, pero volveremos para seguir descubriendo este libro de la Biblia. Si tú, querido amigo, quieres escuchar este programa de nuevo o alguno de los anteriores, lo puedes hacer a través de nuestra página web o en la página RTM360, también descargando la aplicación RTM360. 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Y en las redes sociales nos encuentras como RTM Ruta 66. Si tienes comentarios o quieres decirnos las impresiones que este programa te ha provocado, te ha producido, compártelo con nosotros a través de un mensaje escrito o un mensaje de voz en el WhatsApp 601 20 32 65 con el prefijo +34 desde fuera de España. Y también lo puedes hacer utilizando el correo electrónico info@radioencuentro.net. 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Estuvo en la parte técnica del espacio Andrés Ocampo y te acompañó Esperanza Suárez. Nos vamos, pero contamos contigo en nuestra próxima y particular Ruta 66, un camino abierto a la esperanza, un encuentro con el autor de la vida. Te esperamos.
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5: Thomas Jefferson, padre y fundador de la patria, preguntó: ¿puede ser que las libertades de esta nación estén seguras cuando quitamos la única base estable, que es la convicción en las mentes del pueblo que estas libertades son un don de Dios y no pueden ser violadas solo por la ira de Dios? Según Thomas Jefferson, los derechos como ciudadanos de este país permanecen seguras e inalterables solo cuando comprendemos que Dios y solamente Dios es el autor de estos derechos. Sin embargo, en estos días el gobierno quita y pone estos derechos a su gana. La razón es porque, como dijo Thomas Jefferson, no reconocen que estos derechos son concedidos solamente por Dios y solo Él las puede quitar.
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1: Hola, te habla Emilio Reyes. Quiero compartir contigo lo que la Biblia dice sobre cómo podemos edificar buenas cosas para nuestra vida. Presta atención a las siguientes palabras. Todo tiene su tiempo, y todo lo que se quiere debajo del cielo tiene su tiempo. Hay un tiempo para destruir, y un tiempo también para edificar. Si el Señor no edificare la casa, en vano trabajan los que la edifican. Si el Señor no guarda la ciudad, en vano vela la guardia. La mujer sabia edifica su casa, mas la necia con sus manos la derriba. Con sabiduría se edificará la casa, y con prudencia se afirmará, y con conocimiento se llenarán las habitaciones de todo bien preciado y agradable. Ustedes también sean edificados como una casa espiritual y sacerdocio santo, para que puedan ofrecerle al Señor sacrificios espirituales aceptables a Dios por medio de Jesucristo.
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1: Este es el versículo de la semana que se encuentra en Salmo 68:5 y dice, Padre de los huérfanos y defensor de las viudas es Dios en su santa morada. Una vez más, Salmo 68:5 dice, Padre de los huérfanos y defensor de las viudas es Dios en su santa morada.

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1: Les invito a abrir sus Biblias al capítulo 7 de Romanos, donde estamos estudiando en general la doctrina de la santificación, la transformación espiritual, por la cual estamos siendo paulatinamente conformados a la imagen de nuestro Señor Jesucristo. Romanos 8:29 nos dice el apóstol Pablo que fuimos predestinados para ser conformes a la imagen de Cristo. Algún día lo seremos plenamente cuando estemos con Él o nos encontremos con Él cara a cara en la gloria. Entre tanto, la Biblia nos enseña que estamos pasando por este proceso de ser santificados, transformados, conformados a la imagen de su Hijo. Hemos aprendido en estas lecciones relacionadas con la salvación que esta, la salvación, es por gracia y es por medio de la fe y no tiene nada que ver con las obras. No es por guardar las obras de la ley que alguien se salva. Y el apóstol Pablo, por supuesto, ha estado estableciendo ese argumento a través de la epístola. En Romanos 3:20, por ejemplo, Pablo nos dice, porque por las obras de la ley, ningún ser humano será justificado delante de él. No hay excepciones. Ningún ser, ninguna persona va a ser justificada delante de Dios por guardar la ley. En Romanos 3:20, al final de ese versículo, nos dice, pues por medio de la ley viene el conocimiento del pecado. Una de las funciones de la ley es proveer ese conocimiento de pecado. No salvarnos por medio de guardarla, sino apuntar hacia algo, y vamos a ver eso en detalle en unos minutos. Romanos también nos dice que Dios no solamente no acepta las obras como medio de justificación, sino que Él justifica al impío por medio de la fe. Interesante, ¿no? Jesucristo dijo, no vine a buscar justos, sino que pecadores. El Señor está justificando a los impíos, a los pecadores, siempre y cuando pongan su fe en aquel que es el medio de justificación, que es Jesucristo. Romanos 4:5 nos dice Pablo, mas al que no trabaja o al que no obra, pero cree en aquel que justifica al impío, su fe le es contada porque justicia lo justifica por la fe solamente, sin las obras. En el versículo 13 del capítulo 4, porque la promesa a Abraham o a su descendencia de que él sería heredero del mundo, no fue hecha por medio de la ley, sino por medio de la justicia de la fe. ¿Cómo fue justificado Abraham? Por su fe. Por supuesto, cuando estamos hablando de Abraham, la fe ni siquiera había sido dada a Israel, porque la ley viene más tarde. La ley no había sido aún dada a Israel, pues la ley fue dada a través de Moisés, y eso viene más tarde. Abraham fue justificado por la fe y su descendencia, y hablamos de esto la última vez, la descendencia, los herederos de Abraham.

Abraham y su fe somos los creyentes en Cristo Jesús. Romanos 4 nos dice Pablo, sino por medio de la justicia de la fe, la ley ni siquiera había sido otorgada, porque dice el versículo 15, porque la ley produce ira. La ley produce ira. Por eso el versículo 16 dice, por eso es por fe, para que esté de acuerdo con la gracia, a fin que la promesa sea firme para toda la posteridad, no solo a los que son de la ley, el pueblo de Israel, sino también a los que son de la fe de Abraham, todos los creyentes a través de la historia de la redención, que nos incluye también a nosotros, el cual es el padre de todos nosotros, Abraham. En el capítulo 6 ya vimos que antes de nuestra conversión éramos esclavos del pecado, no teníamos ninguna libertad de hacer otra cosa sino pecar. Éramos violadores de la ley porque esa es la definición del pecado. La transgresión es justamente eso, dice Primera de Juan, pecar es transgredir la ley. Y en ese sentido éramos esclavos del pecado y por supuesto éramos esclavos de la ley en cuanto a su condenación sobre nosotros, violadores. Y todo el mundo está bajo el pecado o bajo la ley en ese sentido, a menos que sean creyentes en Dios, creyentes en Cristo Jesús. A través de la epístola de Pablo a los Romanos, entonces la ley se nos presenta como un medio incapaz de salvarnos. La ley no salva a nadie. No tiene poder en sí misma tampoco para santificarnos. La ley nos muestra el pecado, como dice Romanos 3:20, trae sobre nosotros la ira de Dios por violarla, nos esclaviza y nos condena a muerte. Fíjense, por eso qué ilusorio, qué absurdo es tratar de conseguir la justicia de Dios guardando la ley. Pero cuando por gracia vinimos a Cristo Jesús en fe y fuimos salvados, Romanos 6:14 hace esta increíble declaración, 6:14 de Romanos, porque el pecado no tendrá dominio sobre vosotros, pues no estáis bajo la ley sino bajo la gracia. El pecado no tendrá dominio sobre nosotros. No tiene dominio sobre nosotros. Ya vimos esto antes. Cuando pecamos, pecamos porque queremos, no porque somos esclavos del pecado. ¿Se acuerdan? El pecado en la vida de un creyente es un accidente, no es un patrón de vida. Por eso Juan dice que todo aquel que peca ni siquiera le conoce ni le ha visto. Ahora en el capítulo 7:6 encontramos esta declaración, pero ahora hemos quedado libres de la ley, habiendo muerto a lo que nos ataba, de modo que sirvamos bajo el régimen nuevo del Espíritu y no en el régimen viejo de la letra. Hemos sido liberados de la ley, de su condena. Por supuesto, como creyentes, ahora tenemos la capacidad dada por el Espíritu de Dios, no para guardar la ley legalistamente, la letra de la ley, sino que ahora lo podemos hacer, aquí nos dice, a través del Espíritu. Y Romanos 8:4 nos repite eso una vez más. Esto es lo que claramente enseña Pablo en Romanos y por supuesto tal enseñanza hace que ciertas preguntas se planteen. Si por gracia hemos sido salvados y la gracia sobreabunda sobre el pecado, si ya no estamos bajo la ley, si esto es cierto, entonces Pablo comienza a arguir a través de las preguntas que plantea un antagonista. Tal vez un antagonista imaginario, pero Pablo lo utiliza como medio para enseñar lo que él está desarrollando, su argumento. ¿Cuáles son las preguntas? 6:1. ¿Qué diremos entonces? Primera pregunta. ¿Continuaremos en pecado para que la gracia abunde? Definitivamente no. Absolutamente no, absurda la idea. Otra pregunta, versículo 15 del capítulo 6. Entonces, ¿qué? Otra vez Pablo hace la pregunta, ¿pecaremos porque no estamos bajo la ley sino bajo la gracia? Y él contesta, de ningún modo, de ninguna manera, perezca la idea. Romanos 7:7, ahora llegamos a la pregunta en esa serie de argumentos antagonistas. En Romanos 7:7, Pablo lanza esta pregunta, ¿qué diremos entonces? ¿Es pecado la ley? Ya que nos salva, ya que nos condena, ya que nos apunta el pecado, pero realmente no nos ayuda en el proceso de santificarnos, no nos salva, no nos santifica, nos condena y nos lanza a muerte. Entonces, ¿qué? La pregunta es lógica, ¿no? En un sentido,
¿qué diremos entonces? ¿Es pecado la ley? Y la pregunta inmediatamente la responde él mismo: de ningún modo. Al contrario, yo no hubiera llegado a conocer el pecado si no hubiera sido por medio de la ley, porque yo no hubiera sabido lo que es codicia. Y aquí nos da un ejemplo del décimo mandamiento en los 10 mandamientos: codiciar. Si la ley no hubiera dicho no codiciarás. Y vamos a estar en ese pasaje unos minutos. Nos vamos a enfocar hoy en esta pregunta. Esta pregunta, ¿qué pues diremos? ¿Es pecado la ley? Si la ley no tiene poder para salvar en sí misma, otra vez. Si la ley no puede santificar a nadie. Si la salvación es por gracia y por medio de la fe, sin la ley ni las obras de la ley. Entonces el antagonista concluye, bueno, entonces la ley de nada sirve. Debe ser mala la ley. Debemos concluir entonces que la ley es pecado, inherentemente mala. Y Pablo dice, absurda la idea. Cada vez que el Evangelio de la gracia se predica, como debe predicarse, ya lo dijimos, la gente, los judíos y toda religión que depende en obras para ganarse el cielo, se ofende. Porque están dependiendo y descansando en sus obras para ganarse el cielo. Y el Evangelio de la gracia, por medio de la fe, dice, no es por obras, sino por qué. Por fe. Tus obras de nada valen. No te sirven para nada. Claro, y la gente que depende en un sistema de obras, se ofende. ¿Cómo es posible? No. Es muy fácil eso. ¡Qué absurdo! Entonces, ¿por qué sucede esto? ¿Por qué es que se ofende? Porque predicar el camino de salvación que depende solamente de la fe sin obras, para muchos es atacar la ley. Es aún asaltar a Dios mismo que dio la ley. Y por supuesto, para los judíos en particular, la predicación del Evangelio de la gracia que Pablo predicaba era absolutamente ofensivo, porque ellos estaban dependiendo en guardar la ley para ser salvos. Y la mayoría de la gente aún piensa así. Si uno es una buena persona, la gente dice, ¿y cuántos hemos escuchado este tipo de argumento? Bueno, yo soy una buena persona, yo hago buenas obras, no hago mal a nadie, yo soy un buen hombre, una buena mujer, Dios me va a permitir entrar a su cielo, a su reino, basado en que soy una buena persona. Pregúntele a cualquier individuo en la calle usted, haga la prueba. ¿Cómo piensas tú que puedes llegar al cielo? ¿O que una persona puede llegar al cielo? Háganle la pregunta, a ver qué le dice. El hombre de la calle. Por lo general, la persona va a reaccionar, bueno, hay que ser bueno, hay que ser una buena persona. A ver qué le contestan. Hagan la prueba, nada más. Ahora, los judíos, quienes eran rigurosamente y fastidiosamente religiosos, dependían de la ley y dependían de las buenas obras para entrar al cielo. Y eso es lo que Pablo está estableciendo a través del libro de Romanos. Por ejemplo, en esa época, los rabinos de la época habían extraído del Antiguo Testamento 248 cosas mandatorias que la gente debía guardar. Estos mandamientos tenían que ver con el templo, los sacrificios, votos, ritos, donaciones, el día de reposo, comida, días festivos, temas de la familia, temas sociales, temas legales, etcétera, etcétera. Además de esas 248 cosas que debían guardar, habían agregado, o decían ellos que esto es lo que un buen judío tenía que hacer, también los rabinos habían establecido 365 cosas que un individuo tenía que evitar, una por cada día del año solar. Entonces, los judíos no solamente que tenían que cumplir estos 200 y pico de mandamientos, sino que tenían que evitar 365 más. Este era un sistema de religión sofocante. Imagínense vivir bajo esa presión. Consumía la vida de aquellos que practicaban la religión judía. Pero era imposible de cumplir. Era imposible de cumplir. Por eso vemos ahí en el Concilio de Jerusalén, en Hechos 15:10, que se determina lo siguiente. Ahora pues, a los judaizantes, ¿por qué tentáis a Dios poniendo sobre el cuello de los discípulos un yugo que ni siquiera nuestros padres ni nosotros hemos podido llevar? Por supuesto, ¿quién puede llevar y sobrellevar esa carga de, de,
de mandamientos continuos. ¿Y qué si me olvido de este? ¿Y qué si me olvido de lo otro? ¿Se imaginan tratar de ganarse el cielo de esa manera? Todo sistema legalista funciona bajo el mismo rigor. Para un judío consciente y conocedor del Antiguo Testamento, sin embargo, tenemos que recordar que el Antiguo Testamento en Deuteronomio 27:26 dice lo siguiente: maldito el que no confirme las palabras de esta ley poniéndolas por obra. Y todo el pueblo dirá amén. O sea, ahí Dios establece una maldición sobre aquellos que no guarden su ley por completo y a la perfección. A eso se refiere Pablo en Gálatas 3, versículo 10, cuando dice: porque todos los que son de las obras de la ley están bajo maldición. ¿Querés ganarte el cielo por la ley? Dice Pablo, estás bajo maldición. ¿Por qué? Pues escrito está, y se refiere a Deuteronomio 26. Maldito todo aquel que no permanece en todas las cosas escritas en el libro de la ley para hacerlas. Maldito sea. Imagínense. Esa es palabra de Dios. Santiago declara en el capítulo 2 de Santiago, versículo 10, porque cualquiera que guarda toda la ley, pero, dice, tropieza en un punto. Un punto. Se ha hecho culpable de todos. La ley es absolutamente estricta para aquellos que quieren vivir y ganarse el cielo y ser aceptos delante de Dios guardando esa ley. Es imposible de guardar. Dios dio al pueblo una ley no para salvarlo, sino para revelar el estándar de justicia que Él había establecido. Dios había establecido un estándar de justicia perfecto. Es su ley, es la ley moral de Dios, y particularmente estamos hablando ahora de la ley moral de Dios y todo lo que Él requiere. Pero también Dios dio la ley para demostrarles a los judíos la imposibilidad de guardar tal ley sin su poder. Por eso hoy podemos guardar los requisitos morales de la ley. Sí, tropezamos, no lo hacemos a la perfección, pero podemos, porque ahora tenemos el poder dado por el Espíritu Santo de Dios para lograr lo que la ley nunca pudo lograr. ¿Ven? ¡Qué extraordinario! Dios no les dio la ley para mostrarles qué tan buenos debían ser, como la gente piensa, sino para demostrarles que jamás podían ser lo suficientemente buenos para ser aceptos delante de Él. En Gálatas 3:11 continúa el apóstol diciendo: es obvio que nadie podía guardar la ley, porque dice Pablo, y que nadie es justificado ante Dios por la ley, es evidente, porque el justo vivirá, ¿por qué? Por la fe. Es la única manera de ser acepto delante de Dios. En el Antiguo Testamento, durante la ley y después de la ley. ¿De dónde viene este pasaje? ¿El justo vivirá por la fe? Habacuc 2:4. El profeta Habacuc dice: mas el justo por su fe vivirá. Durante la época de Abraham, antes de la ley, se justificó a Abraham por su fe. Durante la época de la ley, hasta Cristo Jesús, todo creyente que es salvo, se justifica por medio de la fe. Y después de Cristo, por supuesto, todo creyente se justifica por medio de la fe en Cristo Jesús, quien es aquel que tomó nuestros pecados. Pero es solo por la fe. Entonces llegamos a la pregunta, ¿qué funciones cumplió la ley? Si la ley no salva, si la ley no santifica, si la ley no logra nada de esto, es más, condena. Entonces, ¿qué funciones realmente tuvo? Y vamos a observar en los versículos del 7 al 13, cuatro funciones de la ley, cuatro funciones o propósitos de la ley. Otra vez, versículo 7, ¿qué diremos entonces? ¿Es pecado la ley? De ningún modo, al contrario, yo no hubiera llegado a conocer el pecado si no hubiera sido por medio de la ley. La primera función de la ley es de revelar el pecado. Revelar el pecado. ¿Es pecado la ley? La respuesta es no. Megenoito en griego. Un negativo fuertísimo. Jamás. Absurda la idea, dice Pablo. No, nunca. La ley no es pecado, sino que cumple siempre la función, noten, de subrayar el pecado. El pecado de aquella persona que no ha sido regenerada y el pecado también en la vida del creyente, ¿saben ustedes? La ley moral de Dios no caducó
con la venida de Cristo. Cristo cumplió perfectamente todo lo que la ley requería. Y al que no conoció pecado fue hecho pecado por nosotros para que nosotros llegásemos a ser justicia de Dios en Cristo. Él cumplió la ley a su perfección y por lo tanto puede presentarnos a Dios como justos hoy. Y somos justos delante de Él. Pero la ley continúa llevando a cabo esa función. Apunta el pecado en la vida del que no conoce a Dios y apunta el pecado al creyente también. Porque la ley de Dios, moral de Dios, su estándar divino, no cambia en el Nuevo Testamento. Dios no cambia, Dios es el mismo, hoy, ayer y por los siglos. Y su ley no cambia. Lo que terminó con Cristo fue el aspecto ceremonialista y ritual de la ley del Antiguo Testamento, pero no la ley de Dios. La ley moral de Dios, lo que Dios requiere en cuanto a conducta de cada uno de aquellos que le pertenecen. ¿Nos entendemos? La ley entonces no es pecado. Pablo está hablando, como dije, de la ley moral de Dios, revelada en su palabra, el estándar de Dios de conducta para todo ser humano. No está hablando de la ley ceremonial o ritual del Antiguo Testamento. La ley de Dios no es pecado, sino al contrario, dice Pablo, al contrario. Es blasfemia realmente sugerir que lo que Dios manda y declara sea deficiente. Y peor aún, decir que lo que Dios declara y requiere es pecado. Es blasfemia. Por eso Pablo responde a la pregunta, ¿es pecado la ley? Mege, no, absolutamente no, jamás. Es por la ley que viene entonces el conocimiento del pecado. Pablo dice, yo no hubiera sabido lo que es pecado de no ser por la ley. Otra vez Romanos 3:20, no es algo nuevo, ya lo mencionó en Romanos 3:20 que ya leímos, pues por medio de la ley viene el conocimiento del pecado. La ley revela el pecado, la ley moral de Dios. La ley define el pecado estableciendo el estándar de justicia divino. Hace claro lo que realmente se opone y es infracción contra Dios, contra su justicia, contra su voluntad, su naturaleza. La ley no es pecado, establece el estándar y apunta al pecado. Cada vez que nosotros cometemos un pecado, cualquier pecado que este sea, aún como creyentes, ¿saben lo que estamos haciendo? Estamos cometiendo infracción contra un punto que Dios ha establecido en la ley como estándar. Cada vez. Piensen en los pecados que cometió hoy, de palabra, de pensamiento, de actitudes o de conducta. Piensen en cada uno de ellos, cada uno de esos rompimientos, esos pecados, transgresiones, son básicamente eso. Hemos roto, hemos transgredido la línea que Dios establece como esta es la conducta que yo requiero de ti. Y si no cumples, transgredes la ley. Pablo utiliza su experiencia personal, noten ahí. Y dice, yo no hubiera sabido lo que es pecado si no fuera por la ley. Cuando yo puse mi conducta, dice Pablo, y actitudes a la luz de la ley de Dios, pude entonces ver mi pecaminosidad como Dios la ve, como Dios la define, no como yo creo, no como a mí me parece, no como lo que la cultura o sociedad determina es bueno o malo. ¿Y saben qué? Este es el primer paso en el camino a la salvación. Verse como pecador, indigno, incapaz de justicia propia delante de Dios. Y vernos como la ley nos presenta. ¿Saben qué? Es vital para la salvación y continúa siendo el fundamento de nuestra santificación. Es importantísimo que entendamos este principio de la ley que subrayan el pecado, es importante que entendamos eso para ser salvos y es importantísimo también que lo entendamos para que seamos santificados. Primero nos vemos como pecadores necesitados de salvación cuando somos confrontados con el estándar divino de la ley y en segundo lugar, cuando somos confrontados con la ley revelada en su palabra, ya como creyentes, cada uno de nosotros, nos vemos como pecadores, entonces necesitados de progreso espiritual en nuestra experiencia, de limpieza de nuestros pecados. Y eso es diario. Por eso nos dice 1 Juan 1:7 que la sangre de Jesucristo nos limpia y continúa limpiándonos de todo pecado porque cada día pecamos, cada día transgredimos esa ley.
Pero gracias a Dios que la sangre que nos redimió es la misma sangre que continúa limpiándonos de todo pecado. La ley siempre revela el pecado, ¿saben? Es como un espejo en el cual nos vemos y nos miramos. Y cada vez que leemos y cuanto más nos introducimos y nos empapamos de la ley del Señor expresada en su palabra, en la Biblia, entonces como un espejo nos vemos por lo que somos. Nos vemos como somos. Pecadores, infractores del estándar divino de Dios, necesitados. Primeros de salvación y por supuesto luego de santificación.

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En muchas ocasiones, el gobierno federal ha llegado a ser muy intruso en asuntos de gobierno local, es decir, lo que tiene que ver con educación, asuntos religiosos y de policía local. Los padres fundadores de la nación nunca quisieron ni planificaron que el gobierno federal se involucrara en estos asuntos locales. Según Thomas Jefferson, el gobierno federal se encargaría de regir asuntos foráneos y el gobierno estatal y local regir asuntos de sus esferas locales. Y esto fue la intención de los padres fundadores de la patria. 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

en Cristo Jesús. Este es el versículo de la semana que se encuentra en Salmo 68:5 y dice: Padre de los huérfanos y defensor de las viudas es Dios en su santa morada. Una vez más, Salmo 68:5 dice: Padre de los huérfanos y defensor de las viudas es Dios en su santa morada.

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1: Es difícil medir la influencia de un buen padre. Muchas veces pasa desapercibida, opacada por el realce que se le da al cariño de una madre. Por eso la figura paterna recibe menos atención y hasta se bromea que en los lugares donde se celebra el Día del Padre, es él mismo quien tiene que pagarse la fiesta. Pero basta mirar lo que ocurre en tiempos de crisis para descubrir cuánto puede significar un padre para una familia. Porque cuando llegan los momentos difíciles, cuando el dolor toca la puerta del hogar, el amor de un padre puede llevarlo a hacer cosas extraordinarias. En los evangelios encontramos precisamente un caso así, la historia de un padre cuyo amor fue puesto a prueba de la manera más dolorosa. Su hijo está gravemente enfermo. Pero fue precisamente en medio de aquella crisis, cuando todas las demás opciones parecían agotarse, que encontró el camino hacia Cristo. Lo que comenzó como una búsqueda desesperada por la vida de su hijo, terminó convirtiéndose en un encuentro que transformó también su propia vida. El camino a la vida es el tema de hoy en la Hora de la Reforma. Le saluda su servidor, el reverendo Huáscar de la Cruz, quien le da la más cordial bienvenida a este programa. Nuestra reflexión tiene como base Juan capítulo 4, versículos 49 y 50, que dice de esta forma: El oficial del rey le dijo, «Señor, desciende antes que mi hijo muera». Jesús le dijo, «Ve, tu hijo vive». Y el hombre creyó la palabra que Jesús le dijo y se fue. ¿Acaso no es sorprendente que la persona que se acerca a Jesús sea un oficial del rey? Por lo general, cuando pensamos en alguien desesperado, imaginamos a una persona sin recursos, sin influencias, sin posibilidades. Pero este hombre no encaja en ese perfil. Es un funcionario real, alguien acostumbrado a moverse entre personas importantes, a dar órdenes y a que otros las cumplan. Sin embargo, hay problemas que ni el dinero, ni la posición social, ni las amistades pueden resolver. La enfermedad de su hijo era uno de ellos. Imagínese la escena. Un padre observando cómo pasan las horas, sin hospitales modernos a donde llevarlo, sin especialistas a los cuales recurrir, sin tratamientos capaces de revertir la situación. Y mientras la vida de su hijo se apagaba, este hombre comprendía que todas sus influencias eran inútiles. Pero hay una noticia que capta rápidamente su atención. Cuando escucha que Jesús ha llegado a Galilea, no permanece cruzado de brazos. No manda a uno de sus sirvientes o a alguien más de la familia. Decide ir a buscar a Jesús personalmente. Y cuando finalmente lo encuentra, ocurre algo que no pasa desapercibido para nadie. Este hombre, acostumbrado a mandar, ahora ruega. Le pide a Jesús que descienda y sane a su hijo antes de que muera. Antes de que muera. ¡Qué palabras tan difíciles de pronunciar! Sobre todo cuando salen de los labios de un padre que habla acerca de su hijo. ¿Ha estado alguna vez en una situación parecida? ¿Ha visto cómo una enfermedad

0: Enfermedad, una crisis o una pérdida amenazan aquello que más ama. ¿Se ha preguntado por qué Dios permite momentos así? No siempre conocemos la respuesta. Y aun cuando Dios tiene propósitos sabios, muchas veces no podemos verlos de inmediato. Pero en el caso de este hombre, el Evangelio nos permite descubrir una lección valiosa. Hay ocasiones en que Dios permite que nuestras seguridades se derrumben para que aprendamos a descansar en algo más firme que nuestras propias fuerzas. Este oficial había confiado en su posición, en sus recursos y en su capacidad para resolver problemas. Pero ahora se encuentra ante una situación que no puede controlar. Y es precisamente allí donde comienza el camino que lo llevará a Jesucristo. ¿Qué hará Jesús ante una situación que parece no tener solución? ¿Podrá este padre encontrar la ayuda que tanto necesita? Y más importante aún, ¿qué ocurre cuando la única esperanza que nos queda es confiar en la palabra de Cristo? Le invito a ir a una pausa y volvemos para responder a estas preguntas.
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0: El camino a la vida es el tema de hoy en la hora de la reforma. Antes de la pausa dejamos a este padre frente a Jesús, rogándole que descendiera a sanar a su hijo. Y lo que ocurre a continuación resulta sorprendente. Jesús ya conocía su dolor. No necesitaba que nadie se lo explicara. Él conoce la angustia de un padre y las lágrimas de una familia. Por eso este hombre ha acudido a la persona correcta. Quizá todavía entiende poco acerca de quién es Jesús, pero ha llegado al único que realmente puede hacer algo por su hijo. Sin embargo, la respuesta del Señor no es la que esperaba. Jesús no emprende el viaje hacia su casa, no corre junto a él, no realiza ningún gesto espectacular. Simplemente le dice, ve, tu hijo vive. ¡Qué desafío tan tremendo! Este hombre había venido buscando la presencia física de Jesús, pero ahora debía confiar únicamente en su palabra. Y eso fue precisamente lo que hizo. El Evangelio dice que creyó la palabra que Jesús le dijo y se fue. Regresó a casa sin Jesús a su lado, pero con una promesa en su corazón. Regresó sin haber visto todavía el milagro, pero confiando en quien había hecho la promesa. Y mientras iba de camino, sus siervos salieron a su encuentro con una noticia extraordinaria. Su hijo vivía. Al preguntar la hora en que había comenzado la mejoría, descubrió que coincidía exactamente con el momento en que Jesús había dicho, «Tu hijo vive». Todo encajaba perfectamente. No era una casualidad. No era una recuperación inesperada. Era la obra poderosa de Cristo confirmando que su palabra es digna de toda confianza. Pero el milagro más grande no fue solamente la recuperación del muchacho. Juan nos dice que aquel hombre creyó y creyó toda su casa. Y aquí encontramos la lección más importante. Amar a nuestros hijos no consiste únicamente en procurar su bienestar temporal. No consiste solo en darles alimento, educación o seguridad. Todo eso es importante, pero hay algo todavía más importante, mostrarles el camino que conduce a la vida eterna. Porque llegará el día en que todos tendremos que despedirnos de esta vida. Ningún padre puede evitarlo. Ninguna familia puede escapar de esa realidad. Pero Cristo vino para ofrecer algo que va mucho más allá de algunos años más sobre esta tierra. Él vino para dar vida eterna a todo aquel que cree en Él. Por eso, si usted ama a sus hijos, a sus nietos o a las personas que Dios ha puesto bajo su cuidado, llévelos a Cristo, hábleles de Cristo, ore por ellos, muéstreles con su ejemplo que la verdadera esperanza se encuentra en Él. Porque el camino a la vida no es una filosofía, ni una religión, ni un conjunto de buenas obras. El camino a la vida es una persona, Jesucristo, el Hijo de Dios, quien sigue invitando a hombres y mujeres a confiar en su palabra. y encontrar en Él la vida que nunca termina.
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2: 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En los últimos años, las Cortes Federales han tomado muchas decisiones asombrosas, por ejemplo, ordenando quitar una cruz de un cementerio, eliminando el despliegue de una escena religiosa, sacando una placa de los 10 mandamientos de vista pública, prohibiendo oración de los estudiantes en una escuela, ya sea verbal o en silencio. La Corte Suprema ha llegado a ser una junta directiva para asuntos morales y religiosos del país. Como dijo el padre fundador de la patria, Thomas Jefferson, la primera enmienda de la Constitución de los Estados Unidos fue diseñada para evitar que las Cortes Federales pudieran dictar sus deseos en los asuntos religiosos, especialmente al nivel local.
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Dios nos advierte en su palabra que podemos resbalar. Dice, por tanto, es necesario que con más diligencia atendamos a las cosas que hemos oído, no sea que nos deslicemos. Estemos muy atentos a lo que hemos aprendido acerca de Dios a través de su palabra. No sea que nosotros nos deslicemos de la verdad. 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

0: 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Por más de 2000 años, los 10 mandamientos han formado la base civil del mundo occidental. Por lo tanto, se deduce que sería más fácil obtener una copia de esta en un edificio de gobierno antes que uno religioso. Asombrosamente, varias decisiones que ha tomado la Corte últimamente determinan que ya es ilegal desplegar los 10 mandamientos en un lugar público. John Adams, fundador de la patria, dice: "El momento que la idea se introduce que propiedad no es tan sagrada que la ley de Dios, comenzará a gobernar tiranía y anarquía. Antes que una sociedad pueda ser libre y civilizada, necesita regirse por los 10 mandamientos". John Adams también creía que ninguna sociedad puede mantenerse civilizada a menos que se mantenga unida a los 10 mandamientos. 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
1: El loco de la limpieza es uno de los apodos que mi familia me ha puesto con cariño y honestamente me lo he ganado. No soporto el desorden por mucho tiempo, así que a veces comenzaba a ordenar toda la casa sin previo aviso. Y claro, la forma más rápida de evitar que algo siguiera estorbando era tirándolo. Con los años, mi familia aprendió a preocuparse cuando una habitación desordenada aparecía de repente perfectamente limpia. Entonces comenzaban las preguntas: ¿dónde está esto? Aquí había algo importante. Después de ver mi expresión de inocencia, muchos dejaban de preguntar porque sospechaban lo que había pasado. Aunque limpiar es algo bueno, mi entusiasmo por hacerlo podía resultar bastante frustrante para quienes vivían conmigo. Hoy quiero tener una palabra contigo acerca del tema pescar y luego limpiar. Tú puedes ser así con una casa, con la gente, intentar limpiarla. Nuestra palabra para hoy de la palabra de Dios viene de 2 Corintios 5:17 y comienza con esta emocionante noticia. Por lo tanto, si alguno está en Cristo, es una nueva creación. Lo viejo ha pasado, ha llegado ya lo nuevo. Cuando Jesús entra en la vida de una persona, comienza una maravillosa transformación. La persona que fuimos antes de estar en Cristo empieza a desaparecer y comenzamos a convertirnos en esta nueva persona que solo Jesús puede hacernos. Nos convertimos en limpiados por Jesucristo. El pasaje continúa diciéndonos que Dios ha reconciliado a las personas consigo mismo mediante el perdón de Cristo, encargándonos a nosotros el mensaje de la reconciliación. Así que somos embajadores de Jesús. Dios cuenta contigo para que les muestres a las personas cómo tener paz con Él a través de Jesús. Esa es nuestra misión, llevar a una persona perdida al Salvador, no limpiarla. Jesús dijo que somos pescadores de hombres. Todo pescador sabe que primero hay que pescar antes de limpiar los peces. Pero a veces nos acercamos a las personas perdidas, tal como el loco de la limpieza se acerca a nuestra casa y dice: "Tengo que limpiarte". Y eso precisamente aleja a las personas a las que intentamos hablarles de la maravillosa gracia de Dios. En una cultura descaradamente pecaminosa y sin Dios, vemos cada vez más comportamientos que nos irritan, nos ofenden y nos enfurecen. Nos molesta profundamente su inmoralidad sexual, su lenguaje, las cosas de las que hablan, las cosas de las que hacen chistes o simplemente su desprecio por alguno de los mandamientos de Dios. Y si bien queremos que inicien una relación con Jesús, también queremos que cambien su comportamiento. Pero es un error intentar limpiar a la gente antes de que encuentre al Salvador. 2 Corintios 5:17 no dice que estarán en Cristo cuando se conviertan en una nueva criatura. Dice que se convertirán en una nueva criatura cuando finalmente estén en Cristo. Debemos enfatizar la relación, no la reforma. El mensaje de reconciliación que Dios nos ha confiado se centra en Jesús. La gente peca porque es pecadora y seguirá haciéndolo hasta que conozca al Salvador de los pecadores. Así que aférrense a Jesús y a su cruz y no compliquen ese sencillo evangelio con el intento de corregirles su estilo de vida. Sí, cuando ellos se acercan a Cristo, experimentan arrepentimiento con su fe para reconocer que hay algo nuevo en control y que la vida va a cambiar. Pero Jesús se encargará de la purificación. Incluso como padres o mentores espirituales podemos habernos centrado más en las acciones de alguien que en sus necesidades, o en corregir su comportamiento, lo cual puede levantar muros. En lugar de fortalecer nuestra relación, la purificación es una parte muy importante de acercarse a Cristo. Se llama arrepentimiento. Pero Jesús es quien purifica hacia afuera. Purificarlos no es mi trabajo. Presentarles a quien los ha limpiado, ese sí es mi trabajo. Una palabra contigo, de Rand Hatchcraft.

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0: Cuando tomamos la vara de Dios, que incidentalmente para nosotros es la palabra de Dios, no debemos olvidar que es el poder y el Espíritu de Dios que tenemos en y con nosotros.
1: Y esta es una razón más de nuestra necesidad de orar los unos por los otros, de exhortarnos unos a otros y de ayudarnos mutuamente. Necesitamos levantar nuestras manos para que Dios nos dé su victoria. Y la victoria que es obtenida en la cumbre de la montaña se hará una palpable realidad en el valle donde por lo general estamos. Y no es cuestión solo de observar la batalla desde la seguridad de una trinchera.
0: Es necesario que seamos parte de la batalla, pero sin olvidarnos que tanto la batalla como la victoria son del Señor. Amigos, bienvenidos a esta nueva edición de El Amor que Vale. Esta es la segunda parte de un sermón que el pastor ha titulado Cuatro Principios de Victoria. Con nosotros, el doctor Adrián Rogers, en la voz del pastor Lenín de Llanón.
1: Moralidad sujeta a votación, o sea, moral relativa, definición de lo que es el matrimonio, eliminación de valores absolutos, tergiversación de la verdad. Mi verdad es diferente de tu verdad, pero eso no quiere decir que sea una mentira. Tolerancia a todo lo malo y negativo. Intolerancia a lo que es bueno y virtuoso. Isaías lo resume cuando dice, «Ay de los que a lo malo dicen bueno y a lo bueno malo, que hacen de la luz tinieblas y de las tinieblas luz, que ponen lo amargo por dulce y lo dulce por amargo. Ay de los sabios en sus propios ojos y de los que son prudentes delante de sí mismos». ¿Cómo es que todo eso ha llegado a suceder? Bueno, eso es algo complicado que no se puede poner en una sola categoría, pero le daré por lo menos una razón de por qué sucede. Escúcheme. Figurativamente mucha gente ha salido de Egipto, pero nunca ha ido ni ha entrado en la tierra de Canaán. ¿Qué es lo que tenían en el desierto para comer? Maná. Ellos comieron maná por 40 años, pero el maná no era para satisfacerles, sino para sostenerles hasta que llegaran a la tierra que fluía leche y miel, en donde había maíz y aceite e higos y granadas. El maná fue un alimento temporal, porque no se quedarían para siempre en el desierto. Salieron de Egipto para entrar en Canaán, pero debido a su incredulidad, estuvieron dando vueltas y más vueltas en el desierto sin creer a Dios. ¿Lo entiende? Salieron de Egipto, pero no fueron hacia Canaán. Durante los 40 años que estuvieron en el desierto, nació otra generación. Ahora, imagínese a un jovencito de 14 años nacido en el desierto. Sus padres salieron de Egipto y los 14 años de ese muchacho los vivió en el desierto. Y estoy seguro que él nunca le preguntó a su mamá, «Mamá, ¿qué hay de desayuno?». Porque él sabía que para el desayuno, el almuerzo y la merienda o cualquier otra comida, lo único que había es maná. ¿Se imagina? Maná todos los días. De mañana, al mediodía y por la noche. Maná. Para el pobre muchacho, el maná no era una alimentación, sino una maldición. Ahora, suponga que deciden celebrar como Dios les había ordenado, pero recuerde que Dios les había dicho que la celebración debía ser en la tierra prometida, no en el desierto. Pero ellos deciden hacer esa celebración en el desierto. Y ahí está el padre sentado sobre una roca, el hijo sentado sobre un cacto. Y el padre dice, «Vamos a celebrar la Pascua». El hijo nunca ha escuchado nada sobre Canaán. Nunca ha visto la tierra de Canaán. Sus padres no viven en Canaán. Es más, sus padres no están viviendo victoriosamente. Y muchos jóvenes, este mismo momento, están relacionando esto que estoy diciendo con lo que ellos viven ahora mismo en sus casas. Sus padres son cristianos, pero no viven una vida espiritual victoriosa. Han salido de Egipto, pero nunca han entrado en Canaán. En el desierto el sol

0: brilla intensamente. Una serpiente de cascabel busca con desesperación un hueco en donde encontrar sombra. El padre dice, vamos a celebrar lo que Dios ha hecho por nosotros. Y el joven hijo, sin poder contener la risa, dice, ¿no crees que es el tiempo de regresar a Egipto? Por lo menos ahí, de acuerdo a lo que ustedes me han contado, tenían berros y pescado y diferentes frutas. Todo lo que hacemos en este desierto es comer maná. Esa es la razón por la que el diablo está trastornando la vida de muchos jóvenes en las iglesias. Imagínense lo que el diablo está haciendo fuera de las iglesias. Los padres de esos jóvenes no han aprendido a vivir victoriosamente delante de sus hijos. Dios nos saca de Egipto para traernos a la tierra prometida. Y si usted es uno de aquellos que gusta vivir en el desierto, debe entender que no solo hay una gratuita provisión de salvación para usted, sino que Dios también tiene un gran, extraordinario propósito para su vida. En tercer lugar, debemos aprender a respetar dolorosos problemas. Éxodo 17:8. Entonces vino Amalek y peleó contra Israel. Seguramente algunos de ustedes se estarán preguntando, ¿y quién fue Amalek? Amalek fue un rey que era el nieto de Esaú. Y por si no lo recuerda, Esaú fue el hombre que vendió su primogenitura por un plato de comida. Él estuvo más interesado en el presente que en el futuro. Tenía más interés en las cosas materiales que en las cosas espirituales. Le atraían más las cosas carnales y no las del espíritu. Mire lo que de él dice Hebreos 12:6. Profano como Esaú, que por una sola comida vendió su primogenitura. Y el profeta Malaquías dice que Dios tiene declarada una guerra contra Esaú. Profecía de la palabra de Jehová contra Israel por medio de Malaquías. Yo os he amado, dice Jehová, y dijisteis, ¿en qué nos amaste? ¿No eres Esaú hermano de Jacob? Dice Jehová, amé a Jacob y a Esaú aborrecí, y convertí sus montes en desolación, y abandoné su heredad para los chacales del desierto. Cuando Edom dijere, nos hemos empobrecido, pero volveremos a edificar lo arruinado, así ha dicho Jehová de los ejércitos, ellos edificarán, y yo destruiré. Y les llamarán territorio de impiedad, y pueblo contra el cual Jehová está indignado para siempre. ¿De qué está hablando Dios aquí? No está hablando del bebecito Esaú, cuando dice, y a Esaú aborrecí. Está hablando de toda la nación. Habla de los edomitas. Y no solo habla de gente de carne y hueso, de cuerpos físicos, está hablando de principios. Y como todo eso es un poquito complicado, le pido que por favor me escuche con atención. Hace algunos minutos ya dije que Amalek fue el nieto de Esaú. Él, o sea, Amalek, es parte de las personas de quienes Dios dice que tiene una guerra perpetua con ellas. Ahora, ¿qué es lo que Amalek representa? Bueno, Amalek representa todo lo que nosotros tenemos en la carne. Y la carne, y estoy hablando de nuestra naturaleza pecaminosa, es nuestro más peligroso enemigo. Recuerda que dije que tengo tremendos problemas con mi otro yo. Y por si no se había dado cuenta hasta ahora, dentro de usted y dentro de mí hay un Amalek que siempre tratará de manifestarse. Y cuando lo hace, todo lo que usted y yo hagamos será negativo. Vayamos un momentito al libro de Romanos, capítulo 8, y leamos los versículos 6 y 7. Porque el ocuparse de la carne es muerte, pero el ocuparse del espíritu es vida y paz. Por cuanto la mente carnal es enemistad contra Dios, porque no se sujeta a la ley, ni tampoco puede. Y cuando el apóstol Pablo escribió a los Gálatas, les dijo, porque el deseo de la carne es contra el espíritu. Hay esa realidad que siempre estará en su contra, la carne. Y pudiera ser que usted diga, bueno, voy a entregar mi corazón a Jesús hoy. Quiero ser salvo. Creo en el Señor Jesucristo. Bien, supongamos que así lo hace. Y de pronto usted bebe del agua de vida eterna tan pronto como esa agua comienza a refrescarle. La Biblia dice, y entonces vino Amalek inmediatamente. Por así decirlo, cuando usted sale de Egipto, la carne se hace presente. Es como si Amalek se presentara y dijera, ni un paso más adelante, tú no vas a entrar en Canaán. ¿Qué dice la Biblia? Y entonces vino Amalek. Ahora, no quiero que solo oiga atentamente, sino que aprenda lo siguiente. Dios nos probará en nuestros puntos fuertes. La carne nos ataca en nuestros puntos débiles para evitar que entremos en Canaán. ¿Cómo obtendremos la victoria no solo sobre el mundo, no solo sobre el diablo, sino sobre nuestra carne, sabiendo que nuestro peor enemigo es nuestro propio e interno yo, quien está con nosotros de noche y de día, camina con nosotros, come con nosotros, descansa con nosotros, trabaja con nosotros y hasta pelea con nosotros? En cuarto lugar, debe recordar el glorioso principio. De inmediato usted me pregunta, pastor, ¿y cuál es ese principio? Pues, y como siempre, la respuesta está en la Biblia. En este caso, en Éxodo 17, desde el verso 9. Y dijo Moisés a Jehová, escógenos varones y sal a pelear contra Amalek. Mañana yo estaré en la cumbre del collado y la vara de Dios en tu mano. E hizo Josué como le dijo Moisés, peleando contra Amalek. Y Moisés y Araón y Ur subieron a la cumbre del collado. Y sucedía que cuando alzaba Moisés su mano, Israel prevalecía. Mas cuando él bajaba su mano, prevalecía Amalek. Y las manos de Moisés se cansaban, por lo que tomaron una piedra y la pusieron debajo de él y se sentó sobre ella. Y Araón y Ur sostenían sus manos el uno de un lado y el otro del otro. Así hubo en sus manos firmeza hasta cuando se puso el sol. ¿Cuál es ese glorioso principio? Escúcheme cuidadosamente. El glorioso principio es la victoria es dada por Dios. ¿Cómo puedo vencer mi vieja naturaleza, ese mi otro yo, con el cual tengo tantas dificultades? ¿Cómo voy a vencerlo? ¿Rededicando mi vida a Dios? ¿Luchando con mis propias fuerzas? No, de ninguna manera. Esta es una guerra perpetua. Esta naturaleza en usted, en mí, aun cuando seamos salvos, es la carne que no ha sido erradicada. Pero gracias a Dios que podemos tener la victoria. Pero es una victoria dada por Dios, no lograda por nosotros mismos. Quiero que note lo que Dios le dijo a Moisés en Éxodo 17, al final del verso 5. Y toma también en tu mano tu vara con que golpeaste el río y ve. Ahora, recuerde que esa vara no es una vara común y corriente. Esa vara representa el poder de Dios. Cuando Moisés tocó con esa vara las aguas del Mar Rojo, esas aguas se abrieron dejando un camino en seco por el cual cruzaron los israelitas que habían sido esclavos del faraón de Egipto por más de 400 años. Es la misma vara con la cual Moisés golpeó la roca, de la cual brotó agua para saciar la sed del pueblo de Dios que estaba en el desierto. Y esa vara tuvo un tremendo significado en su lucha contra el rey Amalek. Entonces, ¿cuáles fueron las instrucciones para Moisés? Tomar la vara, subir a la cumbre del collado, y al mantener esa vara en alto, Amalek sería derrotado. La victoria sobre Amalek significa victoria sobre el pecado. Pero, lo repito, es una victoria dada por Dios, no lograda por los hombres. ¿Cuál fue el consejo que dio el apóstol Pablo a los hermanos en las iglesias en Galacia? Andad en el Espíritu, y no satisfagáis los deseos de la carne, porque el deseo de la carne es contra el Espíritu, y el del Espíritu es contra la carne. Escúcheme, si algo he aprendido en mi vida cristiana es lo siguiente. La santidad no es el camino a Cristo. Cristo es el camino a la santidad. Y no estoy solo haciendo un juego de palabras. Note que no dice, si es que no caminan en la carne, entonces caminan en el Espíritu. No, no dice eso. ¿Qué es lo que dice? Andad en el Espíritu y no satisfagáis los deseos de la carne, porque el deseo de la carne es contra el Espíritu y el del Espíritu es contra la carne. La victoria que usted obtenga sobre la carne es una victoria dada por Dios. Esa es la única manera de salir de Egipto, caminar por el desierto y llegar a Canaán, la tierra prometida, porque hay un Amalek dentro de nosotros que está contra nosotros, tratando de impedir que obtengamos la victoria que Dios quiere darnos. Cuando tomamos la vara de Dios, que incidentalmente para nosotros es la palabra de Dios, no debemos olvidar que es el poder y el Espíritu de Dios que tenemos en y con nosotros. Y esta es una razón más de nuestra necesidad de orar los unos por los otros, de exhortarnos unos a otros, de ayudarnos mutuamente. Necesitamos levantar nuestras manos para que Dios nos dé su victoria. Y la victoria que es obtenida en la cumbre de la montaña se hará palpable realidad en el valle, donde por lo general estamos. Mi amigo, no es cuestión de solo observar la batalla desde la seguridad de una trinchera. Es necesario que seamos parte de la batalla, pero sin olvidarnos que tanto la batalla como la victoria son del Señor. ¿Sabe cuál es mi más ferviente anhelo y oración este momento? Que Dios grabe y selle este mensaje en su corazón. Hay tanto, pero tanto que todavía debemos aprender. Y no solo aprender, sino entender. Que Dios nos ayude donde quiera que estemos y quien quiera que seamos, a vivir cada instante bajo su guía, a caminar satisfaciendo no los deseos de la carne, sino los del Espíritu. Si alguno o algunos de ustedes, amigos oyentes, aún no tienen una relación personal con Dios por medio del Señor Jesucristo, pero quisieran tenerla ahora mismo, entonces le invito a orar conmigo una sencilla oración. Mi oración será solo para guiarle, pero usted use sus propias palabras. Dígalas en voz alta o en voz baja, o si lo prefiere, silenciosamente. Porque aunque usted no ore audiblemente, Dios mira y conoce las intenciones y motivaciones de su corazón. Pero ore con fe, sinceramente. Querido Dios, me acerco a ti porque quiero tener una relación íntima y espiritual contigo. Sé que soy pecador y que merezco tu juicio, pero vengo en busca de tu misericordia. También sé que me amas y quieres salvarme. Señor Jesús, fue el amor que me tienes el que te llevó a la cruz del Calvario para entregar tu vida como pago de la culpa de mis pecados. Este momento te invito a que vengas a morar en mi corazón y seas mi Salvador y mi Señor. Te ruego me hagas la clase de persona que tú quieres que sea. Hazme un instrumento útil y de bendición en tus manos. Toma el control total de mi vida y ayúdame para que nunca me avergüence de ti o de tu palabra, a pesar de las circunstancias y aún sin que importen las consecuencias. Todo lo pido en tu santo nombre. Amén. Si usted hizo esa decisión espiritual por Cristo, dice la Biblia que hay regocijo en el cielo por cada pecador que se arrepiente. Nosotros anhelamos ser parte de ese gozo espiritual suyo, y por eso lo invito cordialmente para que nos escriba. Le aseguro que su carta será de mucha bendición y ánimo para nosotros, y este es nuestro Ministerio de Estudios Bíblicos Radiales, y además nos dará la oportunidad y privilegio de orar por usted y su nueva vida como creyente y seguidor del Señor Jesucristo.
1: Si le acaba de entregar su corazón al Señor, por favor, comuníquese con nosotros y háganoslo saber para así orar por usted y su nueva vida en Jesús. 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Dios no nos ha llamado al fracaso, sino a la victoria. 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
1: Mari publicó en nuestro muro de Facebook: El amor que vale edifica mucho nuestras vidas. Agradezco a Dios porque por medio de una palabra que dio a través del amor que vale, mi mamá fue tocada por el Espíritu Santo y tuvo una conversión a Jesús. Me gozo en saludarles, hermanos, y sigan siendo luz en este mundo. Gracias damos al Señor por cada uno de ustedes que nos escriben diariamente animándonos a continuar, haciéndonos saber cómo el Señor Jesús le edifica a través del amor que vale y confirmándonos que efectivamente oran por nosotros. 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Mi nombre es Irving Ravelo. Oramos para que mensajes como el de hoy sean de bendición para usted y que estas enseñanzas le ayuden a comprender aún más que el Señor Jesucristo es el amor que vale.
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4: En las mentes de muchos se piensa que el gobierno es completamente una agencia secular y que de ninguna forma debe estar conectada a principios religiosos. Frecuentemente, leyes y pólizas son ejercidas sin consideración de sus consecuencias espirituales. Sin embargo, los padres fundadores de la patria pensaban que cualquier acción política siempre debe ser examinada de un punto de vista espiritual. Como ejemplo, George Washington declaraba que las sonrisas del cielo no se podían esperar si la nación no respeta las leyes eternas de orden y justicia que el cielo mismo ha ordenado.
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5: Digan conmigo: Shalom, Jerusalén.

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Hablando claramente. Estábamos en un tipo de competencia informal. Era una reunión de amigos en un pequeño pueblo. Disfrutábamos un lugar lleno de árboles con temperatura agradable y el canto de las aves era la música para deleitarse. No tengo que convencerles que amé ese lugar. La competencia consistía en ver las hojas de árboles frutales y decir a cuál tipo de árbol correspondía. Identificar hojas, bueno, no es mi punto fuerte, así que perdí. Estando Juan el Bautista en su misión de predicación, las multitudes se acercaban para escucharlo y que los bautizara. El llamado al arrepentimiento genuino y llevar una manera de vivir congruente con dicha acción estaba en el corazón de este mensaje. Igual que hoy, la gente buscaba establecer la manera de ser piadoso, o sea, un cristiano en nuestra época, según sus criterios. Frente a la pregunta de la gente sobre qué harían para vivir según el verdadero mensaje, Juan responde a cada uno según el ámbito donde funcionaban cotidianamente. El que tiene, que dé al que no tiene. No cobre más de lo que la ley impositiva dice. No extorsionen, ni calumnien y conténtense con su salario. Estas palabras adquieren mucho sentido hoy, pues continúa sucediendo como en el tiempo de Juan. El arrepentimiento sin fruto que lo valide queda en cuestionamiento y se diluye su poder. Los que ven desde fuera quedan llenos de dudas, tal como yo en la prueba de identificar el árbol por las hojas. Si decimos que seguimos a Jesús, mostremos con nuestros hechos que hay verdad en estas palabras. Seguir a Jesús, una decisión que produce el fruto de arrepentimiento. Meditación escrita por Dulce Pascual, República Dominicana.

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2: En el año 1790, el infame Thomas Paine escribió La Era del Razonamiento, atacando el cristianismo y la religión. Uno de los defensores de este ataque fue Benjamin Franklin, quien dijo: "El que escupe en el viento, escupe en su propia cara". ¿Usted puede imaginar que algún bien podrá resultar en atacar el cristianismo? Piense qué gran porcentaje de la población son jóvenes, que urgen conocer las virtudes que pueden librar de las motivaciones carnales. Mi consejo es que no traten de desencadenar el tigre, sino amansarlo. Si la gente son malvados a pesar del cristianismo, imagínese cómo estuvieran sin tenerlo. Benjamin Franklin, uno de los padres de la patria, creía que la práctica del cristianismo era una de las ventajas más grandes de la sociedad en los Estados Unidos.
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1: Y ahora, el pronóstico del tiempo para Houston en Radio Amistad. Se reporta 81 grados y despejado. Hoy, despejado con una temperatura máxima cerca de 95 grados. Esta noche, parcialmente nublado con una temperatura mínima cerca de 82 grados. Después mañana, despejado con una temperatura máxima cerca de 95 grados. Mañana por la noche despejado con una temperatura mínima cerca de 78 grados. El pronóstico del tiempo cuando lo necesitas en Radio Amistad.
2: ¿Qué quiso decir Jesús en Mateo 6:20?

0: tesoros aquí. ¿No es maravillosa esa frase? Acumulen para ustedes tesoros en el cielo. Eso transmite la idea de que es posible tener más allá y menos aquí, o más aquí y menos allá. Esas palabras de Jesús tienen mucho que ver con el punto en el que nos encontramos hoy, en esta última bienaventuranza. Hemos llegado al final de nuestra serie sobre las bienaventuranzas, y Jesús habla sobre el resultado de buscar una vida piadosa. Primero, que seremos bendecidos por Dios, y segundo, que seremos perseguidos por el mundo. Sin embargo, estas dos cosas se van a unir. Habrá presión para cada cristiano, pero también habrá bendición para cada cristiano, y esa bendición se conoce tanto ahora como en el futuro. Acumular para lo que ha de venir es algo que debemos hacer cuando estamos bajo presión, viviendo nuestra vida cristiana.
1: Hoy vamos a detenernos en Mateo capítulo 5, versículos 10 al 12. Te animamos a abrir tu Biblia y seguir con nosotros este pasaje. Escuchemos al pastor Colin.
0: Bienaventurados aquellos que han sido perseguidos por causa de la justicia, pues de ellos es el reino de los cielos. Bienaventurados son cuando los insulten y los persigan, y digan todo género de mal contra ustedes falsamente por causa de mí. Regocíjense y alégrense, porque la recompensa de ustedes en los cielos es grande, porque así persiguieron a los profetas que fueron antes que ustedes. En el último mensaje vimos que el patrón de la persecución es la experiencia normal de la vida cristiana. Nuestro Señor Jesús dijo: si a mí me persiguieron, también a ustedes los perseguirán. Si el mundo los odia, tengan en cuenta que a Jesús lo odiaron primero. Luego vimos que la persecución toma dos formas. Está la persecución de la mano, y todavía estoy tratando de asimilar las estadísticas de que una persona entrega su vida cada 5 minutos por causa de Cristo en alguna parte del mundo. La persecución de la mano, en primer lugar, y la persecución de la lengua. Vimos que el Señor Jesús tiene una obra santificadora que se lleva a cabo y que la persecución es en realidad santificadora para la iglesia. Puede que reduzca la iglesia antes de que aumente, pero purifica la vida espiritual, eleva la temperatura espiritual. Vimos que la comodidad tiende a hacernos blandos y que los problemas tienden a hacernos fuertes. Y entonces, los dos resultados de los que Jesús habla: la bendición y luego el maravilloso regalo de la recompensa. Y terminamos mirando esa imagen de Sadrach, Mesach y Abednego, esos tres varones en esa terrible persecución arrojados al fuego, y luego el rey ve a un cuarto caminando con ellos, comunión con Cristo, el Hijo de Dios, allí en el horno. Así que trato de recalcar que eso es realmente una realidad de la experiencia cristiana. Se repite una y otra vez, pasado y presente, a partir de testimonios reales de que la promesa de Jesús es cierta, que donde hay persecución, también habrá bendición. Y el Espíritu de Dios y de gloria desciende sobre una persona que se encuentra en esa situación, como lo expresa el apóstol Pedro en el capítulo 4 de su primera carta. Y quiero decirles a los estudiantes de secundaria que cuando alguien los ridiculice, cuando alguien se burle de ustedes, conocerán la ayuda del Señor Jesucristo y podrán contar con ella. Él no los dejará ni los desamparará. Ahora nota que nuestro Señor habla aquí no solo de una gran bendición, sino también de una gran recompensa. El versículo 12 dice: regocíjense y alégrense, porque la recompensa de ustedes en los cielos es grande. El énfasis parece ser que la recompensa en el cielo aumenta de alguna manera debido al sufrimiento. Ese parece ser el punto, y ese versículo va junto a otros en los que quiero que reflexionemos. Por ejemplo, en Mateo 10:42, Jesús dijo que cualquiera que dé a uno de estos pequeñitos, aunque sea un vaso de agua fría, en verdad les digo que de ninguna manera perderá su recompensa. ¿Pero qué significa eso? Si hay una recompensa por ese acto de dar un vaso de agua fría a uno de esos pequeños, eso debe significar que se gana algo por hacer eso que no se habría ganado si ese acto no se hubiera realizado. Tiene que ser eso lo que significa. Recuerda que Jesús contó la parábola

0: Lucas 19, sobre los siervos a quienes se le confía una responsabilidad. Y según su administración de la responsabilidad, cuando el Señor regrese, a unos les dará autoridad sobre 10 ciudades y a otros les dará autoridad sobre 5 ciudades. Pero ¿qué nos enseña esta parábola? Y parecería que en efecto enseña que las recompensas son ofrecidas por Dios por gracia a su pueblo redimido y que esas recompensas son diferentes, no en clase, sino en grado. 10 ciudades, 5 ciudades, ¿qué significa esto entonces? ¿Será que algunos tendrán una recompensa mayor en el cielo? Piensa conmigo en algunos otros textos. ¿Qué quiso decir Jesús en Mateo 6:20 cuando dijo, acumulen tesoros en el cielo? ¿Qué significa eso? ¿Es que hay una diferencia? Parece estar diciendo que es posible tener más en lugar de menos en el cielo. Acumulen para ustedes tesoros en el cielo. En otras palabras, podría elegir tener más aquí y menos allá, o podría elegir tener menos aquí y más allá. Podría acumular tesoros en el cielo. De cualquier manera, ya sea más aquí y menos allá, o menos aquí y más allá, lo que Jesús parece estar diciendo es que lo que hago aquí marca una diferencia en lo que tendré allá. Está muy claro en las palabras de Jesús. Y esta octava bienaventuranza encaja perfectamente en esta línea tan importante y significativa de la Escritura. Regocíjense y alégrense por su recompensa. Estás sufriendo persecución, pero esa es la razón por la que tú, como persona que sufre, puedes ser feliz, porque tu recompensa en el cielo será grande. Y hay una correspondencia entre esta recompensa y la resistencia al sufrimiento por parte de un cristiano fiel. Jesús parece estar diciendo que algo será tuyo debido al sufrimiento, que no habría sido tuyo de otra manera. El muy conocido Jonathan Edwards, quien a mi entender es el más grande teólogo estadounidense de todos los tiempos, habla de esto con más claridad que cualquier otra persona que yo haya leído jamás. Él afirma con mucha claridad que las Escrituras indican que hay diversos grados de recompensa en el cielo. Él dice, y cito, «Hay diferentes grados de felicidad y de gloria en el cielo. La gloria de los santos en lo alto será en cierta proporción a su eminencia en santidad y buenas obras aquí. Cristo recompensará a todos según sus obras». Él está hablando aquí de los creyentes. Luego cita la autoridad sobre 10 ciudades y la autoridad sobre 5 ciudades, y también el texto del vaso de agua fría, al que ya nos hemos referido, y dice, Cristo nos dice que aquel que da un vaso de agua fría a un discípulo, de ninguna manera perderá su recompensa. Pero esto no podría ser cierto si una persona no tuviera una recompensa mayor por hacer muchas y grandes buenas obras que si hiciera pocas. Edward añade, considera esto en 2 Corintios 9:6. El que siembra escasamente, escasamente también segará. Y luego en 1 Corintios 15:41, una estrella es diferente de otra en gloria, así también será en la resurrección de los muertos. Después, Edwards continúa diciendo, todos serán perfectamente felices, todos estarán perfectamente satisfechos. Cada vasija que sea lanzada a este océano de felicidad estará llena, aunque haya algunas vasijas más grandes que otras. Él dice que debemos pensar en nosotros como si fuéramos pequeñas ollas, y en el cielo cada olla será lanzada al mar de la felicidad y cada olla estará llena. Así que no habrá nadie que esté molesto en el cielo, pero él dice que no todas las ollas serán del mismo tamaño. He encontrado que esa es una imagen extremadamente útil para mí. Para ser claros, Edwards no sugiere que ganamos recompensas en el cielo como quien acumula millas en una tarjeta de crédito. Eso no es lo que está diciendo. Todo lo que se recibe es dado por la bondad de Dios, e incluso las mejores obras de un cristiano que sufre están impregnadas de nuestro propio pecado. Y solo tienen valor eterno porque son santificadas en Jesucristo. Pero las Escrituras nos dan este maravilloso aliento al que debemos aferrarnos, especialmente en los momentos más difíciles. Bienaventurados son cuando los insulten y los persigan. Regocíjense y alégrense, porque su recompensa es grande en los cielos. Veamos otro texto que usa el mismo argumento al final de 2 Corintios 4:17. Pablo lo expresa de esta manera. Él dice, nuestras aflicciones leves y momentáneas. No sé cómo se las ingenió para describir su sufrimiento como leve y momentáneo, pero así fue que lo describió. Él dice, aflicciones leves y momentáneas. ¿Qué están haciendo? Están preparando para nosotros, obrando para nosotros, un eterno peso de gloria que sobrepasa todas ellas. Así que esto no es simplemente algo que debe ser soportado. De esto vendrá algo que es más grande de lo que hubiera venido sin la aflicción. Ese es el argumento, ese es el punto. Regocíjate y alégrate cuando sea realmente difícil para ti, porque grande es tu recompensa en el cielo.
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0: Las Escrituras nos dan este maravilloso aliento al que debemos aferrarnos, especialmente en los momentos más difíciles. Bienaventurados son cuando los insulten y los persigan. Regocíjense y alégrense, porque su recompensa es grande en los cielos. Ahora, esto nos lleva a una pregunta muy importante, especialmente en la cultura en la que estamos viviendo. ¿Qué pasa entonces si no estoy siendo perseguido? La recompensa de los que son insultados, perseguidos y vituperados es grande. ¿Pero dónde nos deja eso a nosotros? Los que somos tan bendecidos con los dones de la libertad y privilegios que disfrutamos. Estoy pensando en hermanos predicadores del Evangelio, colegas pastores como yo, que cuando se levantan a predicar y se aparece un policía, es para arrestarlo, a él y probablemente a otros miembros del equipo de liderazgo de su iglesia. En nuestro caso, yo puedo estar en un púlpito y hay un policía fuera en el vestíbulo de la iglesia. ¿Pero por qué está ahí? Pues para protegerme a mí y a todos en la iglesia. Es una bendición increíble tenerlo ahí, por la que estamos muy agradecidos. Y a pesar de todos los cambios que están ocurriendo en la sociedad mundial, sigue siendo un hecho que somos bendecidos de una manera sin precedentes en este país y en el continente americano en general. Algo con lo que la mayoría de los creyentes a lo largo de la historia solo podrían haber soñado. Entonces, ¿cómo debemos pensar al respecto? ¿Cómo debemos relacionar nuestras pequeñas historias de dificultad en comparación con el sufrimiento que está ocurriendo ahora mismo en otras partes del mundo? ¿Qué hacer cuando no eres perseguido? Permíteme ofrecerte 5 respuestas a esa pregunta. La primera respuesta, sé agradecido por las bendiciones de la paz y de la libertad que Dios te ha otorgado. Recuerda esto, no debemos desear la persecución, no debemos buscarla intencionalmente, debemos estar agradecidos por el don de la libertad y debemos hacer todo lo que esté a nuestro alcance para protegerla. Pablo le dice a Timoteo que se hagan oraciones por los reyes y por todos los que están en eminencia, para que podamos llevar una vida tranquila y sosegada. Una vida tranquila y sosegada es un fin por el cual debemos orar y un regalo por el cual debemos estar agradecidos. Así que, como dije, no hay un sermón que deba predicarse sobre cómo cultivar la persecución. No debemos salir a buscarla, no debemos hacernos odiosos para atraerla. En la medida en que tengamos paz, en la medida en que tengamos libertad de expresión, eso es un regalo preciado de Dios y debemos estar agradecidos, muy agradecidos por eso. ¿Estás tú agradecido por eso? ¿Muy agradecido? Solo de pensarlo, el asunto del policía realmente me conmovió esta semana. Segunda respuesta a la pregunta. Recuerda a los que son perseguidos. Ese es un mandato claro de la Escritura que vemos en Hebreos 13:3. Acuérdense de los presos, como si estuvieran presos con ellos, y de los maltratados, puesto que también ustedes están en el cuerpo. Esto sale del libro de Hebreos, donde tienes la lista de honor de los héroes que sufrieron a lo largo del Antiguo Testamento. Y a los cristianos hebreos que estaban recibiendo esta carta, se les dice que sus bienes habían sido confiscados. Las autoridades llegaban llamando a la puerta, sacando cosas de las casas y el sustento del que dependían. Así que cuando se les dice, no dejen de congregarse, no se refiere al hecho de que muchas familias tienen hijos en programas deportivos los domingos por la mañana. No, no es eso. Él se refiere al hecho de que habiendo tenido bienes confiscados y sabiendo que había hostilidad hacia la iglesia, es muy comprensible que hubiera creyentes diciendo, ¿crees que la policía aparecerá esta semana por la iglesia? Tal vez no vayamos a la iglesia esta semana, trataremos de ir la semana próxima. Por eso el escritor a los hebreos dice, bueno, no dejen de congregarse como algunos tienen por costumbre. Y luego ves a algunos en la congregación que ya estaban en prisión. Intenta imaginarlo. Aquí está el pastor y un par de líderes más, y todos se los llevan a la cárcel del condado. Y el domingo siguiente la congregación ora fervientemente por ellos. Luego pasa un mes y pasa un año, y después de un año la oración es, Señor, bendice al pastor y a los otros líderes que se encuentran en prisión. Amén. Y la vida continúa, y los creyentes que sufren son olvidados. Y Pablo dice, no permitan que eso suceda. Hagan lo que hagan, acuérdense de los presos y de los maltratados, pues son miembros del mismo cuerpo. Intenten pensar en su posición como si estuvieran en prisión con ellos y recuérdenlos. En nuestra iglesia tenemos un ministerio que se reúne cada mes para escribir cartas a los creyentes perseguidos. Obtienen listas de nombres y direcciones y les escriben dándoles exhortación, aliento, cartas personales. Luego escriben cartas de defensa en nombre de aquellos que están siendo maltratados y de los que están encarcelados por su fe. Es un ministerio realmente hermoso. Es una forma muy práctica de recordar a los perseguidos e influir positivamente en su situación. ¿Qué debemos hacer cuando no somos perseguidos? Estar agradecidos por las bendiciones de paz y libertad. Segundo, recordar a los que son perseguidos. Y ahora, en tercer lugar, tercera respuesta, asegúrate de que realmente estás haciendo lo correcto. Jesús dice, bienaventurados aquellos que han sido perseguidos por causa de la justicia. Bueno, si no hay persecución, vale la pena preguntarse, ¿podría ser porque no hay mucha justicia? Jesús habla más adelante sobre esconder tu luz bajo un almud. Bien, aquí está la luz de Cristo en una persona, pero ahora está siendo cubierta para que nadie pueda verla. Él dice esto, ustedes son la luz del mundo. Una ciudad situada sobre un monte no se puede ocultar, ni se enciende una lámpara y se pone debajo de un almud, sino sobre el candelero y alumbra a todos los que están en la casa. De la misma manera, dejen que su luz brille delante de los hombres para que vean sus buenas obras y glorifiquen a su Padre que está en los cielos. Si nadie en tu escuela sabe que eres cristiano, si nadie en tu lugar de trabajo sabe que eres cristiano, entonces evitarás una gran cantidad de problemas. Pero, ¿a qué costo? No estás haciendo lo correcto, porque estás más preocupado en evitar problemas. Siempre podemos reducir el dolor retirándonos del mundo, pero Jesús dice que debemos dejar que nuestra luz brille. Algunos de ustedes recordarán que hace varias décadas, Rebecca Manley Pippert escribió un libro con un título maravilloso. El título del libro era Fuera del salero, un título excelente. En su libro, ella hace referencia a lo que Jesús dice, que somos la sal y la luz. Y ella dice que la sal, si está dentro del salero, tiene que ser sacada del salero y echarla sobre la carne. Si los cristianos se limitan a compartir sus vidas acurrucados unos con otros, entonces evitarán una gran cantidad de dolor, pero también evitarán una gran cantidad de influencia. Así que el desafío para todos nosotros es vivir una vida cristiana auténtica ante un mundo incrédulo y a menudo muy hostil.
1: Sin duda, este es un gran desafío para todos nosotros. Una invitación a examinarnos honestamente delante del Señor. Estás escuchando Abre la Biblia con el pastor Colin Smith y el mensaje ¿Qué hacer cuando no estás siendo perseguido? Y mientras lo hacemos, recordemos también a quienes sufren persecución por causa de Cristo, sosteniéndolos en oración. 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
2: Momentos históricos de América por David Barton. Hoy en día, muchas decisiones que están tomando las Cortes de Gobierno de los Estados Unidos demuestran que existe un conflicto entre la Corte, la ley y la religión. ¿Este conflicto ha existido siempre? Según James Wilson, quien firmó la Declaración de Independencia y la Constitución de los Estados Unidos y fue un juez en la Corte Suprema del Gobierno de la Nación, no existe conflicto alguno. Y él declaraba que la ley humana recibe su autoridad enteramente de la ley divina. Estas dos, dice James Wilson, no son rivales, sino hermanas gemelas y amigas. De acuerdo al entendimiento y perspectiva de James Wilson, padre y fundador de la patria, la religión y la ley civil son inseparables. 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

Juan 1:12 dice, pero a todos los que le recibieron les dio el derecho de llegar a ser hijos de Dios, es decir, a los que creen en su nombre. Usted puede tener la seguridad plena de ser un hijo de Dios cuando confía totalmente en la persona y obra de Jesús en la cruz del Calvario por sus pecados. 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

0: Llegué a Estados Unidos el 30 de marzo de 1964. Han pasado más de 60 años y durante todo este tiempo no solo ha cambiado radicalmente la ciudad de Houston, donde vivo, también ha cambiado la cultura. Recuerdo una ciudad segura, los domingos casi todos los negocios cerrados, probablemente para permitir que las familias estén en la iglesia el domingo de la mañana. Muchas personas dejaban la puerta principal de su casa sin llave para que el lechero colocara la botella dentro de la casa. En las esquinas había cajas para pagar el periódico y nadie vigilaba si usted depositaba el dinero o no. Se daba por sentado que la gente sería honesta. Si hoy usted regresara a su país, donde nació después de varias décadas de no haber ido, probablemente experimentaría una sensación de desorientación. Todo parecería diferente, las calles, las costumbres, el idioma, la manera de pensar, hasta las personas. Hay algo muy parecido que sintieron los judíos que regresaron a Jerusalén después de 70 años de exilio en Babilonia. Habían crecido en otra cultura. Muchos hablaban otro idioma y conocían muy poco de la historia de su propio pueblo. Necesitaban redescubrir quiénes eran. Por eso Dios levantó al cronista para escribir los libros de crónicas. No era simplemente repetir la historia de Israel, era restaurar la identidad de un pueblo que había perdido sus referencias. Todo había cambiado, excepto una realidad. Dios seguía siendo el mismo. Él seguía siendo su guía, su protector, y el Dios fiel a su pacto. El exilio no había sido el final de la historia, era el comienzo de un nuevo capítulo. Tal vez usted se siente identificado. Quizás todo ha cambiado en tu vida. Cambió tu familia, tu trabajo, tu salud y el país donde vive. Tal vez siente que ha perdido el rumbo y necesita un punto firme donde apoyar sus pies. La Biblia dice que ese fundamento es Jesucristo. Él es la piedra que desecharon los edificadores, la cual ha venido a ser la principal piedra del ángulo. Los israelitas tuvieron que mirar hacia el pasado para recuperar su identidad como pueblo de Dios. Nosotros debemos mirar a Cristo para descubrir nuestra verdadera identidad. En Él encontramos perdón, propósito y esperanza. Él no solo nos salva para la eternidad, también nos sostiene cuando a nuestro alrededor todo parece cambiar. Si nunca lo has hecho, dale a Dios lo que es de Dios, tu corazón. Si lo haces, llámanos al 281-340-2400. 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
1: Este es el versículo de la semana que se encuentra en Salmo 68:5 y dice: Padre de los huérfanos y defensor de las viudas es Dios en su santa morada. Una vez más, Salmo 68:5 dice: Padre de los huérfanos y defensor de las viudas es Dios en su santa morada.
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3: Estimado oyente, durante esta semana estamos estudiando una serie de lecciones preparadas por el Dr. Michael Youssef y las cuales han sido tituladas Jornada

0: que solo se mueven después de un gran logro o alcance, como lo fue en este caso para Abraham.
1: Hello, listening friends.
0: Hola, amigos oyentes.
1: We are glad you tuned in to listen to the rest of this program on the life of Abraham.
0: Nos complace que nos hayas sintonizado para escuchar el resto de estos programas de la vida de Abraham.
1: I want to begin today by talking to you about fear.
0: Yo quiero comenzar hoy hablando acerca del temor.
1: Fear, in one form or another, comes to all of us.
0: El temor, de alguna forma u otra, llega a todos nosotros.
1: Fear does not come to each of us at the same time or under the same circumstances.
0: El temor no llega a cada uno de nosotros en la misma forma y bajo las mismas circunstancias.
1: Fear of failure, for example, keeps some people from reaching their full potential.
0: El temor al fracaso, por ejemplo, mantiene a algunas personas alcanzando su mayor potencial.
1: Fear of criticism detains some people from accomplishing anything worthwhile.
0: El temor a la crítica impide a algunas personas de lograr algo meritorio.
1: Fear of the unknown binds some people to the boundaries of what is only comfortable and familiar.
0: El temor a lo desconocido ata a algunas personas dentro de los límites de lo que es confortable y familiar.
1: Irrational fear grips some people in a constant state of panic and disarray.
0: El temor irracional atrapa a algunas personas dentro de un constante estado de pánico y descontrol.
1: But not all fears are the kind that anticipate some kind of disaster.
0: Pero no todos los temores son de esa clase que anticipan algún tipo de desastre.
1: There are fears that come after a great success.
0: Existen temores que vienen después de un gran éxito.
1: There are fears that hit after a great victory.
0: Existen temores que nos golpean después de una gran victoria.
1: There are fears that only move in after great achievements and accomplishments.
0: Existen temores que solo se mueven después de un gran logro o alcance.
1: The Bible reveals to us that this kind of fear have struck Abraham after a tumultuous victory.
0: La Biblia nos revela que esta clase de temor debe haber estremecido a Abraham después de una tumultuosa victoria.
1: And that is why God said to him in Genesis 15:1.
0: Y ese es el por qué Dios le dice a él en Génesis 15:1.
1: After this, the word of the Lord came to Abraham in a vision. Do not be afraid, Abraham. I am your shield and your very great reward.
0: Después de esto, la palabra del Señor vino a Abraham en visión. No temas, Abraham. Yo soy tu escudo y tu recompensa será muy grande.
1: In the last broadcast, we left Abraham separated from his self-centered nephew Lot.
0: En la última transmisión, dejamos a Abraham separado de su autocentrado sobrino Lot.
1: And Abraham is now dwelling securely where God wanted him to be.
0: Y Abraham está ahora habitando confiadamente donde Dios quería que estuviera.
1: But troublesome family members can cause problems whether they are living nearby or far away.
0: Pero algunos conflictivos miembros de la familia pueden causar problemas donde viven, ya sea cerca o lejos.
1: Lot's selfishness kept his uncle Abraham on his knees.
0: El egoísmo de Lot mantenía a su tío Abraham de rodillas.
1: Lot's self-centeredness kept Uncle Abraham's peace constantly disturbed.
0: La autocentralidad de Lot mantenía la paz de su tío Abraham en permanente zozobra.
1: You can read about this in Genesis chapter 14.
0: Usted puede leer acerca de esto en Génesis capítulo 14.
1: One of the Sodomites escaped and came to Abraham to deliver some bad news.
0: Uno de los sodomitas escapó y vino a Abraham a traerle algunas malas noticias.
1: In effect, he said to him, "Your nephew and his entourage were taken hostage by a gunman."
0: En efecto, él le dijo, "Tu sobrino Lot y sus bienes fueron tomados por un ejército."
1: Chapter 14, verse 13 of the book of Genesis.
0: Capítulo 14, versículo 13 del libro de Génesis.
1: Let's read it.
0: Leamos.
2: Uno de los que escaparon fue y dio aviso a Abram, el hebreo, que habitaba en el encinar de Mamre, el amorreo, hermano de Escol y hermano de Aner, los cuales eran aliados de Abram.
1: Naturally, the magnanimous Abraham responded quickly and he went to the rescue of his nephew.

0: Naturalmente, el magnánimo Abraham respondió rápidamente y fue al rescate de su sobrino.
1: Abraham took his 318 men rescue squad and stormed the place.
0: Abraham tomó a su escuadrón de rescate de 318 hombres y arrasó el lugar.
1: You can safely assume that when Abraham and his boys returned to Sodom with the hostages and the confiscated property, they received a hero's welcome.
0: Usted puede con certeza asumir que cuando Abraham y sus muchachos regresaron a Sodoma con los prisioneros y las propiedades confiscadas, ellos recibieron una bienvenida de héroes.
1: So much so that the king of Sodom wanted to give Abraham a blank check. It was up to him to fill in the amount.
0: Tanto así que el rey de Sodoma le quiso dar a Abraham un cheque en blanco. Le correspondía a él poner el monto.
1: In verse 21 of chapter 14 of the book of Genesis,
0: en el versículo 21 del capítulo 14 del libro de Génesis,
1: the king of Sodom said to Abraham, "Give me the people and keep the goods for yourself."
0: Entonces el rey de Sodoma dijo a Abraham, "Dame las personas y toma para ti los bienes."
1: Had Abraham accepted this offer, he would have been a multimillionaire.
0: De haber aceptado Abraham esta oferta, él habría sido un multimillonario.
1: He would have been able to expand his ranching operations to a level of an empire.
0: Él habría estado en capacidad de expandir sus operaciones al nivel de un imperio.
1: And the idea must have been tempting.
0: Y la idea debió haber sido tentadora.
1: But the way Abraham dealt with this temptation was absolutely beautiful.
0: Pero la forma en que Abraham manejó esta tentación fue absolutamente hermosa.
1: He certainly turned to the king of Sodom and said,
0: él ciertamente se volvió al rey de Sodoma y dijo,
1: in verses 22 and 23 of chapter 14 of the book of Genesis,
0: en los versículos 22 y 23 del capítulo 14 del libro de Génesis.
2: Respondió Abraham al rey de Sodoma, he jurado a Jehová, Dios Altísimo, Creador de los cielos y de la tierra, que ni un hilo ni una correa de calzado tomaré de todo lo que es tuyo, para que no digas, yo enriquecí a Abraham.
1: What an example of trusting in God to be his provider.
0: Qué ejemplo de su confianza en Dios como su proveedor.
1: Abraham said no to wealth right in front of Lot's eyes, who would have grabbed any scraps that the king of Sodom would have tossed his way.
0: Abraham dijo no a la riqueza justo enfrente de los ojos de Lot, quien se hubiera apoderado de cualquier chatarra que el rey de Sodoma hubiera echado en su camino.
1: As if Abraham is saying, if I am going to be blessed, I want God to bless me, not you, even though you are a king.
0: Es como si Abraham estuviera diciendo, si yo voy a ser bendecido, yo quiero que Dios me bendiga, no tú, aunque seas un rey.
1: To compound this incredible trust in God's provision,
0: para completar esta increíble confianza en la provisión de Dios, cuando
1: when Melchizedek appeared from nowhere, it seems, Abraham gives him one-tenth of his net worth.
0: Melquisedec apareció de alguna parte, Abraham le dio una décima parte de todos sus bienes.
1: You can read that in verses 18 to 20 of Genesis chapter 14.
0: Usted puede leer esto en los versículos 18 al 20 de Génesis capítulo 14.
1: Melchizedek, which means the king of righteousness, was also called the king of Salem, or Shalom, the king of peace.
0: Melquisedec, lo cual significa rey de justicia, también era llamado el rey de Salem, o Shalom, el rey de paz.
1: Hebrews 7 says Melchizedek was a type of Christ.
0: Hebreos 7, versos 3 y 4, dice que Melquisedec era un tipo de Cristo.
1: Let us read it.
0: Leamos.
2: Nada se sabe de su padre, ni de su madre, ni de sus antepasados, ni tampoco del principio y fin de su vida. Y así, a semejanza del Hijo de Dios, permanece sacerdote para siempre. Consideren, pues, cuán grande era este a quien aún Abraham, el patriarca, dio diezmos del botín.
1: Not only does Abraham turn down an incredible opportunity to become rich, because it was not from God.
0: No solo Abraham rechazó tan increíble oportunidad de hacerse rico, porque eso no venía de Dios.
1: But he turns around and he gives a tenth of all that he has to Melchizedek.
0: sino que le dio el diezmo de todo lo que tenía a Melquisedec.
1: Melquisedec brings out bread and wine and shares it with Abraham, thus foreshadowing the cross.
0: Melquisedec trajo pan y vino y lo compartió con Abraham, prefigurando así la cruz.
1: Psalm 110 tells us that the high priestly order of Melchizedek is of the highest order.
0: El Salmo 110 nos dice que el orden sacerdotal de Melquisedec es el más alto orden.
1: Abraham basically tithed his net worth to Christ.
0: Abraham básicamente entregó sus diezmos a Cristo.
1: So when we tithe to the Lord, not to a cause or to a person.
0: Así que cuando damos el diezmo, lo hacemos para el Señor, no por causa o para una persona.
1: The Bible tells us that the tithe is the Lord's.
0: La Biblia nos dice que el diezmo es del Señor.
1: When I give to the poor, I get the glory.
0: Cuando yo le doy al pobre, yo consigo la gloria.
1: But when I tithe to the storehouse and the storehouse gives to the poor, God gets the glory.
0: Pero cuando usted diezma a la iglesia y la iglesia da al pobre, la gloria es de Dios.
1: Back to Abraham.
0: De vuelta a Abraham.
1: After refusing the offer to get rich quick,
0: después de rehusar la oferta de hacerse rico,
1: after giving the tithe of his net worth to Melchizedek,
0: después de dar la décima parte de sus bienes a Melquisedec,
1: Abraham gets home totally worn out.
0: Abraham regresó a su casa totalmente desgastado.
1: Most likely by the time he got home, he was devastated physically, mentally, and emotionally.
0: Muy probablemente cuando él llegó a su casa, él estaba física, mental y emocionalmente devastado.
1: You can understand his feelings.
0: Usted solo puede imaginar sus sentimientos.
1: If you have ever been in a real hand-to-hand combat with the devil, you'll understand.
0: Si usted alguna vez ha estado en verdadero combate mano a mano con el diablo, usted lo entenderá.
1: You will only appreciate the way Abraham felt if you have been in real spiritual warfare and the Lord gives you victory.
0: Usted solo apreciará la manera en que Abraham se sintió si usted ha estado en una verdadera lucha espiritual y el Señor le da la victoria.
1: You will understand the drain that takes place after victory.
0: Usted entenderá el agotamiento que llega después de la victoria.
1: Or you may be saying, now wait a minute, how in the world can he feel devastated after a great victory?
0: O usted podría decir, espere un minuto, ¿cómo puede él sentirse devastado después de tan grande victoria?
1: How can he feel down when he is secure at his house?
0: ¿Cómo puede él sentirse decaído cuando él está seguro en su casa?
1: Someone said that cowards are afraid before the battle and heroes are afraid after the battle.
0: Alguien dijo que los cobardes sienten miedo antes de la batalla y los héroes después de ella.
1: This is certainly true of Abraham in the aftermath of his success.
0: Esto es ciertamente en Abraham en las repercusiones de su éxito.
1: How do I know that?
0: ¿Cómo sé yo eso?
1: Genesis chapter 15 and verse 1.
0: Génesis capítulo 15 y verso 1.
1: After this, the word of the Lord came to Abraham in a vision. Do not be afraid, Abraham. I am your shield and your very great reward.
0: Después de estas cosas vino palabra del Señor a Abraham en visión diciendo, no temas, Abraham, yo soy tu escudo y tu recompensa será muy grande.
1: The wonderful thing about our Lord is that he knows even our unspoken needs and he meets them.
0: Lo maravilloso acerca de nuestro Señor es que él conoce incluso nuestras necesidades no expresadas y las suple.
1: My listening friends, I want to tell you something very, very important, so please listen carefully.
0: Mis amigos oyentes, yo quiero decirles algo muy, muy importante. Así que por favor, escúcheme cuidadosamente.
1: The moment when you and I are most vulnerable to sin is the moment after the flush of victory.
0: El momento cuando usted y yo somos más vulnerables al pecado es el momento después del rubor de la victoria.
1: You are not only surprised at your victory.
0: Usted no está solamente sorprendido por su victoria.
1: But you will have mixed feelings between pride and fear.
0: Sino que usted tendrá sentimientos encontrados entre el orgullo y el temor.
1: A mixed feelings between thinking that you did it, which is from the devil, of course.
0: Una mezcla de sentimientos entre el pensar que usted lo hizo, lo cual es del diablo, por supuesto.
1: And fear of what if they came after me again, will I succeed again?
0: Y el temor de que si ellos vienen a mí de nuevo, ¿tendré éxito nuevamente?
1: Abraham stepped down from the pinnacle of victory and about to plunge into the pit of depression.
0: Abraham descendió del pináculo de la victoria y estaba por precipitarse al hoyo de la depresión.
1: But God stepped in and stopped him at midfall.
0: Pero Dios se adelantó y lo detuvo en la mitad de la caída.
1: So God says to Abraham, "Do not be afraid because I am your shield."
0: Así que Dios le dice a Abraham, "No temas, yo soy tu escudo."
1: What does the shield do?
0: ¿Qué hace un escudo?
1: It protects you from the weapons of your opponent.
0: Él lo protege a usted de las armas de su oponente.
1: What God is saying to Abraham is this.
0: Lo que Dios está diciéndole a Abraham es esto.
1: Abraham,
0: Abraham,
1: you are under my cover.
0: Tú estás bajo mi cobertura.
1: You are under my care.
0: Tú estás bajo mi cuidado.
1: You are under my protection.
0: Tú estás bajo mi protección.
1: You are under my shield.
0: Tú estás bajo mi escudo.
1: You have me for a shield.
0: Tú me tienes a mí por escudo.
1: Your enemies will have to get to me before they can get to you.
0: Tus enemigos tendrán que derrotarme a mí antes que puedan hacerlo contigo.
1: Look at the second part of verse 1 of chapter 15.
0: Veamos la segunda parte del versículo 1 del capítulo 15.
1: I am your shield, your very great reward.
0: Yo soy tu escudo y tu recompensa será grande.
1: A literal translation of this would be, I am your exceeding great reward.
0: Una literal traducción de esto podría ser, yo soy tu excelente y gran recompensa.
1: What is God saying to Abraham?
0: ¿Qué le está diciendo Dios a Abraham?
1: Abraham.
0: Abraham.
1: You have refused to get rich quick from the offer of the king of Sodom.
0: Tú has rechazado el hacerte rico rápidamente con la oferta del rey de Sodoma.
1: You have cut into your net worth and gave sacrificially to me.
0: Tú has apartado de tus bienes y me lo has dado sacrificialmente.
1: You have been self-sacrificing.
0: Te has sacrificado voluntariamente.
1: You have been magnanimous with selfish Lot.
0: Has sido magnánimo con el egoísta Lot.
1: You have been generous toward me.
0: Has sido generoso hacia mí.
1: Abraham, do not think that all of this has been wasted on me.
0: Abraham, no pienses que todo esto ha sido un desperdicio para mí.
1: And because of that, you have me, the Lord of heaven and earth, as your reward.
0: Y debido a esto, tú me tienes a mí, el Señor del cielo y la tierra, como tu recompensa.
1: My listening friends, let me tell you.
0: Mis amigos oyentes, permítame decirles.
1: When you have Jesus, you have everything.
0: Cuando usted tiene a Jesús, usted lo tiene todo.
1: He is the one who satisfies the lonely heart.
0: Él es el único que satisface al corazón solitario.
1: He is the one who fills the empty voids.
0: Él es el único que llena el vacío y la carencia.
1: He is the one who gives joy to the joyless.
0: Él es el único que da gozo al infeliz.
1: He is the one who compensates the victim.
0: Es el único que compensa a la víctima.
1: He is the one who vindicates the righteous.
0: Él es el único que vindica al justo.
1: He is the one who supplies all of your needs.
0: Él es el único que suple todas sus necesidades.
1: Do you know him as Savior and Lord?
0: ¿Lo conoce usted como su Señor y Salvador?
1: You can know him today.
0: Usted puede conocerlo a él hoy.
1: Confess your sins and repent, then invite Jesus to come into your life and forgive you.
0: Confiese sus pecados y arrepiéntase. Luego invite a Jesús a venir a su vida y que lo perdone.
1: He promised to come to everyone who invites him.
0: Él promete venir a todo aquel que lo invite.
1: He will come to you today.
0: Él vendrá a usted hoy.
1: Why don't you invite him and receive him as your savior from sin and hell today?
0: ¿Por qué no le invita a él y lo recibe como su salvador del pecado y del infierno hoy?
1: It is my prayer that you will.
0: Es mi oración que usted lo haga.
1: In our next broadcast, we will see that even knowing all of these things, Abraham still yearns for reassurance.
0: En nuestra próxima transmisión, veremos que, aun conociendo todas estas cosas, Abraham aún clama por una reafirmación.
1: Until next time, I wish you God's richest blessing.
0: Hasta entonces, y deseo que Dios le bendiga ricamente. En el momento cuando Abraham descendió del pináculo de la victoria y estaba por precipitarse al hoyo de la depresión, Dios se adelantó y lo detuvo en la mitad de la caída. Dios le dice a Abraham, tú estás bajo mi cobertura, bajo mi cuidado, bajo mi protección. Tú me tienes a mí por escudo. Yo soy tu excedente y gran recompensa. Dios es nuestro proveedor. Y de la misma forma como Abraham confió en esa promesa y fue recompensado, Hoy en día nosotros también podemos apoderarnos de ella y tener al Señor del cielo y la tierra como nuestro escudo y protector. No deje de sintonizarnos en la próxima oportunidad para seguir acompañando a Abraham en su jornada de fe.

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2: En el caso de Abington contra Shem, de la Corte Suprema de los Estados Unidos, se determinó que la Biblia ya no se podía usar como un texto en el currículo de las escuelas públicas. ¿Estarían de acuerdo los padres fundadores de la patria con esta decisión? Benjamin Rush hubiera dicho rotundamente que no. Benjamin Rush, como padre fundador de los Estados Unidos, era firmador de la Declaración de Independencia, él era un educador muy reconocido en su tiempo, y dijo que el gran enemigo de la salvación del hombre no tendría mayor arma que la de persuadir las escuelas de quitar la lectura de la Biblia en las escuelas. Benjamin Rush decía que su libro texto favorito y preferido para usar en las escuelas públicas era la Biblia.
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En 1 de Timoteo capítulo 2, versículo 8 leemos: Quiero pues que en todas partes los hombres levanten las manos al cielo con pureza de corazón, sin enojos ni contiendas. Debemos confesar nuestros pecados y venir ante Él con un corazón limpio. 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
1: El día de hoy haremos una escala en el libro de Primera de Crónicas. Cuando nos encontramos en medio de tiempos difíciles, todos nosotros necesitamos que se nos recuerde de buenos tiempos. Y esto no fue diferente para aquellos exiliados judíos que estaban regresando a un futuro desconocido en la tierra en la que antes vivían. De esta manera, el autor de Primera de Crónicas le da al pueblo una breve historia para recordarle de que a pesar de su pasado turbulento, Dios será fiel en cumplir sus promesas de pacto. El autor se enfocó en David para inspirar al pueblo. Cuando David se convirtió en rey, su primera prioridad era establecer la adoración de Dios como el centro de la vida de Israel. Él estaba preocupado porque el pueblo diera a Jehová la gloria debida a su nombre. Que la prioridad de David también nos inspire a nosotros.
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0: Leemos en los Salmos: mi alma espera a Jehová más que los centinelas a la mañana. 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Este es el versículo de la semana que se encuentra en Salmo 68:5 y dice: Padre de los huérfanos y defensor de las viudas es Dios en su santa morada. Una vez más, Salmo 68:5 dice: Padre de los huérfanos y defensor de las viudas es Dios en su santa morada.
1: Usted lo conoce como Roberto Lepín, pero su nombre verídico es Duval Rueda. Él es comunicador social en HCJB y me ha concedido el privilegio de conocerlo a través de las líneas telefónicas. Señor Duval, gracias por acompañarme y estar aquí con nosotros en Radio Amistad.
2: Es un gusto, un privilegio enorme poder compartir este tiempo con usted, con cada persona que nos está escuchando en este momento. Y esta conversación, pues, realmente es una bendición poder realizarla desde Sudamérica, desde Ecuador específicamente.
1: Para nosotros, hace ya creo un año que estamos transmitiendo Vida en Familia Hoy, y ha sido de mucha, mucha bendición para nuestra audiencia. Me imagino que también a muchas audiencias como la de la HCJB ahí en Ecuador. Cuéntenos un poquito cómo es que el Señor empezó en su vida transformándola desde niño, ¿no es cierto? Y llegando a ser parte de la familia de Dios.
2: Nosotros con mi familia, cuando yo era niño, escuchábamos HCJB en la Amazonía ecuatoriana, de alguna manera, como decirlo, en la selva. Nosotros escuchábamos HCJB, La Voz de los Andes, por onda corta. Yo tendría alrededor de 7, 8 años aproximadamente. Y fue la radio la que nos

0: a mi decisión personal de aceptar a Jesucristo. Hace 25 años atrás, probablemente, el ingresar desde la capital del Ecuador hacia la Amazonía era ingresar a través de unos caminos solamente de piedra y lastre, no como ahora todo está pavimentado con concreto y todo eso. Entonces, la manera de conectarnos con el mundo, en cierta medida, era la radio. Y nuestra radio preferida era HCJB.
1: Aunque,
0: entonces, ese fue mi punto de partida.
1: ¿Habían otras radios que eran seculares o era la única HCJB?
0: No era la única, pero creo que habían dos radios más y eso era todo lo que había en ese tiempo. Que las escuchábamos nosotros en onda corta. Radios en FM, creo que habían unas 12 en total, tal vez unas 5, no más. Entonces, pero Radio Cristiana era la única.
1: ¿Y por qué su familia, no siendo cristiana, escogió HCJB para escuchar?
0: Por el tipo de información. HCJB siempre en el Ecuador fue el referente de una radio creíble en cuestión de noticias. Por ejemplo, si algo sucedía en el Ecuador o en cualquier parte del mundo, si alguna noticia se escuchaba en alguna emisora, entonces siempre se decía, vamos a escuchar HCJB para confirmar y para ver si es verdad. Entonces ese es un punto muy importante de este ministerio de HCJB y fue a través del campo informativo o noticioso que HCJB ha ido entrando en muchos hogares no cristianos.
1: Wow.
0: Entonces, y así fue como también nos enganchamos nosotros como familia por la credibilidad informativa de HCJB, La Voz de los Andes. Luego por la música, una música muy bonita, música de alabanzas a Dios que no se escuchaba en otras emisoras también, entonces eso llama mucho la atención.
1: Aunque siendo inconversos, ya aún así querían escuchar esas alabanzas.
0: Sí, además porque HCJB, como es radio cultural y cristiana, entonces toca música, en el contexto cultural toca mucha música nacional, clásica ecuatoriana, ritmos ecuatorianos, como el pasillo, como el San Juanito, al vaso, son ritmos muy líricos, donde suena mucho la guitarra. Entonces eso engancha mucho a la audiencia ecuatoriana, sobre todo a la audiencia clásica, digo de mis padres para atrás, para mis abuelos.
1: Uh-huh.
0: Entonces eso fue de alguna manera elementos que contribuyeron a que aceptemos el resto de la programación también de HCJB.
1: Ahora, fue en ese entonces que el Señor empezó a poner en su corazón el deseo de trabajar en radio o fue muchos años más tarde?
0: Bueno, después de mi adolescencia llega a la juventud, terminé mi educación intermedia y ya era el momento de elegir la universidad. Mi padre tiene ciertas conexiones políticas y a mí me interesaba mucho la política también. Entonces empecé a vincularme con algunos senadores acá o congresistas. Entonces eso me llamó mucho la atención y ya estaba por optar por una carrera política. Y llega el punto en donde el pastor de mi iglesia dice, Duval, yo creo que Dios te ha llamado para el ministerio. Entonces yo le dije, mire pastor, si Dios se lo ha revelado a usted, pues voy a considerarlo. Así que luego de haber ya incursionado un par de años, aunque era muy joven, desde los 18 y 19 años yo estaba muy involucrado en la política. Entonces desde la juventud, desde la educación, desde la formación desde intermedia en el colegio o bachillerato. Entonces luego decidí abrirme de la política e ir a estudiar al seminario primero. Mi primera formación es teológica y pastoral. Estudié en el Seminario Teológico Bautista del Ecuador y luego sentí una inclinación muy profunda por las comunicaciones y continué mi preparación o formación en el campo de las comunicaciones también, pues ya aquí estoy.
1: Y es una gran bendición tenerlo ahí porque está siendo de bendición para nuestra audiencia aquí en Texas con el programa Vida en Familia Hoy. Estamos hablando con Duval Rueda, usted lo conoce como Roberto Lepín. Él hace la voz de Roberto Lepín en el programa Vida en Familia Hoy, que es en verdad una traducción de un programa en inglés, Family Life Today, al español. Pero no se nota que es traducción y la verdad que eso también les felicito porque parece como que fuera un programa auténtico en español. Ustedes tienen la libertad de cambiar y a ajustar el manuscrito para que sea más efectivo para la audiencia hispana.
0: Algunas palabras sí, hay ciertas frases, ciertas expresiones idiomáticas que no son exactamente las mismas en inglés que en español, pero tomando la idea de la expresión idiomática en inglés, pues se la traduce al español, como por ejemplo, camarón que se duerme se lo lleva a la corriente, o por dar su ejemplo, ¿no? Entonces, respecto a ese tipo de expresiones idiomáticas, sí podemos modificar un poco. Pero en sí, el programa comparte principios

0: de vida que nacen de la palabra de Dios y son los mismos que se pueden aplicar al contexto latino o al contexto anglosajón. Entonces, no hay muchos cambios, aunque sí hay cierta libertad para reírse un poco y ese tipo de situaciones.
1: Ahora, usted mismo él sabe inglés, obviamente, porque ¿usted es el traductor o se lo entregan ya traducido?
0: No, me entregan un libreto, no sé exactamente inglés, no sé tanto inglés, pero me defiendo. Es decir, si me hablan inglés puedo entender y puedo establecer una conversación en inglés también, pero el programa nos llega ya en un libreto listo para que nosotros lo interpretemos. Las tres personas que solemos estar en el programa, pues Roberto Lepín, junto con el presentador central,
1: Dennis Rainey
0: uh-huh. Dennis Rainey y su esposa Bárbara, cuando ella tiene que intervenir, en los tres casos siempre tenemos el libreto elaborado. Uh-huh. Es un libreto muy completo, de principio a fin, y en el libreto ya se contemplan pues las intenciones que hay que hacer, los momentos donde hay que reírse y todo eso. Entonces es un libreto bastante bien elaborado.
1: Esta es no es la primera vez que usted ha hecho un trabajo así en radio. Háblenos un poquito acerca de lo que usted hace aparte del programa Vida en Familia Hoy allí en HCJB.
0: Bueno, hay un programa muy corto que se llama Más Allá de la Meta. Gracias a Dios ahora este programa está saliendo, aparte de HCJB, en cerca de 200 emisoras en toda América Latina. Con ese nombre de Más Allá de la Meta, es un microprograma, pero que a veces me tarda mucho en hacer. Son 2 minutos nada más y a veces me tardo 3 horas en hacer 2 minutos. Ese es uno de los programas que tengo en HCJB, que lo produzco desde hace unos 3 años aproximadamente. Y ese sale para todo el continente a través de muchas otras emisoras.
1: El enfoque de ese programa es...
0: Este programa de Más Allá de la Meta es un programa de motivación y liderazgo, desde la ética cristiana, desde lo que enseña la Biblia respecto al éxito, al crecimiento, al desarrollo personal, a la parte gerencial, a la parte de liderazgo también. En 2 minutos sintetizo este concepto. Y aparte de eso, tengo otro programa que se llama Apuntes Pastorales. Coincide con el nombre de la revista Apuntes Pastorales, muy conocida en América Latina, de Desarrollo Cristiano Internacional. Apuntes Pastorales lleva también ya 2 años bajo mi producción, pero ese solo está enfocado para liderazgo cristiano en el Ecuador. Y ese programa es un programa de fin de semana. Y luego, parte de mi trabajo es establecer las relaciones eclesiásticas entre HCJB, La Voz de los Andes, y la iglesia o iglesias en el Ecuador, el liderazgo cristiano en el Ecuador, y aparte de eso, manejar todo lo que es la programación y la producción de la radio en HCJB. Eso es lo que hago hoy. Antes estuve haciendo todo el trabajo de entrenamiento en comunicación radial para América Latina desde HCJB.
1: Muchas gracias por su tiempo con nosotros. Ha sido un gran privilegio conocerle personalmente y vamos a estar orando para que el Señor le bendiga a usted y a su familia y siga abriendo esas puertas para el futuro. Que Dios le bendiga.
0: Muchas gracias a usted. Hasta pronto, Dolly. Que Dios la bendiga.
1: Bye bye.
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3: Joseph Story fue uno de los hombres más importantes en el área de leyes y jurisdicción. Él fundó la escuela famosa de leyes en la Universidad de Harvard. El presidente James Madison lo nombró miembro de la Corte Suprema del país. Además, escribió muchos libros que se usaron para capacitar a abogados. Joseph Story decía que el propósito de la primera enmienda de la Constitución del país era de eliminar la contienda entre las denominaciones cristianas y no de ayudar a otras religiones. Los padres fundadores deseaban una nación cristiana, y de esta manera se podía tolerar otras religiones.
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Proverbios 22:4 dice, riquezas, honra y vida son la remuneración de la humildad y del temor del Señor. El Señor es el que nos recompensa con riquezas, honra y vida cuando nosotros nos humillamos. Obteniendo muy sabio consejo de la palabra de Dios, la Biblia, aquí en Radio Amistad.

0: Dios de la creación. Los científicos evolucionistas han quedado sorprendidos por el descubrimiento de que los más antiguos artefactos dejados por los humanos indiquen habilidades de lenguaje escrito y matemático. Hola, soy Milton de los Santos. Los creacionistas, por otro lado, están tan complacidos como pueden estarlo por estos hallazgos, ya que predijeron que sería posible hallar que los humanos han tenido lenguaje a través de su historia en la Tierra. Aunque no aceptamos los años evolucionistas inflados, los evolucionistas ahora dicen que el lenguaje humano escrito va hacia atrás por lo menos 30.000 años. No hace mucho dijeron que la escritura ni siquiera se había inventado en el tiempo de Moisés. Cuando el arqueólogo Alexander Marshak determinó que un tallado antiguo era un calendario, los científicos demostraron sumo interés. Este descubrimiento significaba no solo que los antiguos humanos tenían un sentido del tiempo, sino que también tenían un lenguaje escrito y el deseo y la habilidad de hacer matemáticas. Sin importar cuán atrás uno puede encontrar evidencia de la humanidad, el lenguaje ya estaba establecido. Los humanos siempre han sido humanos. Si nuestras acciones son menos que humanas, es porque el pecado se ha tomado control. Pero hay un rescate del pecado en Cristo Jesús. Si usted no lo conoce, o si su vida parece ser menos que humana, eche un vistazo a la Biblia y vea lo que Él tiene para ofrecerle. 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
1: Este es el versículo de la semana que se encuentra en Salmo 68:5 y dice: Padre de los huérfanos y defensor de las viudas es Dios en su santa morada. Una vez más, Salmo 68:5 dice: Padre de los huérfanos y defensor de las viudas es Dios en su santa morada.
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3: Cada uno de nosotros necesita crecer en nuestro conocimiento, nuestro carácter y nuestros dones. Necesitamos ir al siguiente nivel.
2: Bienvenidos a Pasos Audaces con el Dr. Mark Job, presidente del Instituto Bíblico Moody y pastor principal de la Iglesia Comunitaria Nueva Vida en Chicago. Soy Cindy Rojas. ¿Recuerdas algún momento en que estabas totalmente comprometido con Dios y veías su mano haciendo cosas maravillosas en tu vida, pero de pronto todo pareció detenerse? 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
3: El escritor de Hebreos, en el capítulo 5, versículo 11, dice: «Tenemos mucho que decir sobre esto, pero es difícil de explicar porque ustedes son lentos para aprender. De hecho, aunque a estas alturas ya deberían ser maestros, necesitan que alguien les enseñe nuevamente las verdades elementales de la palabra de Dios. Necesitan leche, no alimento sólido. Cualquiera que vive de leche, siendo todavía un infante, no está familiarizado con las enseñanzas sobre la justicia, pero el alimento sólido es para los maduros, quienes por el uso constante han entrenado sus sentidos para distinguir el bien del mal». He tenido la oportunidad de hablar en muchas iglesias y ministrar durante mucho tiempo, más de 2 décadas, y una de las observaciones

entender todos los versículos que puedan y están hambrientos de Dios porque apenas están comenzando. Es como una carrera rápida desde el inicio. Pero también he notado a lo largo de los años que a menudo las personas se desaceleran y eso es normal. Necesitas desacelerar. A veces esa energía y entusiasmo del principio dan paso a más madurez. Sin embargo, también he notado que con frecuencia en nuestro progreso espiritual nos desaceleramos hasta el punto de que muchas veces dejamos de crecer. Las personas llegan a un punto en el que, aunque han sido creyentes durante 10 años, eso no significa que hayan crecido durante 10 años. Pueden haber crecido durante los primeros 5 años y luego dejaron de crecer después del 5º año y ahora están en el mismo lugar donde estaban hace 5 años. Dejaron de crecer y se quedaron estancados. No están aprendiendo, no se están esforzando, no están creciendo en carácter, ya no están usando sus dones espirituales, simplemente están atascados en un lugar. No han regresado al mundo. No han retrocedido, pero tampoco están progresando. No están cambiando, son los mismos que eran hace varios años atrás. El escritor de Hebreos está desafiando a algunas personas que estaban en esa condición. Y esta mañana voy a darles 4 características de las personas que crecen. Mi deseo es que nosotros, como iglesia, como cuerpo, como pueblo, como comunidad de fe, no solo los nuevos creyentes crezcan, sino también aquellos creyentes que han sido creyentes durante 5 años, 7 años, 10 años, 20 años, 15 años. Creo que Dios quiere que todos crezcamos. Cada uno de nosotros necesita crecer en nuestro conocimiento, nuestro carácter y nuestros dones. Necesitamos ir al siguiente nivel. No es el deseo de Dios que nadie permanezca estancado en este lugar. Así que esta mañana quiero desafiarlos al crecimiento, desafiarlos a ir al siguiente nivel, desafiarlos a no quedarse estancados. Y si no van a quedarse estancados, aquí están las 4 características que necesitan ser parte de su vida. ¿Están listos? Número 1. Aprenden rápidamente porque están ansiosos por crecer. Las personas que continúan creciendo tienen algo evidente en su vida. Aprenden rápidamente porque están ansiosos por crecer. Una persona puede cambiar sin crecer, pero no puedes crecer sin cambiar. Y el cambio es difícil. Pero lo que he descubierto es que las personas que crecen están ansiosas por crecer. Quieren crecer. Tienen hambre. El escritor de Hebreos dice, «Tenemos mucho que decir sobre esto». Pero es difícil de explicar porque ustedes son lentos para aprender. Ahora bien, esa frase lentos para aprender en el griego literalmente significa torpes de oído. Tenemos mucho que decirles, está diciendo, pero no podemos decirlo todo porque ustedes son torpes de oído. Son lentos para aprender, como dice la versión NIV. No significa que su coeficiente intelectual sea bajo. No significa que simplemente digan, «Oye, ¿qué estás diciendo? No podemos entender lo que dices». No, no se trata de su coeficiente intelectual. No se trata de su capacidad para comprender. Se trata de que su oído se ha vuelto torpe, no su oído físico. No estaban usando audífonos. Podían oír bien físicamente, pero sus oídos espirituales se habían vuelto torpes. Cuando el oído de alguien es torpe, solo captas la mitad de las cosas que se dicen porque realmente no puedes oírlo bien. Ahora, ¿cómo se vuelven torpes tus oídos espirituales? Tus oídos espirituales se vuelven torpes cuando dejas de escuchar porque ya no estás tan interesado en lo que se está diciendo. Verán, típicamente escuchamos las cosas que estamos motivados a escuchar. Alguien dijo una vez que la motivación es la chispa que enciende el fuego del conocimiento y alimenta el motor del logro. Cuando nos falta motivación, dejamos de aprender. ¿Cómo aprendo algo nuevo?
solo cuando estoy motivado a aprender.

0: algo nuevo. Dejo de aprender cuando dejo de estar motivado. El apóstol Pablo está escribiendo a estas personas y les está diciendo, no están aprendiendo y creciendo porque ya no están motivados a aprender y crecer. Han perdido su hambre, han perdido su anhelo, han perdido su deseo de crecer, aprender e ir al siguiente nivel. Ya no tienen hambre de hacer eso. Por lo tanto, como no tienen hambre, no están motivados, no están aprendiendo. Ejemplos de motivación. Déjenme explicarlo de esta manera. Cuando estaba en la secundaria, tenía álgebra y recuerdo haber discutido con mi mamá diciendo, nunca voy a usar esto. Todas estas fórmulas complicadas, ¿qué uso práctico tiene? ¿Cuándo voy a usar álgebra en la vida? Por lo tanto, si no voy a usarlo, ¿por qué debería aprenderlo? Si no voy a convertirme en contador, que no voy a serlo, entonces, ¿por qué tengo que aprender álgebra? Porque no lo voy a usar. No lo voy a practicar. Entonces, ¿por qué necesito aprenderlo? Por lo tanto, me convertí en un estudiante desmotivado porque no veía ningún uso práctico para lo que estaba aprendiendo. Cuando no estás motivado para aprender algo porque no tiene ningún uso práctico, típicamente no lo aprendes. Déjenme darles otro escenario sobre la motivación. Si esta mañana yo dijera, necesito 10 voluntarios y 10 personas levantaran la mano y yo dijera, está bien, les voy a dar una lección esta mañana y subiéramos a la van de la iglesia y condujeríamos hasta el aeropuerto O'Hare y dijera, tenemos un avión esperándolos en el aeropuerto O'Hare y van a aprender sobre paracaidismo hoy. Y subiéramos a esas 10 personas a ese avión y les pusiéramos paracaídas en la espalda y despegáramos y subiéramos varios miles de pies en el aire y abriéramos la puerta del avión y mientras ese viento entra, yo dijera, oigan, el instructor les va a dar algunos consejos sobre paracaidismo. Puedo garantizar que mientras ese instructor hablara sobre paracaidismo, cada persona estaría pendiente de cada palabra que dijera. ¿Y si no funciona? ¿Qué tan lejos tengo que estar antes de jalarlo? ¿Y si no funciona? ¿La gente realmente muere? ¿Cuántos mueren? ¿Y si el viento sopla de esta manera? Estarían escuchando todo lo que dice. Estarían atentos tomando notas. Repite eso. Haciendo preguntas. ¿Por qué? Porque son estudiantes altamente motivados. ¿Por qué están altamente motivados? Están altamente motivados porque lo que se está enseñando van a ponerlo en práctica de inmediato. Por lo tanto, como van a ponerlo en práctica de inmediato, están altamente motivados para aprender lo que se está enseñando. ¿Me están siguiendo? Recuerdo cuando mi hija, hace un par de años, era joven y estaba preguntando un poco sobre manejar y yo le decía, mira, cariño, aquí es cuando pones el cambio y este es el pedal del acelerador y el pedal del freno. Y ella no estaba muy interesada, decía, oh, eso se ve fácil, creo que podría hacerlo. Hace varios meses ella obtuvo su permiso de conducir, así que decidí que su primer manejo en el auto lo haríamos en un estacionamiento vacío. Es inteligente. Un estacionamiento vacío detrás de un teatro. Dije, está bien, cariño, súbete al asiento del conductor. Se sentó en el asiento del conductor. Dijo, está bien, los pedales, ¿cuál es el acelerador? ¿Cuál es el freno? Está bien, acelerador, freno. Así es como lo pones en cambio. Ella estaba haciendo preguntas. Estaba motivada. Me dio algunos sacudones mientras comenzaba, pero yo la estaba instruyendo y entrenando. «Está bien, papá. ¿Ahora cómo? ¿A dónde voy? Está bien. Papá, papá, papá, dime». Y yo la estoy instruyendo, entrenando. «Gira a la derecha aquí, un poco más fuerte. Cariño, cuidado, viene un auto. Cuidado, un auto, por favor, cariño, más despacio». Le estoy dando instrucciones, muy motivada a escucharme porque está poniendo en práctica inmediatamente lo que le estoy enseñando. Luego se puso un poco confiada. Después de 10 minutos de manejar, decidió hacer un giro amplio. Fue cuando había nieve alrededor del terraplén y literalmente pensé que iba a voltear nuestra van porque subimos a un terraplén así. Cuando aterrizamos, mi corazón estaba acelerado. Ella estaba muy motivada porque estaba poniendo en práctica inmediatamente lo que estaba aprendiendo. Síganme aquí. Estas personas se habían vuelto torpes de oído porque no estaban poniendo en práctica inmediatamente lo que estaban escuchando. Se había convertido en teoría para ellos, no en vida para ellos. Oh, desearía que pudieran escucharme esta mañana porque esto es enorme. Verán, si no estás poniendo en práctica lo que se está enseñando, pierdes tu motivación para aprender. Todo se convierte simplemente en teorías y principios que no tienen relevancia directa para tu vida. 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Dios te bendiga. Pero si cada vez que escuchas la palabra de Dios estás diciendo, quiero aplicarla, quiero aprender, quiero llevar esto a mi matrimonio, a mi trabajo, a mis hijos, a mi vida, quiero parecerme más a Jesús, no quiero estancarme, quiero crecer, quiero ser diferente. Entonces lo que sucede es que todo lo que se enseña, estás ansioso por aprenderlo, porque lo estás aplicando a tu vida inmediatamente. Y tiene relevancia directa con tu situación porque estás aplicando la palabra. No eres solo un oyente de la palabra, eres un hacedor de la palabra. Por lo tanto, tienes hambre, anhelo y deseo de aprender porque lo estás poniendo en práctica. Cuando alguien no pone en práctica la palabra, empiezas a sentir, aquí viene otro mensaje. Espero que sea corto. Espero que no haga calor. Espero que las sillas no estén incómodas, porque no lo estás poniendo en práctica. Entonces, las personas que aprenden, las personas que crecen, aprenden rápidamente porque están ansiosas por crecer, tienen hambre de crecer, tienen deseo de crecer. Número 2. Edifican sobre las verdades fundamentales y comienzan a enseñar a otros. Segundo, anoten esto. Las personas que aprenden y crecen son personas que edifican sobre las verdades fundamentales y comienzan a enseñar a otros. Noten lo que dice a continuación. De hecho, aunque a estas alturas ya deberían ser maestros, necesitan que alguien les enseñe nuevamente las verdades elementales de la palabra de Dios. Necesitan leche, no alimento sólido. El escritor de Hebreos está diciendo, han sido cristianos el tiempo suficiente como para que a estas alturas ya deberían conocer los fundamentos del cristianismo. De hecho, a estas alturas ya deberían estar enseñando a otros los fundamentos del cristianismo. Pero ¿qué ha sucedido? Aunque a estas alturas deberían ser maestros, no solo no son maestros, sino que los fundamentos que deberían estar enseñando ni siquiera los recuerdan porque se han vuelto borrosos en su propia vida. Por lo tanto, aunque a estas alturas deberían ser maestros, necesitan que alguien les enseñe las verdades elementales, básicas y fundamentales nuevamente porque comenzaron a olvidarlas. Dirán, bueno, ¿cómo sucede eso? Bueno, si no lo usas, lo pierdes. Si no usas el conocimiento básico que tienes, comienzas a perderlo. Se vuelve oxidado para ti. Una historia personal sobre perder el conocimiento. Cuando tenía 16 años, quería trabajar en algún lugar para ganar algo de dinero. Tenía un amigo que tenía una conexión en Francia, en un pueblo de Francia. Yo vivía en el norte de España y Francia no estaba tan lejos de nosotros. Así que me consiguió un trabajo como lavaplatos y persona de limpieza de habitaciones. Entonces mi hermano, otra persona y yo fuimos a este hotel en el sur de Francia y lavé platos y aprendí a fregar estas ollas grandes y aprendí a limpiar habitaciones. Trabajamos en servicio de habitaciones y lavando platos en un hotel en el norte de Francia durante 2 meses y medio a 3 meses. Dormíamos en el sótano con todas las demás personas que estaban allí abajo. Trabajamos duro, pero estábamos en Francia, así que estábamos sumergidos en la cultura francesa, el idioma francés. El siguiente verano fui allí nuevamente para ganar dinero. Era bastante buen dinero. Trabajé en el sur de Francia. Y como estuve en Francia suficiente tiempo, de hecho, aprendí a hablar algo de francés y podía entender prácticamente la mayor parte de lo que me decían y podía hablar lo suficiente como para ser peligroso. Después de salir de allí, sentí que, de hecho, compré un Nuevo Testamento en francés y leía mi Biblia en francés. Je parle un petit peu français, mais pas beaucoup, mais je travaille en France. Entonces pensé, ¿sabes? Conozco el francés bastante bien, puedo entenderlo. Hace unas pocas semanas estábamos en el norte de España y decidí, oye, voy a llevar a mis hijos a mostrarles dónde trabajé, a ponerles un poco de incentivo en los huesos, mostrarles dónde trabajé durante el verano. Así que condujimos 2 horas y media, fuimos a este pequeño pueblo en Francia. Y lo que descubrí es que los fundamentos del francés que pensé que conocía tan bien, de repente, como no lo he usado en mucho tiempo, me he oxidado. Esas palabras básicas que solía conocer muy claramente, estaba luchando por recordar esas palabras que en aquel entonces, hace unos 20 años, me venían muy fácilmente. Y me di cuenta de que, oye, mi francés no es tan bueno como pensé que era. Está oxidado porque no lo he repasado, no lo he usado, no lo he revisado. Por lo tanto, si no lo he usado, repasado y revisado, empiezo a perderlo. Todos estamos llamados a enseñar. Ahora algunos de ustedes están siguiendo hacia dónde voy con esto, ¿verdad? Verán, la Biblia dice que a estas alturas ya deberían ser maestros. Dirán, bueno, pastor, no soy maestro. No soy pastor, no soy predicador, no importa. Déjenme decirles esto. Cada seguidor de Jesucristo, si te has convertido en seguidor de Jesucristo, todos estamos llamados a hacer discípulos. Eso significa que lo que sabes, necesitas compartirlo con alguien más que sabe menos de lo que tú sabes. Todos estamos llamados a hacer discípulos. Significa que las cosas básicas que sabes, comienzas a compartirlas con otras personas que saben menos que tú. ¿Cuántos de ustedes saben que siempre hay personas que saben menos que tú? Siempre hay personas que saben más que tú. Pero siempre hay personas que saben menos que tú dirás. Bueno, no sé mucho, pero adivina qué. Sabes más de lo que saben otras personas que nunca han ido a la iglesia. Nunca han abierto una Biblia, nunca han mirado versículos, nunca se han sentado bajo la enseñanza, sabes más de lo que algunas otras personas saben. Entonces, lo que sí sabes, comienzas a compartirlo con personas que saben menos que tú.
1: Tenemos bautismos cada mes. Cada mes, cuando las personas se bautizan, a todos los que se bautizan los llevamos a través de tres lecciones básicas, tres lecciones elementales: fe, arrepentimiento y bautismo, de unos libros azules. ¿Adivinen qué? ¿Adivinen quién hace ese mentoreo? Personas en la congregación toman a un nuevo creyente y comienzan a enseñarles las cosas básicas que necesitan aprender.
0: Esto es lo que Jesús dijo. Jesús dijo: los haré pescadores de hombres. Mateo 28, 19 a 20 dice: por tanto, id y haced discípulos de todas las naciones, bautizándolos en el nombre del Padre, del Hijo y del Espíritu Santo, enseñándoles a guardar todas las cosas que os he mandado. Y he aquí, yo estoy con vosotros todos los días hasta el fin del mundo.
2: Aprender a ser dadores en lugar de solo receptores. Esa fue la clave del mensaje de hoy con el Dr. Mark Jobe aquí en Pasos Audaces. 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
4: Un poco después de la Revolución de Independencia de los Estados Unidos, llegó a ser la envidia del mundo. Una nación que tiene un poco más de 200 años y todavía se mantiene como una república constitucional, que es la más de larga vida en el mundo actual. ¿Qué fue el elemento fundamental en la cual los padres fundadores la establecieron? Según John Adams, el fundamento era el cristianismo y los principios que la forman. Por esta razón, el gobierno de los Estados Unidos ha durado más de 200 años bajo el mismo documento original.
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Dios ofrece palabras de consuelo. Dice en Salmo 9:9, Jehová será refugio del pobre, refugio para el tiempo de angustia. En ti confiarán los que conocen tu nombre, por cuanto tú, oh Jehová, no desamparaste a los que te buscaron. Dios nunca le abandonará. Búsquelo. Un mensaje de sus amigos aquí en Radio Amistad.

0: Dios de la creación. Los científicos evolucionistas han quedado sorprendidos por el descubrimiento de que los más antiguos artefactos dejados por los humanos indiquen habilidades de lenguaje escrito y matemático. Hola, soy Milton de los Santos. Los creacionistas, por otro lado, están tan complacidos como pueden estarlo por estos hallazgos, ya que predijeron que sería posible hallar que los humanos han tenido lenguaje a través de su historia en la Tierra. Aunque no aceptamos los años evolucionistas inflados, los evolucionistas ahora dicen que el lenguaje humano escrito va hacia atrás por lo menos 30.000 años. No hace mucho dijeron que la escritura ni siquiera se había inventado en el tiempo de Moisés. Cuando el arqueólogo Alexander Marshak determinó que un tallado antiguo era un calendario, los científicos demostraron sumo interés. Este descubrimiento significaba no solo que los antiguos humanos tenían un sentido del tiempo, sino que también tenían un lenguaje escrito y el deseo y la habilidad de hacer matemáticas. Sin importar cuán atrás uno puede encontrar evidencia de la humanidad, el lenguaje ya estaba establecido. Los humanos siempre han sido humanos. Si nuestras acciones son menos que humanas, es porque el pecado se ha tomado control. Pero hay un rescate del pecado en Cristo Jesús. Si usted no lo conoce, o si su vida parece ser menos que humana, eche un vistazo a la Biblia y vea lo que Él tiene para ofrecerle. 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

Una de las cosas que el Señor está haciendo en esta tierra, en este momento, está restaurando no solo la alabanza y la adoración, sino la unidad de la iglesia. Dios está uniendo la iglesia.

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1: Este es el versículo de la semana que se encuentra en Salmo 68:5 y dice: Padre de los huérfanos y defensor de las viudas es Dios en su santa morada. Una vez más, Salmo 68:5 dice: Padre de los huérfanos y defensor de las viudas es Dios en su santa morada.

0: El amor de Dios para nosotros se hace evidente a través de la vida que no puede apagarse con la muerte. Escuchemos lo que Billy Graham nos enseña sobre esto.
1: Hace pocos minutos estaba hablando con el alcalde y yo le dije que intentar ser alcalde de Nueva Orleans es como tratar de comerse un elefante. ¿Cómo lo hace? Un pedazo a la vez. Esa es la única forma. Estábamos en una cruzada en Londres, Inglaterra, hace muchos años y nos habían invitado a Nueva Orleans. El presidente de esa cruzada se puso de pie y le pedimos que dijera unas palabras. Pasó algún tiempo hablando de la estupenda ciudad que era. Quiero hablar sobre algo con lo que ustedes todos están familiarizados. Juan 3:16. Pues Dios amó tanto al mundo que dio a su Hijo único para que todo aquel que cree en Él no muera, sino que tenga vida eterna. Él dijo, pues Dios. Escribí un libro llamado El Viaje y hablo ahí de ¿quién es Dios? ¿Por qué es Dios? ¿De dónde viene Él? ¿Por qué es importante creer en Él? No se puede poner a Dios en un tubo de ensayo. No lo podemos ver en la pantalla de una computadora, pero Él es real. Es el creador del universo. Piense en el universo, la Vía Láctea y sus billones de estrellas y planetas, y todas las estrellas que podemos ver están en nuestra Vía Láctea. Pero esa galaxia es solo una pequeña parte del universo. Pero en el libro de Génesis dice, en el comienzo de todo, Dios, antes que todas esas galaxias, antes que todas las estrellas,

La Biblia dice, el Señor es justo en sus caminos. Tú eres demasiado puro para consentir el mal, para contemplar con agrado la iniquidad. Y yo les digo que en el día del juicio todos tendrán que dar cuenta de cualquier palabra inútil que hayan pronunciado. No solo que Dios es santo, sino que es un juez. Él nos juzga a todos nosotros, y toda palabra ociosa que usted y yo hayamos dicho, todo lo que hayamos pensado, estará en el día del juicio. Cuando abusamos del medio ambiente, pagamos un precio. No debemos abusar del medio ambiente en Nueva Orleans ni en ninguna otra ciudad del mundo. Recuerdo estar sentado mirando en la televisión la aproximación del Katrina. No tenía ni idea de la clase de tormenta en la que se convertiría. Yo sabía que era un huracán. Sabía que era peligroso, pero no me imaginaba la fuerza que tenía. Yo nunca había oído del dique de Nueva Orleans. No vivía en Nueva Orleans ni había oído a la gente hablar de eso. Y de repente nos empiezan a decir que el dique se había roto uno o dos días después y vimos la devastación que ocurrió. Y observamos a los valientes hombres y mujeres que ayudaron a transportar personas en los helicópteros en todo lugar. Por supuesto que sabíamos que un Dios de amor estaba observando por encima de nosotros, y que la Escritura dice, «Yo te he amado con amor eterno». Dios le ama, como siempre lo decimos tan elocuentemente. Y Dios creó al hombre en el huerto del Edén. Ese huerto del Edén estaba en Irak, lo que actualmente es Irak. La gente solía pensar que la tecnología iba a destruirnos o pensaba que la tecnología iba a salvarnos. Pero ahora hay el temor de que la tecnología nos destruirá. La Escritura dice que el hombre tiene una enfermedad terminal. Todos somos pecadores. Todos hemos quebrantado la ley de Dios, y es una enfermedad terminal porque estamos bajo la sentencia de muerte. Cada uno de nosotros va a morir. La guerra no incrementa la muerte. El huracán Katrina no incrementa la muerte, porque la muerte está en todo el mundo. Todos nosotros estamos bajo esa sentencia, no solo de muerte física, sino de muerte espiritual. La muerte espiritual significa que estamos separados de Dios para siempre. Y la Biblia llama a eso infierno. El pago que da el pecado es la muerte. Pero el don de Dios es vida eterna en unión con Cristo Jesús, afirma Romanos capítulo 6, verso 23. Se ha dicho que la estadística principal es aquella que indica que cada persona morirá. Y es cierto, ni usted ni yo estaremos vivos luego de 75 u 80 años. Todos estamos sujetos a muerte. Si usted es una persona joven o un anciano como yo, mejor decídase por Cristo aquí y ahora, porque nunca sabe cuándo llegará su hora. Algunas de las palabras que Jesús usó para describir la pérdida eterna son perecer, castigo, tormento, infierno, fuego eterno y condenación. Estábamos en Nueva Zelanda hace muchos años y un estudiante vino a nuestra habitación. Durante mi discurso a los estudiantes, había mencionado el infierno. Él vino para reprendernos porque dijo que él no creía en el infierno. Le pregunté, ¿crees que si vas al aeropuerto y te subes a un avión, hay un 10% de probabilidad de que no logres llegar a salvo en un vuelo a Sydney? Él dijo, bueno, nunca lo había pensado de esa forma. Pero hay esa probabilidad. Suponga que solo es el 1%. ¿Merece correr el riesgo de estar eternamente perdido y alejado de Dios? ¿Alguna vez pensó en eso? ¡Qué terrible sería! Pero la Biblia dice que Dios entregó a su Hijo en la cruz y por nosotros lo hizo pecado. Piense en Jesús ahora. Él se hace pecado. No los pecados de Jesús, sino los de usted y los míos. El Señor cargó sobre Él la maldad de todos nosotros. Cristo mismo llevó nuestros pecados, el justo por los injustos. Y la Biblia dice que si hemos de llegar al cielo y si hemos de tener la paz de Dios en nuestros corazones, tenemos que acercarnos a Él. Si con tu boca

0: reconoces a Jesús como Señor y con tu corazón crees que Dios lo resucitó, alcanzarás la salvación. ¿Alguna vez le ha sucedido eso a usted? Jesús regresará otra vez. Verán al Hijo del Hombre que viene en las nubes del cielo con gran poder y gloria, dice la Escritura. ¿Qué debe hacer usted? Primero debe arrepentirse. Es el primer sermón que Jesús predicó en Mateo 4. El primer sermón que Juan el Bautista predicó según Mateo 3. Jesús comenzó a predicar y a decir, «Vuélvanse a Dios, porque el reino de los cielos está cerca». ¿Te arrepientes? ¿Qué significa arrepentirse? Significa que uno se siente dolido por sus pecados y que está dispuesto a apartarse de sus pecados. Lo segundo que debe hacer es creer. La palabra que se usa en la Escritura para creer significa comprometerse. Usted se compromete con Jesús. Dios ordena a todos, en todas partes, que se vuelvan a Él. Pero no es posible agradar a Dios sin tener fe, porque para acercarse a Dios, uno tiene que creer que existe, dice Hebreos 11:6. Pero a quienes lo recibieron y creyeron en Él, les concedió el privilegio de llegar a ser hijos de Dios, dice Juan. ¿Sabe? Cuando Mel Gibson hizo aquella película La Pasión de Cristo, él tuvo la gentileza de volar hasta donde nosotros estábamos. Nos encontrábamos en medio de un retiro, con un grupo de nuestra gente al oeste de Virginia, y él fue hasta allá y nos mostró la película. Vimos el terrible sufrimiento por el que atravesó Jesús. Pero el sufrimiento primordial no fue el físico. Muchas personas han criticado este film porque el castigo físico se mostró de una manera tan terrible. En la película, Mel Gibson presenta 9 minutos de la flagelación de Jesús, y eso es exactamente lo que los romanos solían hacer cuando azotaban a un prisionero condenado a muerte. Pero esa no fue la muerte verdadera. La muerte que él soportó fue la muerte espiritual. El Señor cargó sobre él la maldad de todos nosotros, pero él oró, «Padre, perdónalos, porque no saben lo que hacen». Y él hace esa misma oración por usted y por mí. Vi en una tira cómica que alguien le escribía a un pastor y le decía, «Querido predicador, ¿qué significa que Dios nos perdona? ¿Qué significa la palabra perdonar?» El pastor le contesta y le dice, «Que todos tus archivos están borrados». Él borra todos nuestros archivos. Están completamente borrados. De vez en cuando, leo en el periódico que algunos periodistas reportan que padezco la enfermedad de Parkinson. Y eso es cierto, pero es una enfermedad menor comparada con lo que tengo realmente. Hace más o menos 4 años, tuve 4 operaciones del cerebro. Ahora tengo 2 ejes en mi cerebro. Se los puede sentir aquí en la parte de atrás de mi cabeza y me duelen todos los días. Una noche, yo sabía que la vida se estaba yendo de mis manos. Y creo que el doctor también lo sabía. Yo no creía que podría vivir, y en mi oscuridad clamé a Dios. De repente, todos mis pecados, desde la infancia, se presentaron delante de mí, y debajo de ellos estaba escrito, «La sangre de Jesucristo nos limpia de todo pecado». Ahora, en este momento, voy a pedirle a usted que escuche este programa. Si no está seguro de su relación con Dios, si no tiene la certeza y le gustaría tenerla, quisiera que diga junto conmigo esta oración. Quiero saber que estoy listo para encontrarme con Dios. Abro mi corazón y dejo a Jesús entrar.
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1: Thomas Jefferson, padre y fundador de la patria, preguntó: ¿puede ser que las libertades de esta nación estén seguras cuando quitamos la única base estable, que es la convicción en las mentes del pueblo que estas libertades son un don de Dios y no pueden ser violadas solo por la ira de Dios? Según Thomas Jefferson, los derechos como ciudadanos de este país permanecen seguras e inalterables solo cuando comprendemos que Dios y solamente Dios es el autor de estos derechos. Sin embargo, en estos días el gobierno quita y pone estos derechos a su gana. La razón es porque, como dijo Thomas Jefferson, no reconocen que estos derechos son concedidos solamente por Dios y solo Él las puede quitar.
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En las horas siguientes a la última cena, Jesús pasaba horas agonizantes en el huerto del Getsemaní orando. Sería traicionado por Judas, arrestado por el Sanedrín, interrogado por Caifás, negado por Pedro, juzgado por Pilato, burlado y azotado por los soldados romanos, y finalmente conducido al solitario Monte Calvario, donde una cruenta cruz le esperaba.

Saludos, soy Kevin Díaz aquí en la emisora de Radio Amistad. Salmos 119, versículo 11, dice así: en mi corazón atesoro tus dichos para no pecar contra ti. Lo que hay en su corazón es lo que dicta sus actitudes, sus pensamientos y sus palabras. Y al guardar la palabra del Señor dentro de nuestro ser, hacemos la voluntad de Dios.

0: ¿Cómo puedes saborear mejor las palabras escritas de la Biblia? ¿Qué experiencia ha sido particularmente dulce en tu andar con Jesús? El pensamiento de hoy está escrito por Arthur Jackson. Arthur escribe: si quieres hacer sonreír a Jaime, pregúntale por sus abejas. Es apicultor. Aunque nuestras reuniones en su casa no son sobre abejas, no es raro que las lecciones de apicultura sean una parte estimulante de nuestras conversaciones. Pero aún mejor que hablar de abejas es el sabor fresco y dulce de la miel dorada que producen sus abejas. ¡Deliciosa! En el Salmo 119, versículo 103, el salmista exclama: ¡cuán dulces son a mi paladar tus palabras, más que la miel a mi boca! Un examen más detallado de los versículos 97 al 104 revela que la comparación con la dulzura de la miel es solo una de las varias frases que el escritor utiliza para resaltar el valor supremo de las Escrituras. Me has hecho más sabio que mis enemigos con tus mandamientos, porque siempre están conmigo. Más que todos mis enseñadores he entendido, porque tus testimonios son mi meditación. Más que los viejos he entendido, porque he guardado tus mandamientos. En resumen, abrazar de todo corazón lo que Dios ha revelado a través de su palabra nos posiciona para vivir bien en este mundo. De manera similar, los seguidores de Jesús, el Verbo viviente, reciben poder del Espíritu Santo para vivir honrando a Dios y cumpliendo sus propósitos. Oremos. Jesús, he visto y saboreado que tú y las Escrituras son buenos. Quiero amarte más y más. El pensamiento de hoy fue traído a ustedes de parte de Ministerios Nuestro Pan Diario.
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1: Este es el versículo de la semana que se encuentra en Salmo 68:5 y dice: Padre de los huérfanos y defensor de las viudas es Dios en su santa morada. Una vez más, Salmo 68:5 dice: Padre de los huérfanos y defensor de las viudas es Dios en su santa morada.

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1: En lo profundo, todo chico rebelde está buscando amor y aceptación. Soy Vi Morales, nacida en Alemania, donde no se le permitía a los padres visitar a niños enfermos en el hospital, y estuve hospitalizada por semanas después que nací. Por esa razón, mi madre y yo nunca fuimos unidas. Ella prefería a mi hermana mayor, así que yo me rebelé, apartándome de ella aún más. Yo quería conocer a Dios de niña, pero no sabía cómo, así que recurrí a otros dioses, el tarot y las psíquicas. Cuando tuve 18 años, mis padres se divorciaron y mi madre me obligó a irme de casa aunque yo estaba embarazada. El vivir con mi enamorado no funcionó porque sus padres estaban resentidos conmigo y él estaba ausente, en el ejército. Así que dejaba a mi hija menor con mi hermano y su esposa y me divertía en fiestas con soldados americanos. Después de un tiempo, yo me odiaba por mi vida desperdiciada, incluso consideré el suicidio. Un día fui a la capilla en la base militar americana y me encantó. Hasta canté en el coro, aunque mi inglés no era muy bueno. Un evangelista predicó una noche y mi corazón fue traspasado por la verdad. Yo era una pecadora que necesitaba salvación. Después del servicio, el evangelista me guió a Cristo y yo me sentía como que podía volar. Jesús quitó mis pecados. Me paré afuera del club nocturno donde una vez me divertí y le conté a todo el que escuchaba del Salvador. Tomé parte en un estudio bíblico donde conocí a Daniel y con el tiempo nos casamos. Hoy servimos a Dios en México como misioneros juntamente con mi hija, quien también ama al Señor. Así que, si elijo libertare, seréis libres de verdad.
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3: En muchas ocasiones, el gobierno federal ha llegado a ser muy intruso en asuntos del gobierno local, es decir, lo que tiene que ver con educación, asuntos religiosos y de policía local. Los padres fundadores de la nación nunca quisieron ni planificaron que el gobierno federal se involucrara en estos asuntos locales. Según Thomas Jefferson, el gobierno federal se encargaría de regir asuntos foráneos y el gobierno estatal y local regir asuntos de sus esferas locales. Y esto fue la intención de los padres fundadores de la patria.
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0: Hola, soy Johnny Erickson Tada. Hace unos meses, mis médicos me recomendaron que sustituyera mi cama habitual por una cama de hospital grande y pesada con un colchón de aire. Tuve que deshacerme de nuestras bonitas alfombras y otros elementos decorativos del dormitorio para hacer sitio a todo el equipo nuevo. La verdad, me sentí bastante desanimada. Pero mi amiga Beverly, de 90 años, se enteró de mis penas y me envió una nota muy especial. Me dijo: Johnny, yo tengo una andadera en la esquina de mi habitación. Es un recordatorio constante de que estoy en otra etapa de mi vida. ¿Cuál será la próxima etapa? Solo Jesús lo sabe. Él me ha acompañado a través de tantos cambios en la vida con gran amor y cuidado. Así que estoy contenta, sabiendo que Él provee. Esas palabras realmente me confrontaron. Fue como vivir lo que dice Filipenses capítulo 3. Olvidar lo que queda atrás y esforzarse hacia lo que está por venir. Yo puedo hacerlo, y tú también.
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0: Si alguna vez ha visitado una caverna, recordará que en algún momento el guía apaga todas las luces para mostrar lo que es la verdadera oscuridad. Profundamente adentro de la tierra, sin ninguna fuente de luz, uno literalmente no puede ver ni la propia mano frente a la nariz. A mi entender, lo único más inquietante que la oscuridad física es la ausencia total de luz espiritual. La Biblia nos enseña que el mundo permanece en tinieblas mientras no sea iluminado por la luz de Cristo. Por ello, quienes conocen y siguen a Jesús están llamados a ser luz en medio de la oscuridad, reflejando su amor y verdad en cada acción. Le habla David Jeremiah, animándole a que tome el camino a una vida nueva. Descubra cómo ser la luz de Dios en su minuto en la Biblia.
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2: En los últimos años, las Cortes Federales han tomado muchas decisiones asombrosas. Por ejemplo, ordenando quitar una cruz de un cementerio, eliminando el despliegue de una escena religiosa, sacando una placa de los 10 mandamientos de vista pública, prohibiendo oración de los estudiantes en una escuela, ya sea verbal o en silencio. La Corte Suprema ha llegado a ser una junta directiva para asuntos morales y religiosos del país. Como dijo el padre fundador de la patria, Thomas Jefferson, la primera enmienda de la Constitución de los Estados Unidos fue diseñada para evitar que las Cortes Federales pudieran dictar sus deseos en los asuntos religiosos, especialmente al nivel local.
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1: Este es el versículo de la semana que se encuentra en Salmo 68:5 y dice: Padre de los huérfanos y defensor de las viudas es Dios en su santa morada. Una vez más, Salmo 68:5 dice: Padre de los huérfanos y defensor de las viudas es Dios en su santa morada.
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4: El libro de Salmos, Salmo 76, versículos 1 al 6.
5: Dios recibe honra en Judá. Su nombre es grande en Israel. Jerusalén es el lugar donde habita. El monte Sión es su hogar. Allí quebró las flechas encendidas del enemigo, los escudos, las espadas y las armas de guerra. Tú eres glorioso y superas en majestad a las montañas eternas. Nuestros enemigos más audaces fueron saqueados y yacen ante nosotros en el sueño de la muerte. No hay guerrero que pueda levantarse contra nosotros. A la ráfaga de tu aliento, oh Dios de Jacob, sus caballos y carros de guerra quedan inmóviles.
4: El primer libro de las Crónicas, capítulo 8.
6: El primer hijo de Benjamín fue Bela, el segundo Asbel, el tercero Ahara, el cuarto Noa y el quinto Rafa. Los hijos de Bela fueron Adar, Gera, Abiud, Abisúa, Naamán, Ahoa, Gera, Sefufán y Uram. Los hijos de Ahod, jefes de los clanes que vivían en Geba, fueron desterrados a Manaat. Los hijos de Ahod fueron Naamán, Ahías y Gera. Gera, quien los llevó al destierro, fue el padre de Usa y Ayud. Después que Saharaim se divorció de sus esposas Usim y Baara, tuvo hijos en la tierra de Moab. Su esposa Odes dio a luz a Jobab, Sibia, Mesa, Malcam, Jeús, Saquías y Mirma. Todos estos hijos llegaron a ser jefes de clanes. Usim, la esposa de Saharaim, ya había dado a luz a Abitob y a El Baal. Los hijos de El Baal fueron Heber, Misam, Semed, quien construyó las ciudades de Ono y Lod y sus aldeas cercanas, Bería y Sema. Ellos fueron los jefes de los clanes que vivían en Ajalón y expulsaron a los habitantes de Gat. Ahío, Sasac, Jeremot, Zebadías, Arad, Ader, Micael, Ispa y Joa fueron los hijos de Bería. Zebadías, Mesulam, Isqui, Eber, Ismerai, Geslías y Jobab fueron los hijos del Baal. Jaquim, Sicri, Sabdi, Elienai, Siletai, Eliel, Adaías, Beraías y Simrat fueron los hijos de Simei. Ispán, Eber, Eliel, Abdón, Sicri, Anán, Ananías, Elam, Anatotías, Ifdaías y